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1: 6-4.

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1: Seis, diez.

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0: 6:15.
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0: 6-26.
1: ¡Uy! ¡Van a repetir el penal!
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1: 636.

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1: 6:46.

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1: 6:54.

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0: 7-5.

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2: 7:33.

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1: 7:51.

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12: 8-1

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1: 8:15.

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10: 8-24. 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
1: 848.

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0: 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Son las 9.

0: 99.
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2: 9:35.

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0: Bienvenidas y bienvenidos a La Hora Nacional. Hoy vamos a tener para todos ustedes historias sobre cultura, medio ambiente, inclusión y la vida cotidiana de nuestro país.
1: Sí, y vamos a empezar con música de Cecilia Rivera, conocida como Tafaté. Ella es compositora, poeta y activista mazateca de la región Cañada de Oaxaca.
0: Además, conoceremos cómo se arma el vehículo Olinia, el proyecto del auto eléctrico mexicano que apuesta por una movilidad más limpia y sustentable.
1: En el marco del Día Mundial del Medio Ambiente y del Día Mundial de la Bicicleta, hablaremos sobre acciones que impulsan el cuidado del planeta y la inclusión social.
0: Hablaremos con Manuel de la Torre, creador del Paseo a Ciegas, una iniciativa que desde hace más de 20 años permite que personas con discapacidad visual hagan recorridos en bicicleta acompañados por ciclistas voluntarios.
1: También vamos a platicar con la doctora Mariana Núñez Vespalova sobre el encuentro de arte textil, decorativo y utilitario original Mundial Social. Ahí, artesanas y artesanos mexicanos exhibirán piezas inspiradas en el Mundial 2026, mezclando tradición, creatividad y cultura popular.
0: Y en nuestros espacios de servicio les contaremos sobre la jornada notarial en la Ciudad de México para explicar los beneficios y apoyos disponibles para la ciudadanía. Así que comenzamos.
1: Hoy empezamos el programa con música de Cecilia Rivera, alias Tafaté, que es una artista mazateca originaria de la región de la Cañada Oaxaqueña. Vamos a ver y escuchar una de sus canciones.
2: Hola, ¿qué tal? Mi nombre es Cecilia Rivera Martínez, Tafaté y Momo García. La canción que vamos a presentar a continuación se titula Respira y sigue adelante. Está en lengua mazateca. Estamos en La Hora Nacional.

0: Buscando una movilidad más limpia, México está impulsando proyectos innovadores como Línea, que es un auto eléctrico diseñado con enfoque ecológico y tecnológico.
1: Este vehículo es una apuesta para reducir emisiones contaminantes y avanzar hacia un futuro donde el transporte sea más eficiente y sustentable. Vamos a ver y escuchar una cápsula sobre este proyecto.
2: México ha movido al mundo con destreza inigualable, con mentes y manos que dominaron la ingeniería para cuidarnos, que levantaron torres hacia el cielo y que le dieron color a nuestra vida. Con esa herencia, hoy trazamos un nuevo rumbo.

0: científicos de las mejores universidades del país, resultado de un método preciso y una visión compartida basada en las mejores prácticas.
1: Definimos la identidad y la experiencia. Cada superficie y cada volumen están pensados para que el vehículo conecte con las y los usuarios.
2: Desarrollamos el chasis y la arquitectura física para superar las pruebas de seguridad y de desempeño.
3: Gestionamos sistemas de calidad ambiental, de salud y seguridad en el trabajo para la mejora continua de Olinia en un sistema de gestión integral.
4: Anticipamos cualquier riesgo aplicando pruebas y metodologías preventivas para lograr un producto seguro, sin fallas y bajo la normativa aplicable.
5: En La Plata preparamos todo para que la producción sea eficiente, repetible y escalable.
6: Coordinamos la cadena de suministros y cuidamos de cada eslabón del proyecto para tener una producción precisa y con el mejor costo.
0: El ingenio ya lo teníamos. Hoy lo convertimos en nuestro motor. La energía que nos pone en marcha.
7: Hay proyectos que no solo transforman ciudades, sino también la forma en que entendemos la empatía y la inclusión. Hoy vamos a hablar de una iniciativa en la que personas voluntarias prestan sus ojos para que alguien más vuelva a sentir la emoción de pedalear.
8: Se trata de Paseo a Ciegas, una asociación civil que desde hace más de 15 años hace recorridos en bicicletas tándem, ya saben, estas bicicletas como dobles, para personas con discapacidad visual. Hoy nos acompañan Manuel de la Torre, que es el fundador de esta iniciativa, y Lola del Ángel, una usuaria de Paseo a Ciegas. Bienvenidos a La Hora Nacional. Qué gusto que estén con nosotros.
9: El gusto es nuestro.
10: Muchas gracias. Gracias por invitarnos.
7: Al contrario, nosotros felices de que estén aquí con nosotros. Y quisiéramos saber, Manuel, ¿cómo fue que nace Paseo a Ciegas? ¿Qué te motivó? ¿Cómo entendiste que no nada más era andar en bicicleta, sino una manera de transformar muchas cosas y muchos corazones?
9: Es cierto, como lo comentas, por aquel lejano 10 de enero del 2010, es que iniciamos una iniciativa en donde en la ciclovía recreativa de la Ciudad de México, este proyecto que se llama Muévete en Bici, estaríamos ahí en la glorieta de la Diana Cazadora ofreciendo esta posibilidad de andar en bicicleta, que es una dinámica muy lúdica, es un ejercicio, es un juguete, es un pasatiempo bellísimo el andar en bicicleta, compartiéndolo con una persona con discapacidad visual mediante una bicicleta tándem, una bici doble, donde un ciudadano, un guía, como un servidor, y ahora cientos o miles que han pasado a través de los años, ofrecen su tiempo para llevar a una persona con discapacidad, como mi amiga Lola del Ángel, que por obvias razones sola no lo podría hacer, y de esa manera disfrutar el andar en bicicleta, la ciclovía, la convivencia, el espacio público, la gente que se reúne cada domingo, que son familias, deportistas, niños, vas con tu mascota, en fin, y de esa manera compartir esa parte, ¿no? Así funciona, así nació Paseo a Ciegas, así nos conocimos hace ya muchos años, hicimos una gran amistad, y eso ha sucedido, como les digo, con muchos seres humanos, personas con y sin discapacidad, que nos unimos en ese punto para llevar a cabo esta actividad, esta labor, mediante esta dinámica.
8: Manuel, ¿dónde podemos encontrar información sobre esta iniciativa? ¿Dónde puede inscribirse la gente? ¿Cuándo son los paseos?
9: Claro.
8: Platícanos un poquito más como de la parte ya logística para que la
9: funciona.
8: Gente se una.
9: Claro, sí. Estamos todos los domingos de 9 de la mañana a 1 y media de la tarde en la glorieta de la Diana Cazadora, dentro de la ciclovía recreativa de la Ciudad de México. Seguro nos encuentran ahora que todo se mueve vía redes sociales, Facebook, Twitter, Instagram y todas esas como Paseo a Ciegas AC. Y ahí van a encontrar mucho de lo que hacemos, los calendarios, las actividades, muchas de las imágenes, las descripciones y el amor que conjuntamos en cada una de nuestras actividades.
7: Lola, ¿cómo has sentido tu vida después de estar en estas bicicletas, en estos recorridos, en estos paseos a ciegas?
10: La verdad es que, vuelvo a decirlo, es maravilloso. Estoy muy, muy agradecida porque a veces no pensamos como en la parte recreativa para las personas con discapacidad. Ya hablamos mucho sobre, bueno, tal vez no mucho, sobre accesibilidad, trabajo, salud y esto, pero sí falta la parte recreativa, el lugar en donde poder hacer amigos, en donde convivir con otro que es igual que yo, con quien compartir experiencias. Y la verdad es que Paseo a Ciegas me ha dado esa oportunidad de, justo como dice Manuel, poder hacer amigos, no solo personas con discapacidad, personas sin discapacidad también, pero que entienden la discapacidad de otra manera, que pueden volver a... Pues es que existe como a veces esta parte en la que nos miran como personas extrañas, como algo diferente, y cuando te sensibilizas y empatizas, te das cuenta que todos somos seres humanos,
9: claro.
10: Todos cabemos en ese lugar, y eso es lo que está chido, el poder sentir que sí estamos, somos parte de... La verdad es que ha sido muy, muy
7: bonito,
10: padre.
7: Qué bonito lo que nos acabas de decir. Muchas gracias, Lola. Sí,
8: muchas gracias a los dos por venir. Qué gusto conocer esta iniciativa. Felicidades por armarla.
9: Gracias.
8: Qué padre poder haber conocido tu experiencia, Lola. Y ya saben, si se quieren unir, ahora tienen ya todas las herramientas para hacerlo. y pues invitamos a toda la gente justo a participar. Y una vez más, muchas gracias por acompañarnos en la Hora Nacional.
10: Gracias. Muchas gracias. Gracias a ustedes, de verdad.
7: Gracias a ustedes. Y gracias a ustedes que nos están viendo y escuchando. Esto es La Hora Nacional. Quédense con nosotros.
8: El arte textil mexicano va a tener un espacio especial con el Encuentro de Arte Textil Decorativo y Utilitario Original Mundial Social.
7: La subsecretaria de Cultura Marina Núñez Vespalova platicó con nuestro compañero Orlando Abad sobre esta iniciativa donde artesanos de todo el país mostrarán piezas inspiradas en el Mundial 2026 que ya está a la vuelta de la esquina.
11: México lindo y querido, hay muchos motivos para celebrar y uno de ellos es el Mundial, por supuesto. El Mundial Social incluye un montón de actividades y hoy vamos a abarcar una muy especial. Es Original. Ustedes saben que Original es un programa que apoya a los artesanos y artesanas de muchísimas disciplinas de nuestro país. Para platicar más al respecto y de un evento muy especial, está aquí la doctora Marina Núñez Vespalova, que tiene todos los detalles al respecto del 4 al 7 de junio en el Complejo Cultural Los Pinos. ¿Es cierto, doctor?
12: Así es, muchas gracias.
11: Bienvenida a La Hora Nacional. Cuéntenos, ¿cómo es que nació esta fusión, este Original edición especial?
12: Esta edición nació porque creemos que tenía que haber un espacio con motivo del Mundial que mostrara de mejor manera la gran diversidad que tiene México a través de su arte popular. Nosotros solemos hacer dos emisiones de Original, el de arte decorativo, que es justo en junio, y el de arte textil, que es el tradicional que se hace en el mes de noviembre. Ahora los fusionamos, invitamos a compañeros artesanos textiles también a esta emisión de junio y logramos una edición la más grande. Hay 515 artesanos de todo el país, de distintas técnicas textiles y ramas artesanales. De verdad, va a ser una explosión de riqueza cultural fantástica, de arte, de dominio de técnicas, además técnicas que hablan mucho de nuestro país, de la gente que la sigue preservando. Y a todo eso se une también una gran oferta cultural muy amplia para todo tipo de públicos. Tenemos para bebés de 0 a 5 años un espacio que se llama Nido. Tenemos para 6 a 12 años talleres que van introduciendo al arte popular a través de los propios maestros artesanos, que son quienes dan estos talleres. Tenemos para adultos mayores que a veces recuerdan quizá algunas cosas que ya sabían hacer. Muchas de las señoras bordan, por ejemplo, entonces se encuentran con maestras que les enseñan, que les recuerdan cómo mejorar ese bordado. Y hay música y hay comida y creo que es un espacio muy completo que habla también de todo el ambiente que rodea el mundo del artesano.
11: Todo lo que ustedes tienen que saber es que México es riquísimo, pero qué mejor que de la mano de los artesanos. Y tantos, ¿no? Más de 500, imagínense. La cita está dada del 4 al 7 en Chapultepec. ¿Y hay algo más que tengamos que saber para disfrutar en su plenitud este ventazo?
12: Que tienen que ir con el alma dispuesta, abierta, con zapato cómodo. Darse el tiempo para visitar Original. Son 12 kilómetros de riqueza cultural, donde vale la pena detenerse, ver cada pieza, hablar con el artesano y de repente sentarse, comerse un buen taco. Vamos a tener representación gastronómica de prácticamente 10 estados de la República con cocineras tradicionales y para bajar la comida un buen zapateado.
11: ¡Qué rico! Y hasta baile va a haber. Bueno, ir, disfrutar, conocer, observar y también aprender en estos talleres va a ser algo sin igual. Sin duda es una gran edición, esta edición especial del, podríamos decir que es mundialista, ¿no?
12: Es totalmente mundialista, tenemos una cascarita también.
11: Ah, y además, miren, el puro orgullo de ser mexicanos ya habla por sí mismo, pero si a eso le agregamos toda la tradición de nuestras artesanías, es garantía de calidad y de pasarla súper bien. Doctora Marina, muchísimas gracias por compartirnos toda esta información y allá nos vemos.
12: Allá nos vemos, muchas gracias.
11: Allá nos vemos.
8: Miles de personas aprovechan las jornadas notariales para hacer trámites como testamentos, escrituras y regulación patrimonial a costos accesibles. Estas campañas buscan dar más certeza jurídica a las familias mexicanas.
7: Y para entender cómo funcionan estos programas, sus beneficios y por qué es importante mantener nuestros documentos en regla, hoy tenemos con nosotros al licenciado Fernando Dávila Rebollar, especialista en materia notarial. Licenciado, bienvenido a la Hora Nacional.
13: Muchas gracias por esta invitación y aprovechar este espacio con su distinguido público. Efectivamente, como bien señalas, es una tradición realmente en la actividad notarial en la Ciudad de México, siempre estar presente en todo lo que es el apoyo a la población, en todo lo que son sus necesidades. Y una de ellas, básicamente, pues es en el aspecto patrimonial. Está por demás reconocido que, bueno, pues prácticamente el tener su propiedad, su patrimonio, aspirar a tener debidamente un pedazo de patria, como dicen, y debidamente formalizado y escriturado. La cereza en el pastel de cualquier adquisición de cualquier inmueble, digamos, es la escritura pública. Ella es necesaria, es importante, es el título de propiedad. Con base en ello se inscribe al dueño en el registro público de la propiedad previo pago de los impuestos y pasando por un procedimiento de escrituración. La intervención del notario es importante porque precisamente la labor del notario es verificar que quien adquiere un inmueble lo está haciendo de quien a su vez debidamente es dueño, propietario, y que el inmueble precisamente cumple con todos esos requisitos, principalmente que el registro público de la propiedad todo esté en orden y sea una propiedad perfectamente regularizada, por decir así, y pues garantizar a quien va a adquirir que tanto esfuerzo implica, tanto sudor implica tener una propiedad, hacerlo correctamente. Efectivamente, el tema de la escrituración siempre, de alguna manera, pues ha implicado un costo. De tal manera que en la Ciudad de México, todo el que quiere escriturar en la Ciudad de México un inmueble, tiene beneficios fiscales muy importantes. Es decir, se simplifica en el sentido de que, por ejemplo, no se requiere tener un avalúo para escriturar, que eso siempre representa un costo importante. ¿Por qué? Porque la base para el pago de todos los impuestos, derechos de registro y cálculo de honorarios, va a ser el valor catastral que venga en la boleta señalada. En la propia ley se establecen los rangos de valores catastrales. En estos artículos se establece pues un tabulador. Hay tablas que, dependiendo del valor catastral, de un valor mínimo a un valor máximo, si tu boleta catastral señala ese valor, vas a tener derecho a este beneficio de jornada notarial, y que los descuentos pueden ir desde el, gradualmente vienen del 10, 20 hasta el 60, y en algunos casos, tratándose de herencias, que ese siempre ha sido un tema de las escrituraciones por herencias, se detectó

0: se deja. El notario de Salud de México tiene una tradición de servicio a la ciudadanía. No cobra por asesorías, por gente que vaya y pregunte qué puede hacer para escriturar. Entonces, el tema de estos dos artículos, estas adiciones a la jornada notarial, tienen esa finalidad. Los requisitos muy sencillos, insisto, basado en tu boleta predial vigente, dependiendo del valor catastral, vas a tener derecho a beneficios. Tienes que ir con el notario al que te corresponda, de tu preferencia, y le debes de llevar simplemente la escritura, la boleta, tu identificación, vas a llenar un formato. El notario te va a ayudar, el notario prácticamente, no tomes nota necesariamente de muchas cosas. Mientras tengas tu título, tu boleta de predial, ve a ver al notario, te va a decir si entras en jornada notarial, y él se va a encargar, conoce los procedimientos. Pero en general, acérquense con su notario o al Colegio de Notarios de la Ciudad de México. Perfecto. Agradezco muchísimo esta oportunidad, licenciado, gracias a usted. Y a ustedes por este espacio.
1: Mil gracias, gracias a usted, licenciado, de verdad.
0: Gracias.
1: Acérquense a su notario, ya saben, todas las preguntas se contestan gratis. Y quédense con nosotros. ¿A dónde van? Esto es La Hora Nacional.
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1: El cambio climático y la contaminación son cada vez más visibles y más preocupantes. Y por eso, cuidar el medio ambiente tiene que ser una tarea de todas y todos. Por lo mismo, fechas como el Día Mundial del Medio Ambiente nos ayudan a pensar en nuestras acciones diarias y también en sus consecuencias.
2: Y además, esta semana también se conmemora el Día Mundial de la Bicicleta, una alternativa de movilidad mucho más sustentable. Y como en nuestro país se impulsan proyectos como Línea, una iniciativa de energía limpia, hoy queremos hablar sobre por qué es tan importante cuidar nuestro planeta. Para esto nos acompaña nuestro colaborador, Eric Ortiz. Eric, bienvenido una vez más a La Hora Nacional.
4: Un gusto una vez más acompañándoles aquí a todas, todos ustedes y a quienes nos ven en casita esta noche.
1: ¿Cuáles son las acciones más sencillas que realmente nos pueden ayudar a cuidar el medio ambiente?
4: Las fundamentales sería primero la educación de los datos. Implementarla a través de los municipios, aquellos municipios que son capaces de medir su gasto de energía y su gasto de agua, son municipios capaces de cumplir con metas internacionales. Otras metas serían, como personas, lo que podemos nosotros realizar es el consumo local, que quizá es un tema que ya se escucha muy trillado por algunas campañas, pero es algo muy importante porque nosotros al consumir local lo que estamos realizando es, estamos reduciendo nuestra emisión transfronteriza de contaminantes. Y la tercera sería que en nuestros hogares tratemos de ir adaptando nuevas tecnologías con energía limpia, adquirir aparatos electrónicos que cumplan con los estándares internacionales, ¿no?, del ahorro de energía y sobre todo medir nuestros consumos y gastos de agua, de luz y de gas.
2: Oye, Eric, ¿y estas pequeñas acciones, pero que son hechas por muchísimas personas, qué impacto tienen?
4: Hay un dato muy importante y contundente. La Organización Mundial Meteorológica ha dicho que el planeta sigue rompiendo récords en el alza del calentamiento global. Lo que ha hecho el mundo ante esta situación es crear el Acuerdo de París, conformado por más de 200 países, en el cual se incluye México, y en este pues se han comprometido a que el planeta no alcance el 1.5 grados de temperatura. Y esto es algo muy importante para nosotros como país, porque según datos de la OCDE y del Banco Mundial, en nuestro país es propenso a fenómenos hidrometeorológicos. Y esto no solamente tiene una implicación ecológica, también tiene una repercusión económica en nuestro desarrollo si es que nosotros no tenemos una resiliencia climática y adaptamos nuestras infraestructuras ahora que estamos a tiempo.
1: Oye, Eric, y aprovechando que también se celebra el Día Mundial de la Bicicleta, ¿crees que el uso de la bicicleta pueda generar un impacto positivo en las ciudades y en nuestra salud?
4: Si nosotros vemos ejemplos como el de Países Bajos, que han sido uno de los países que han implementado este tipo de acciones, se pueden dar cuenta que las calles han empezado a cambiar, los ríos, la naturaleza se empieza a ver diferente, pero también el hecho de nuestra salud, ¿no? Al tener otro tipo de movilidad, incluso en las emociones, nos beneficiaría muchísimo, tanto en la salud como en nuestro entorno y el medio ambiente.
2: ¿Cómo podemos crear mayor conciencia ambiental desde nuestra casa y en nuestra comunidad o a nivel comunidad?
4: Cuando pensamos en el mundo y en los tratados internacionales, creemos que solamente se firman en una mesa en Suiza o en Alemania.

0: un país lejano. Pero la realidad es que esto toma relevancia cuando lo ejecutamos en nuestras calles, cuando lo ejecutamos en nuestras casas, con el manejo de los residuos, ¿no? Cómo separamos la basura, cómo nosotros, si no necesitamos tantos focos en la casa, pues prendemos solamente los que necesitamos. Al momento de bañarnos, pues reciclar el agua, que no se desperdicie, ¿no? Yo creo que con pequeñas acciones nosotros podemos lograr que haya cambios muy significativos en nuestro entorno y sobre todo en el cuidado de nuestro medio ambiente. Recordemos que el medio ambiente no conoce fronteras ni ideologías, conoce soluciones técnicas, y yo creo que el día de hoy lo que tenemos que hacer es cuidar nuestro entorno.
1: Así es. Eric Ortiz, una vez más, muchísimas gracias por acompañarnos aquí en La Hora Nacional, y también ustedes, muchísimas gracias por acompañarnos.
2: Hola, ¿qué tal? Mi nombre es Cecilia Rivera Martínez, Tafate y Momo García. La siguiente canción que vamos a compartir con ustedes se titula Tu Voz. Estamos en La Hora Nacional.

0: En su libro autobiográfico Vivir para contarla, Octavio Paz dijo lo siguiente: la vida no es lo que uno vivió, sino lo que uno recuerda y cómo lo recuerda para contarlo. Y con esta frase terminamos la primera parte de esta Hora Nacional.
1: Antes de ir a una pausa, queremos mandarle saludos a todas y todos los que nos escriben cada semana. Hoy van para Rolando Ná Pérez, Rafael Vázquez Castro, Francisco Segura y Raúl Robles en Fresnillo, Zacatecas.
0: También para Betty Nav en Zultepec, Estado de México, Alicia BFG, Cecilio Godínez en Dolores Hidalgo en Guanajuato, Gabriel Dávila en Torreón, Coahuila y Saúl Basilio.
1: Y otros para Verónica Muñoz Centeno, José Luis Hernández Álvarez y Paloma Espinosa, que nos platicó que escucha La Hora Nacional desde que estaba en la primaria.
0: ¡Ah, qué buena onda!
1: Sí, le mandamos un abrazo.
0: Por eso le he ido también en la vida, desde chiquita.
1: Mira nomás.
0: Bueno, pues muchísimas gracias por escribirnos, por escucharnos y por ser parte de esta comunidad. Recuerden que estamos en YouTube, Facebook, Instagram, TikTok, X y Spotify.
1: También nos pueden contactar en el número 55-34-83-42-39 o mandarnos un correo electrónico a la dirección lahoranacional@segob.gob.mx. Que tengan muy buenas noches y muy bonita semana.
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5: Muy buenas noches. Begoña Lomelí, con mis compañeros en la producción, Raúl Peguero y Carlos Alcántar, le damos la bienvenida a Jalisco en la Hora Nacional.
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5: Hoy, 31 de mayo, es el Día Mundial Sin Tabaco, o el Día Internacional de No Fumar. Esta fecha fue instaurada por la Organización Mundial de la Salud en 1987 para concientizar sobre los graves riesgos a la salud por el consumo de tabaco y exposición al humo. Por favor, no fume.
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5: Y en Jalisco en la Hora Nacional, le invitamos a una exposición en correspondencia. Y le presento a una jalisciense lectora y coleccionista, quien nos comparte. Escuchemos a la señora Irma Manzanares.
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5: Jaliscienses lectores, bienvenidos a presentarles a una jalisciense muy activa, a una jalisciense amante de las letras, de la literatura y amante también del conocimiento, y es fiel también a sus principios y a sus gustos. Es la señora Irma Manzanares, jalisciense orgullosamente. ¿Cómo está, señora Irma?
6: Jalisciense adoptada, puesto que tengo 45 años viviendo en Jalisco, en Guadalajara. De nacimiento soy morelense. Me estoy muy bien, estoy feliz. Este día para mí es imperdible. A medianoche regresé de Mazamitla y hoy temprano aquí estoy.
5: La señora Irma Manzanares, que ella dice, soy jalisciense por adopción, como muchos jaliscienses por adopción, que por diferentes circunstancias llegaron aquí a Jalisco, pero decidieron permanecer aquí, señora Irma.
6: Claro, esta ya es mi tierra.
5: Claro.
6: Soy jalisquilla.
5: Jalisquilla, como decimos aquí. Señora Irma, yo comentaba que usted es amante de las letras, de la literatura, y que incluso forma parte de un club de lectura. Platíquenos, ¿cómo se forma este club? ¿Cómo llega usted a este club de lectura y su nombre?
6: Bueno, este club de lectura, soy parte de él desde hace como 18 años, pero estamos a punto de cumplir nuestro 25 aniversario. Fui invitada a ese club en una tertulia literaria en el sistema jalisciense. Ahí conocí a la persona que lo dirige, que es la maestra Teresa García. Entonces, desde hace 18 años yo pertenezco a ese club y sesionamos en el Fondo de Cultura Económica en la Avenida Chapultepec. Una sesión cada mes.
5: A nuestra querida amiga Tere García, que también ha tenido algunas palabras para nosotros aquí en Jalisco en la Hora Nacional. Y qué gusto que este club de lectura, este círculo de lectura, siga vivo y con personas tan entusiastas como usted, señora Irma. ¿Qué le motivó a estar en este círculo de lectura y seguir 18 años después en él?
6: Las letras. Yo soy amante de los libros. Entonces, si ahí me invitan a leer libros y somos una familia literaria, en nuestro grupo ya somos más de 40 personas. Leemos un libro y a la siguiente sesión se comenta. Aparte, tenemos visitas a municipios. Hemos ido, por motivo de Juan Rulfo, fuimos a San Gabriel. Luego, con motivo de Arreola, fuimos a su casa en Ciudad Guzmán. También ya visité Cocula, que es la tierra de Elías Nandino. Cada que hay visitas escritores de Jalisco, que son muchos, acudimos como círculo de lectura. Entonces, eso para mí es una actividad de las más interesantes. También participo en lecturas en voz alta en la escuela donde estudio, que es una escuela para adultos fundada por la UDG. Entonces ahí tengo un círculo el lunes, leemos un libro y al siguiente lunes lo criticamos. Y tengo otro el martes, como ven, vivo para leer.
5: Señora Irma, hay personas que les da pena, se cohiben por la lectura en voz alta, ¿no? Y digo, quienes estamos aquí, nos encanta la lectura en voz alta. ¿Qué le diría usted a las personas que no se animan? No, es que no tengo voz, no, es que me equivoco, no, es que... Y pretextos puede haber. ¿Qué le da a usted la lectura en voz alta?
6: A mí me da el orgullo de leer y no me da pena. Al contrario, creo que soy a veces medio atrabancada. No, así me equivoqué, así. Entonces, eso lo he aprendido a través de la vida. A decir, quiero esto, me gusta, lo voy a hacer. He tenido varias anécdotas con ese, pero ¿cómo te atreviste? Me atreví, punto. La lectura para mí es tan importante y en casa yo leo en voz alta. Como a nadie molesto, entonces leo en voz alta y me paseo leyendo en la casa. Entonces, para mí es un placer la lectura. Y aparte soy acumuladora de libros. Yo no puedo salir de ninguna librería sin un libro. Y ahora que se usa, que en lugares hay trueques, hay intercambios, yo no salgo de las librerías de viejo porque siempre voy a encontrar algo que llevarme.
5: Señora Irma, ¿cuál fue el último, el más reciente libro que salió de una librería, de un intercambio, de una librería de viejos?
6: Acabo de comprar uno de Pérez Reverte. En Cuernavaca fui a visitar a mi hermano y salí con el libro de Pérez Reverte. No me recuerdo ahorita el título, ya estoy grande y entonces la memoria ya no me ayuda mucho, pero con ese salí.
5: Arturo Pérez Reverte es el nuevo integrante de la biblioteca de la señora Irma Manzanares. Señora Irma Manzanares, usted también es asidua, año con año está su presencia en el maratón de lectura en voz alta que se lleva a cabo por el Día Mundial del Libro y que lleva a cabo la FIL. Aquí me gustaría que le comentáramos a los jaliscienses que nos escucha esta colección, una colección que tiene usted de estos recuerdos, estos abanicos que la Feria Internacional del Libro genera con unos diseños muy bonitos cada año.
6: Mire, traje unos poquitos. No me gusta ser tan vanidosa. Traje el de Arreola, el de Alicia en el País de las Maravillas, José Emilio Pacheco, Fernando del Paso, José Agustín, Ignacio Padilla, que ya tiene muchos añitos, José Saramago, pero los tengo en la casa todos. Y así lo mismo, los separadores de libros. Yo soy de coleccionar y de guardar y de guardar y de guardar. Entonces, para mí es un orgullo tenerlos. Y cada vez que los saco, entonces digo, aquí pasó esto, de este día tengo una anécdota, del otro año tengo otra anécdota. Entonces, para mí, el día de hoy es una fiesta. Creo que en todos los años que lleva de hacerse esta lectura, yo he faltado, si acaso, a dos, por motivos de fuerza mayor. Pero aquí estoy y lo vivo con inmensa alegría. Y si puedo traerme y convidar más gente, yo me los traigo.
5: Señora Irma, muchas gracias por este tiempo compartido para Jalisco en la Hora Nacional. ¿Algún mensaje que quiera enviarle a los jaliscienses que nos escuchan y más allá también que nos escuchan?
6: Por favor, carguen siempre con ustedes su libro, pero léanlo. Y para el año que entra, vénganse al Día Mundial del Libro en la UDG.
5: Muchas gracias, señora Irma Manzanares. Qué gusto que podamos platicar siempre. Y muchas gracias por mostrarnos parte de su colección, de los recuerdos de estos abanicos que también generosamente nos regala la Feria Internacional del Libro de Guadalajara. Muchas gracias.
6: Buenas tardes y muchas gracias a ustedes.
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5: Amigos de Jalisco en la Hora Nacional, el pasado marzo en el Museo de las Artes, en el MUSA de la Universidad de Guadalajara, se inauguró una exposición que nos habla de correspondencias, que nos habla de gráficos, que nos habla de pintura, nos habla también de películas, de murales y de dos personalidades muy importantes en el arte del siglo pasado, pero que su arte lo seguimos viendo, analizando, disfrutando, nos sigue también cuestionando el arte de estas dos personalidades, uno mexicano, jalisciense, otro ruso, y de ello vamos a hablar. Es la exposición Correspondencias Orozco-Einstein. Y es por eso que hoy está con nosotros la curadora de esta exposición, la maestra Laura Ayala. Maestra, ¿cómo estás? Muy buenas noches.
4: Hola, muy buenas noches. Muchísimas gracias por este espacio para dar a conocer algunos detalles sobre la exposición.
5: Muchas gracias por venir. Y bueno, pues esta exposición que se inauguró el pasado mes de marzo y que estará vigente hasta agosto, maestra, aproximadamente.
4: Sí, hasta el día 2 de agosto en el Museo de las Artes.
5: Y que también viene a propósito de Chile como invitado de honor al Festival Internacional de Cine, pero más que Chile por el cine, ¿no? Por Einstein, ponerlo aquí sobre la mesa frente a su amigo por correspondencia, José Clemente Orozco.
4: Así es, forma parte del programa general del FIC Guadalajara y es la oportunidad de revisar a el muralista jalisciense José Clemente Orozco a partir de la óptica de Sergei Eisenstein, que en el momento en el que llega a México en 1930, pues era considerado uno de los principales cineastas en el mundo y había revolucionado la técnica del cine con una innovación que es algo que se sigue usando hasta ahorita, que es el montaje, en donde hay dos imágenes, dos escenas en apariencia desconectadas que se yuxtaponen para crear en el espectador pues un efecto, una emoción muchísimo mayor a que si sigue una escena así como continua y plana, ¿no? Entonces esa fue de las aportaciones, la más importante que hizo Eisenstein al cine. Y entonces es este momento 1930 en donde empieza la exposición.
5: Que bueno, Einstein podemos ubicarlo, digo, una de las escenas que más emoción nos genera, preocupación, es esta de la escalera de la acorazada de Potemkin, donde va la carriola y va la gente corriendo y sale y se mueve y ¡ay! ¿Qué va a pasar con la carriola? Y se detiene, o sea, sí.
4: Exactamente, la escalinata de Odessa es de las escenas muchísimo más famosas que existen en el cine y justo es la que nos da la recepción a la exposición.
5: Tenía que ser.
4: Entonces, está la carriola, pero para ti, para mí, a lo mejor es algo que conocemos, que hemos escuchado, pero a mí me interesaba también poner a disposición del público y sobre todo del público joven una película que se hizo hace 101 años.
5: No.
4: Con la tecnología disponible en esa época, el cine que hacía Eisenstein era cine mudo, bueno, se sonorizaba, se hacía toda una composición de musical y de orquesta, pero esa escena tiene una particularidad, que la escalinata en sí mismo, la escalera, la arquitectura de la escalera tiene una forma en que viéndola desde el puerto en Odessa, desde abajo, no tiene perspectiva, siempre se ve igual, siempre la ves gigante. Entonces, sobre esa escalinata tan portentosa, pone las multitudes, porque Eisenstein no usa uno, ni dos, ni tres, o sea, se ven verdaderamente como hormigas, así, tantos actores. Ah, bueno, para empezar, no son actores, es gente común a la que emplea. Y empieza ahí esta masacre y la carriola con un bebé de verdad que empieza a bajar sola. Entonces es una cosa impactantísima. Tenemos ahí un pequeño loop con esa, justo esa escena para dar la bienvenida. Y adentro tenemos otras escenas que hacen correspondencia, como el título dice. Había cartas entre Eisenstein y Orozco para platicar sobre su arte, porque Orozco estaba en Estados Unidos viviendo cuando Eisenstein llega a México. Entonces no se pueden encontrar físicamente en vivo, entonces se escribían, se mandaban sus fotos. Entonces, mire, ahí le va mi foto que me tomó Edward Weston. Uh-huh. Y luego Eisenstein le manda su foto con la calavera de azúcar del Día de Muertos. Uh-huh. En fin, entonces empiezan a platicar y a partir de eso es que yo saco el título. Entonces, es un juego un poco. Uh-huh. Es correspondencias en cuanto a las cartas y correspondencias en cuanto a la estética, a los temas que están presentes en la obra de ambos.
5: Sí, hay una frase que está escrita en una de las salas, y bueno, no es una frase, es una parte de una carta que le escribe Orozco a Eisenstein, y lo leo textualmente. Le deseo que su estancia en México sea de lo más agradable y fecunda para usted, y que si lo asaltan en el camino, no solo no sufra daño alguno, sino que pueda cómodamente filmar el episodio con todo y muertos.
4: ¿Qué tal?
5: ¿Qué tal? O sea, estamos hablando de dos personas que no se conocen, que comparten el arte, que comparten también estos deseos de ser más, o esta admiración también. Uh-huh. ¿Y cómo fue este proceso de trabajo para esta curaduría y encontrar estas joyas que es como le estás escribiendo como a un gran amigo, ¿no? O sea, sí, yo pienso, decía, como en estas cartas que le escribes a una amiga, a un amigo.
4: Le decía mi cuate. Ajá. Le decía, oiga, mi cuate, ahí le va la foto. Bueno, además de las cartas, en su viaje Eisenstein se acompañó de varios libros, porque era un lector voraz desde niño. Sus papás se divorciaron y entonces lo traían viajando en tren entre Riga, que vivía uno, y entre San Petersburgo. Entonces lo subían al tren, al niño, fue hijo único, váyase. Y entonces le daban sus dulces, y él, para él lo más importante era llevarse libros. Entonces, igual toda su vida se siguió acompañando de libros. Antes de llegar a Estados Unidos, porque él venía a hacer una película a Estados Unidos con la Paramount, que no se concreta, él ya había empezado a hacer investigación, había visto en Alemania algunas revistas en donde se sacaban fotografías de la Revolución Mexicana. En teoría, la Revolución Mexicana ya había terminado, pero se había firmado la paz de la Cristiada, pero había todavía brotes de violencia. Uh-huh. Y por eso Orozco le desea que sí tiene que filmar, pues lo haga con muertitos en vivo y toda la cosa. Es el humor, ahí vemos el humor verdadero de Orozco, así agridulce, fuerte. Y entonces está el viaje a México, es uno de los núcleos de la exposición, y pongo dos libros. Uno es Ídolos detrás de los altares, de Anita Brenner, que tiene un capítulo dedicado a José Clemente Orozco. Y hay otros capítulos que al leerlos yo entiendo de dónde sacó inspiración Eisenstein para algunos de los capítulos de su película Que viva
5: México. Que viva México.
4: Otro libro fue la novela, la traducción de la novela de Mariano Azuela, escritor jalisciense. Sí. Se hizo la traducción en el 29 y esa edición iba acompañada de 10 láminas de dibujos de José Clemente Orozco.
5: Ok.
4: Entonces ahí lo empieza a conocer. Y también el libro de Anita tiene imágenes que Orozco le proporcionó. Entonces él empieza a ver esto. Luego llega otro núcleo de la exposición. Es como un relato. Llega a Ciudad de México y va a ver los murales a San Ildefonso. Ajá. Se los encuentra, estos murales de Orozco, y dice, se puede poner todo esto en un muro.
5: ¿Y seguir siendo muro?
4: Esas citas que pongo para ilustrar al visitante con las opiniones de Eisenstein están en un texto inacabado que hizo Eisenstein con la intención de escribir un texto mucho más largo sobre Orozco y sobre los muralistas, sobre Diego Rivera y también sobre Siqueiros.
5: Okay.
4: Ese texto se titula Prometeo, la experiencia. Él ve a Orozco como un Prometeo, alguien que siempre está en llamas. Entonces hay otro núcleo que es Prometeo, evidentemente. Uh-huh. Y entonces así va el recorrido. Luego tengo de los murales de San Ildefonso unas ampliaciones a tamaño gigante para que la gente que no ha tenido la oportunidad de visitarlos vaya y los vea. Son reproducciones, lo más fiel que se pudieron, fue verdaderamente un logro técnico y de muchísimo cuidado de obtener las imágenes y ponerlas y sentir lo que sintió Eisenstein al ver estos murales, ¿no? O sea, la emoción que le, la impresión, el impacto que tuvo, y dijo, se salen, o sea, estos pinturas se salen de los muros como mi Potemkin se sale de la pantalla.
5: Y justo por acá te iba a preguntar también, ¿qué similitudes encontraste dentro de estas correspondencias en cuanto a imágenes o tratamientos? Ya ahorita ya me dijiste sí, uno.
4: Bueno, hay otro también de la escalinata que dialoga, haz de cuenta que están mandados a hacer, que dijeras, vamos a hacer un fresco y una película que se platiquen. Entonces están estas señoras elegantísimas en la escalinata de Odessa y a sus pies hay gente miserable y está el mural, puse el boceto de los aristócratas que está en el segundo piso de San Ildefonso, y haz de cuenta que están hechas igual. Y hay que entender pues que los procesos sociales y políticos, tanto de México, que tuvo su revolución en el 10, y Rusia en el 18, las primeras revoluciones sociales del siglo pasado, en donde los anhelos eran los mismos.
5: Claro.
4: Que hubiera justicia social, que no se explotaran a los campesinos, respeto a los obreros. Y eran las mismas luchas que se perseguían en México. Entonces también está la película de la huelga de Eisenstein y hay un mural de la huelga de Orozco. Entonces hay, o sea, podríamos seguir, pero es una dosis, siento, la exposición bien pensada para que tengan chance de leer, dediquen el tiempo, no se saturen, se entusiasmen. Porque yo tuve que hacer una síntesis. Esto es una parte de una investigación que yo empecé en 2019, que es muchísimo más extensa que lo que pongo aquí. Pero pues tienes que hacer un texto académico, digamos, lo tienes que convertir en una exposición que sea digerible para todo público y que tiene varias lecturas.
5: Claro.
4: La política, por ejemplo, el derecho a huelga, que fue, es un derecho que se ganó y que está presente en la película de Eisenstein. O sea, en Rusia tenían jornadas laborales que a veces eran de 19, 16, la normalita era de 12 horas y media. Y pues aquí la explotación en las haciendas también era feroz, o sea, había una esclavitud horrible en ambas partes. Entonces, eso nos recuerda esta exposición y nos recuerda también pues que había un anhelo porque surgiera un hombre nuevo en un entorno muchísimo más justo. Entonces, pues eso platica. Y luego, pues vemos el Prometeo, que ya les platiqué. Luego entramos a Que Viva México, que es la película inacabada. No la logró terminar Eisenstein.
5: ¿Tampoco la logró terminar? No, Que Viva México.
4: No, faltaron capítulos porque hubo problemas con la producción. Porque los productores no entendían cómo se hacía el cine. Y mandaron al cuñado del que ponía el dinero, de Upton Sinclair, vete a ver allá cómo va la cosa. Entonces decía, es que filman y son...
5: Y no sale nada.
4: Y pues, ¿cómo? Pues el cine así se hace. Entonces, todas las cintas se iban a revelar a California, porque en México no había la tecnología y así había sido el acuerdo. Pero llega el punto de desacuerdo total con la producción porque se prolongaba el proyecto y el cuñado no entendía por qué tenían que filmar tantos y tantos metros para hacer una escena. Entonces se alcanzan a filmar casi todos los capítulos menos Soldadera. El montaje, que hubiera sido lo más interesante de ver, no se da porque todo el material queda secuestrado en California y Eisenstein tiene que regresar porque estaban a punto de declararlo disidente.
5: Válgame.
4: No, son miles de dificultades para la creación. Sin embargo, con el tiempo, la Unión Soviética recupera los materiales y el asistente de Eisenstein, Grigori Aleksandrov, hace un armado de la película conforme al guión que había hecho Eisenstein y la presentamos en el MUSA. ¿Para qué? Sin ser lo que iba a ser, pero que veamos la óptica. Hay unas imágenes de una poética enorme, muy, muy lindas del istmo de Tehuantepec, mm-hmm. que dice Eisenstein, el paraíso terrenal de Bio no estaba entre el Tigris y el Éufrates, estaba acá en el istmo de Tehuantepec. Uh-huh. Esa era su emoción de México y está en la película, y pues ya se las platiqué todas, pero váyanla a ver.
5: Es que aquí podemos seguir platicando, sí. maestra Laura, pero esta invitación de verla, de leerla, de recorrerla y de visitar cada una de las salas encontrando estos puntos de encuentro, y yo insisto, estas correspondencias, estas citas, estas cartas que también nos hablan de dos personas, más allá de las personalidades, más allá de los artistas, sí, el común es el arte entre ellos, pero se creó una amistad que a mí, como te lo comentaba antes de entrar a la entrevista, me llamó muchísimo la atención. Entonces, bienvenida a esta exposición en el Musa, muy emocionante también, porque digo, no sé lo que se tuvo que hacer para poder obtener estas partes de las cintas, o sea, cómo fuiste creando esta museografía, las piezas.
4: Bueno, primero con el proyecto, pues lo más fácil es inventarlo en teoría, ¿no? Pero exactamente la gestión de las piezas originales que hay del Carrillo Gil, uh-huh. Museo Carrillo Gil, del Museo Cabañas, fue una labor enorme que hizo el Musa, conseguir los derechos de reproducción, las imágenes en la resolución apropiada, las películas, pedirlas a Moscú, los fotogramas, conseguirlos con el MoMA, que ahora tiene en custodia los archivos uh-huh. de Que Viva México. Entonces, hubo que andar armando un rompecabezas internacional y con las gestiones, los pagos de derechos, los tiempos, los requisitos.
5: Todo lo que no sabe uno como asistente a un museo, bueno, todo lo que sucede.
4: Que no se ve porque es ya que ves la, se te olvida todo lo que tuviste que hacer. A veces se niegan algunas obras, están ocupadas, están pedidas, están en otras curadurías, en sus propios museos. Me hubiera gustado tener más, claro. Okay. Pero se logró hacer con la respuesta de estas instituciones, y creo que pues es una forma de volver a ver a Eisenstein, y es una forma de volver a ver a Orozco a través de estos ojos emocionados y de gran respeto que tenía Eisenstein para Orozco.
5: Muchos motivos tenemos para visitar esta exposición de correspondencias, y otro motivo por toda esta labor que llevan a cabo tú como curadora, como creadora de esta idea, y bueno, pues todas, cada una de las partes de las instituciones del mismo Musa. Pues tenemos todavía tiempo para visitarla, pero no hay que dejarla para el 2 de agosto, sino hay tiempo y hay que visitar el Musa. ¿Nos recuerdas, maestra, por favor, el nombre de la exposición, las salas en las cuales está?
4: Sí, bueno, está en el Museo de las Artes de la Universidad de Guadalajara, Avenida Juárez y Enrique Díaz de León, abierto de martes a domingo. Y es gratuito, o sea, hay que aprovechar y no hay que ir una vez, hay que ir dos o tres, y hay que ir con tiempo para que se sienten a gusto a ver la película. La película, si la quieren ver completa, dura hora y media, pero también pueden ver un cachito, ¿no? Y volver y releer, y además hay otras exposiciones. Entonces, vengan, también va a haber visitas guiadas. Algunas las voy a ofrecer yo, otras el personal, el equipo de educación del museo está plenamente capacitado para ofrecer visitas, y les recomiendo que sí tomen alguna o lo hagan por su cuenta, la recorran, y después la idea es que yo no les voy a dar todo resuelto. La idea es que salgan de ahí con mucho más curiosidad que con la que entraron, y que digan, wow, esto se estaba haciendo hace 100 años, y por qué es importante, y por qué el muralismo hay que recordarlo si tiene 100 años, y estas películas, y ya hay tanta tecnología, y la inteligencia artificial, y todas las formas de apoyarse.
5: Actuales, ¿no?
4: Herramientas actuales. O sea, hay que ver qué se estaba haciendo. Hay una escena verdaderamente conmovedorcísima que yo no sé si ahorita no la dejarían ni hacer. Hay un niño entre las patas de los caballos, un bebé, que dices, no es posible. O sea, hay unas cosas que ahorita no nos explicamos de cómo las hizo Eisenstein. Y con estas multitudes que te digo que son verdaderamente increíbles películas.
5: Pues ahí está entonces la invitación. Muchas gracias, maestra Laura Ayala, por invitarnos a ver correspondencias, bueno, a recorrer correspondencias Orozco-Einstein en el Museo de las Artes, en el Museo de la Universidad de Guadalajara. Y gracias también a la Universidad de Guadalajara, al Museo, a Sandra Reyes, por esta logística para poder llevar a cabo esta charla, que sea la primera de muchas que podamos mantener.
7: Claro que sí.
5: Muchas gracias.
7: Gracias por abrir las puertas.
5: Gracias, con mucho gusto. Y nosotros seguimos con más en Jalisco en la Hora Nacional.
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5: Begoña Lomelí y mis compañeros en la producción agradecemos su escucha y le deseamos muy buena noche. Descanse.
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1: Hola, hola, bienvenidos a un episodio más de Ya Oíste. Yo soy Génesis Aines Silva, su conductora el día de hoy. Y hoy vamos a hablar sobre un tema que poco se habla, pero que viven muchísimos hombres, que es la ginecomastia. Y para eso nos acompaña el día de hoy el doctor Manuel Alejandro Catalán Ruiz. Así que, doctor, pues le doy la bienvenida. Este es su espacio, con toda la confianza, para hablar sobre este tema tan, pues, poco común.
4: Muchas gracias, Génesis. Estoy muy contento y agradecido por la invitación. En efecto, es un tema bastante interesante, poco conocido, pero muy frecuente en los motivos de consulta en los niños adolescentes. Entonces, va a estar muy, muy, muy buena la plática y yo encantado de estar aquí contigo platicando.
1: Pues muchas gracias, y sí, definitivamente creo que es una, para empezar la palabra, le decía, ¿cómo se pronuncia? Ginecomastia.
4: Sí, exacto, es ginecomastia,
1: ok.
4: Es un poquito complicado, pero vamos a empezar, ¿te parece?, por definir ginecomastia.
1: Me encantaría.
4: Mira, ginecomastia básicamente es el crecimiento de la glándula mamaria en los hombres, ¿sale? Es una proliferación de este tejido mamario y que básicamente puede ser uni o bilateral, ¿ok?
1: Ok.
4: ¿Por qué en los hombres? Porque pues, en las mujeres ya sabemos que es la glándula mamaria, básicamente el pecho, pero los hombres no debería de desarrollarse. Por eso claro, se denomina, o el término es ginecomastia en los hombres. Es un motivo frecuente de consulta en los adolescentes y esto tiene que ver por la fisiología. Hay diferentes tipos de ginecomastia. Hay una ginecomastia fisiológica y una ginecomastia, pues, patológica, que no debería de ocurrir.
1: Okay.
4: Entonces, existen tres picos donde se puede presentar esto. Hay una ginecomastia neonatal, es decir, ocurre en los bebitos, y esto es estimulado por los estrógenos y progestágenos maternos en útero, es decir, a través de la placenta pasan estas hormonas y estimulan unos receptores que se encuentran en la glándula mamaria, por lo que en los primeros meses de vida los bebitos podrían tener un crecimiento de su pecho que se denomina como botón mamario.
1: Okay.
4: Eso es algo transitorio, va a desaparecer una vez que hay una caída de este estímulo hormonal cuando nacen y no se resuelve sin ningún problema.
1: Okay.
4: Hay un segundo pico que es la ginecomastia puberal y básicamente ocurre en la etapa entre los 10 y los 14 años en los niños, ¿ok? Esto es estimulado porque una vez que empieza la pubertad de los niños hay un incremento de los estrógenos que también se producen en los hombres, también producimos estrógenos que pueden sensibilizar los receptores también de la glándula. A medida que vamos avanzando en edad los hombres y nuestros niveles de testosterona se incrementan en su pico más alto, que llegan a ser hasta 30 veces mayor, es cuando se resuelve esta parte de la ginecomastia puberal. Es decir, también es algo transitorio, pero toma más tiempo, alrededor de 1 a 3 años, más o menos.
1: Pero no es algo definitivo, o sea,
4: tiene
1: que quitar.
4: Exactamente.
1: ¿Cómo saber que realmente pues es ginecomastia o no es por a lo mejor incremento de peso por obesidad? O en dado caso, ¿es realmente algo malo?
4: Sí, eso que mencionas, Génesis, es muy importante. La ginecomastia puberal se presenta entre el 60 y el 90% de los adolescentes. Y lo primero va a ser definir si es ginecomastia o es algo que se llama como pseudo ginecomastia, que básicamente sería un incremento en el tejido adiposo, lipomastia.
1: Okay.
4: O adipomastia. Esto es por, bueno, a lo mejor las personas tienen un exceso de peso, el área del pecho tiende a concentrar mayor cantidad de tejido adiposo y da una apariencia como si fuera un crecimiento mamario.
1: Claro.
4: Entonces, por eso es muy importante la exploración. Los síntomas que presentan los niños por los que llegan a consulta, en caso de que sea una ginecomastia, El primer dato es un aumento de volumen. Se palpan una bolita, la bolita tiende a estar indurada, es una bolita indurada que ocurre por debajo de la areola y el pezón y les produce dolor. Es un dolor de tipo punzante, es intermitente, pero eso es lo que les llama la atención. En algunas ocasiones el mismo cambio de ropa, el roce de la ropa,
1: les molesta
4: exactamente. Entonces le dicen a sus mamás, las mamás no las llevan a la consulta y entonces se preocupan porque dicen qué es lo que está pasando. Entonces puede ser una bolita solo en un lado del pecho, a veces es de los dos lados y entonces es justamente donde se tiene que discernir. La adipomastia no se palpa indurada, la bolita realmente no está por debajo de la areola del pezón, sino que es una distribución más generalizada, digamos que es un crecimiento del pechito como más homogéneo, el tejido se palpa laxo y no produce dolor, que serían dos o tres datos clínicos que diferenciarían a una ginecomastia de una adipomastia. Pero también algo que les llama la atención es que puede haber una asimetría, es decir, perdón, puede ser de un solo lado y eso les llama la atención porque se me creció la bolita de un solo lado y generalmente cuando es adipomastia es bilateral, generalmente es como simétrico.
1: Okay.
4: Y eso es algo también muy característico que se puede referir a la madre para que lo lleve al médico. Entonces esto es muy importante porque para los niños les genera mucha inseguridad el hecho de que empiecen con un crecimiento del pecho siendo niños. Se vuelve objeto de bullying en las escuelas.
1: Exacto.
4: Y genera, incluso los limita en algunas partes de su vida. Tengo pacientes que han dejado de hacer actividad física, por ejemplo, van a natación y no les gusta ya practicarla porque hay que quitarse la playera y sienten que su pecho tiene un aspecto que para ellos no es agradable, no es algo que sea normal y dejan de hacer actividad física, dejan de ir y entonces esto es muy importante también por cuestiones pues psicosociales para los niños, poderlos informar para poderlos tratar y orientar adecuadamente.
1: No, y en esa edad es muy importante porque creo que es donde de ahí pues son jóvenes, son adolescentes, la pubertad, lo que hablábamos hace ratito, que un simple comentario que a lo mejor para nosotros es exacto, un simple comentario, para ellos no. Entonces eso marca y decíamos, tal vez la ginecomastia no puede ser tan grave a nivel físico, pero sí en la parte como psicológica. Y que le, o sea, siente inseguridad de su cuerpo, que le dé pena hacer ejercicio. Por ejemplo, usted, doctor, ¿qué le puede decir a un niño como de... yo te recomiendo que cada cierto tiempo hagas esto? ¿Cómo es la zona de autoexploración?
4: En el caso de la ginecomastia en los niños, casi siempre les digo que tienen que detectar si tienen alguna bolita siempre en la parte de alguno de sus pechos, porque empiezan con dolor, incluso ni siquiera pueden tener a lo mejor de forma inicial como tal un aumento de volumen. Entonces empiezan con una hipersensibilidad al cambio de ropa o dolor punzante y es ahí donde yo les sugiero pueden palpar justamente su pecho. La ginecomastia ocurre por debajo de la areola y el pezón. Entonces si se palpan alguna molita sería un punto como de alarma a detectar para que le comenten a sus padres. Pero sí, en general, esta es la forma en la que se les comunica. Casi siempre todos los niños que presentan una ginecomastia entre los 10 a 14 años vuelven a tener otro pico entre los 15 y 16, hasta un 33%. Aunque se quite en ese momento, vuelven a estar estimulados. Entonces también les comunico para que no se espanten o no se frustren. Y justamente lo que te comentaba, Génesis, tienen una caída después de que está su pico hormonal muy alto y estimula este crecimiento, se resuelve de forma transitoria.
1: Okay.
4: Entonces es comunicarle a los niños para que estén tranquilos.
1: Se nos acabó el tiempo, doctor, pero muchísimas gracias por habernos acompañado, por habernos quitado todas estas dudas, que no solamente fue a mí, fue a toda la gente que nos está escuchando del otro lado de la radio, de alguna plataforma, y nos vamos, así yo estoy, voy a investigar más.
4: Muy bien, muchísimas gracias de ti, Génesis, por la invitación, y yo encantado de platicar de estos temas para poder llegar a más gente y poderlos informar de la manera más segura.
1: Así es. Esperemos verlo en otro episodio, doctor.
4: Con mucho gusto.
1: Y gracias a todos los que se quedaron hasta este punto. Gracias por escucharnos, que se hayan resuelto algunas dudas y que si tienen otras dudas, nos comenten, nos dejen sus comentarios. Nosotros siempre los estamos leyendo, los escuchamos para los próximos episodios. Nos vemos en el siguiente episodio. Yo soy Génesis Sáinez Silva y nos acompañó el doctor. Muchas gracias.
4: Muchas gracias.
1: Nos vemos hasta pronto. Adiós.

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1: Y esta canción va dedicada con todo mi cariño y todo mi afecto para todas las chicas. ¡Con!

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0: terminó, muchachos. Sigue la cantando porque son de ustedes estas canciones. ¡Vámonos, recio! ¡Échale!
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1: Calmantes, montes, alicantes, pintos. Bueno, raza, vamos con tanta tragedia, ¿va?, que nos está ocurriendo, pero de veras que está canijo. Hay que ponerse, ¿va?, bien atento, porque en cualquier momento aparece uno como protagonista de esta sección. Dios me libre, ¿va? Pero bueno, de que pasan tragedias, pasan. Mira, vamos a empezar rápidamente presentándonos, ¿va? Yo soy el reportero del barrio. Tú estás escuchando el tan tan se acabó corta.

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1: Bueno, vamos a empezar con esta situación, va, de una posible intervención de Estados Unidos, así, con helicópteros y con todo, pero en Guatemala, ya la raza luego le... es en Guatemala. Fíjate que salió una nota, ¿verdad?, en donde el presidente de Guatemala habló con el secretario de Guerra de Estados Unidos y le dijo: Simón, tráete las tropas, o sea... Aquí los narcos están haciendo lo que les da su real y regalada gana, así es que cáile con las tropas. Y es la manera en que el presidente de Guatemala, don Bernardo, va, dice, pues si quieren ayudar, ayuden, va, porque nosotros no estamos pudiendo. Y le dijo el secretario de guerra, le dijo, según la nota del New York Times, ¿va?, mira, vamos a ubicar primero lo que viene siendo, vamos a ubicar a los mafiosos, va, a los narcoterroristas que están en tu territorio, después tú por tierra vas a llegar, pero nosotros primero nomás por aire. No te voy a mandar soldados en sí lo que viene soldados, nomás puro helicóptero y fuerza aérea, ¿va? Ya, o sea, esto es serio, digo, lo dice el periódico New York Times y citó las fuentes y todo eso, de que se vaya a dar, quién sabe, ¿da? Pero sí, Guatemala ya reconoció que los guachos gabachos sí le pueden pasar, pero por pura vía aérea. Ahorita, sí, güeros no van a entrar a Guatemala. Mala, va, nada más por puro helicóptero. No, hombre, es que con esos helicópteros que tienen, güey, de los esos Apache, va, de los Black Hawk, de unos, los que usaron allá en lo que viene siendo Venezuela para llevarse al Nicolás Maduro, pues haz de cuenta que esos helicópteros, pues, no necesitas gendarmes ya con eso. Desde, no sé, desde cuántos kilómetros de lejos te ubican y te avientan los misiles, y ahí va el misil recorriendo 2, 3, 4, 20, 30 kilómetros. Tú ni lo oyes al helicóptero cuando ya te aventó el misil. Y pues van a hacer capún, capún, capún. Y entonces sí, ya entran los guachos de Guatemala, que también son de terror, los famosos esos que les llamaban caibiles. Que bueno, ya, corta.
0: 6-8.
2: El chinchín, el que no baile, dice.
3: Toda la gente que está sentada, quiero que se pare a bailar. Toda. Ahí atrás.

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1: 616.

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1: Montes, Montes, oye, pues en lo que se convertía, ¿verdad? En lo que viene siendo un decomiso de narcomenudeo en una casa, se convirtió, pues ahora sí que en el encarcelamiento de tres generaciones, los abuelitos, los papás y los hijos también, todo esto ahí en Iztapalapa, ¿verdad? Cuando se hizo a cabo el cateo y adentro estaba el abuelo y la abuela, señores ya de edad para arribita de los 70 y pico de años, ¿verdad? Y después también estaba la mamá y el papá, o sea, gente adulta de 54 más o menos ya, o sea, y luego los muchachos, la gente más pequeña de los 20 y tantos para los 30 también, pues que estaban metidos en el cochinero, ¿verdad? Tenían pastillas, psicotrópicos, marihuana, metanfetamina, cocaína y no sé qué tantos, hasta tenían cajas, ¿verdad? De cartuchos, estaban vendiendo también tiros, fíjate, y por si fuera poco había un adolescente de 17 años, entonces sí serían ya 4 generaciones se llevaron en este cateo, güey. Y curiosamente la colonia se llama El Triunfo, no, pues más bien Derrota. Y bueno, pues ahorita está bien triste, ¿verdad? Lo del Kevin, digo.

0: a través de las cámaras del CEMAIS y le dicen, no, pues ahí están unos pisteando, cáiles, güey. Y les caen lo que vienen siendo los chotas, ¿verdad? Y el Kevin los mira y dice, no, yo traigo cola, ¿verdad? Y sale corriendo el vato, lo pepenan y según las versiones de la gente, le aplican un candado al cuello y lo asfixian, se muere el Kevin, ¿no? También dicen los guachos, ah, no, nosotros nada más lo correteamos, pero no pasó nada. Total que ahorita las investigaciones continúan. La realidad es que el Kevin muere y pues la familia, imagínate, ¿verdad? La tristeza. Y el vato dicen, va, que no había caído todavía en los malos pasos, que andaba bien. Que no había necesidad de aventarle la llave china, va, pero bueno. ¡Tata!
1: 628.

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1: Montes, Montes. Oye, pues fíjate que en Cancún hay una serie de, ¿cómo te puedo decir, verdad? De picones, están enojados, cubanos contra mexicanos, mexicanos contra cubanos. Es que la comunidad cubana en Cancún creció muchísimo, es raza muy trabajadora, muchos de ellos hablan bien el inglés, ¿verdad? No sé por qué yo, ¿verdad? Si lo estudian ahí en Cuba o cómo está el tema, pero hablan bien el inglés, se acomodan rápido, sacan una... que les da el servicio de inmigración, les da una credencial. Muchos de ellos, 4,500, los aventaron de Estados Unidos para acá con lo de la ley del tercer país, ¿va? En lo que arreglan sus documentos, los mandaron a México y les dieron un papel para que puedan trabajar. Y son 4,500 cubanos. No están todos en Cancún, pero en Cancún hay muchísimos, muchísimos. Allá en la Supermanzana 23 se agarraron ya golpes porque un cubano le pegó a un mexicano por un tema de un perro, ¿va? El perro de un cubano mordió a un mexicano, este le fue a reclamar y se agarraron a golpe, la raza se enojó porque te digo, ya traen picones, ¿verdad? Y pues tienen que enderezar eso, güey, no puede estarse peleando así la raza tan hijuila. Y bueno, la Semarnat rescató a unas personas secuestradas en Sinaloa. Fíjate que eso estuvo el operativo bien chidote acá porque guacharon cómo levantaban a una persona, ¿verdad? Se hace la denuncia y con las cámaras siguen el automóvil, pero lo pierden. Pierden el automóvil, pero ubican más o menos la zona y se tardan 48 horas. Acá la sorda nomás estaban pase y pase más o menos para ubicar hasta que más o menos calculan dónde podrían estar los malandros porque pues estaban, ya tenían ubicado el carro hasta que lo miran, va, que sale de un inmueble y ahí arman el operativo. Eran dos personas privadas de su libertad, el que habían levantado y otro que ni sabían que lo tenían ahí, pero ahí estaba, ¿va? Dijo, hey, yo también, espérenme, yo también, porque ya se llevaban al secuestrado y el otro también dijo, epa, yo también estoy aquí, va. Entonces fueron dos liberados que ni sabían, va, que estaba el segundo, pero al otro sí lo liberaron y pues... ¡Corta!

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1: Almantes, Montes, oye, vaya tragedia lamentable lo que ocurrió, ¿verdad? En Romero Rubio, cuando un abuelo de 80 años quería limpiar la noria, o sea, quería limpiar lo que viene siendo la cisterna, ¿verdad? Y se fue para abajo, güey, ya no pudo salir y lamentablemente muere, ¿verdad? Pierde la vida. 80 años el abuelo, no, o sea, estaba ahí que es que limpiando y no sé qué, y para abajo, padre. Y de ahí para sacarlo, pues no se puede, o sea, no había quién y no había manera de que él se aguantara, sostuviera, nadara, flotara, como quieras decirle, y perdió la vida. Estaba haciendo que mantenimiento, dicen, va. Y esto pasa bastantito, raza. Yo me acuerdo de un viejo que limpiaba cisternas. Ese viejón se amarraba, lo neta, se amarraba así bien machine. Y luego se anclaba y se ponía a limpiar. No se metía colgado, o sea, no estaba colgado. Más era un puro cable de lo que le llaman la línea de vida, va. Y ya la usaba ese viejón hace años de eso. Y yo nomás lo veía cómo se amarraba de la cintura. Decía, por si me voy, va, que me quedo colgado, pero no me ahogo. Y bueno, ahí lamentablemente, ¿verdad? En Oceanía, en lo que viene siendo Alcaldía Venustiano Carranza, un incidente vial. Estos son de los más tristes, ¿verdad? La muerte así inútil, pues ¿para qué te peleas? Se venían dando picones, ¿verdad? Y pues venían acá, como te digo, ¿verdad? Rifándosela y se le cerraba y se le cerraba el otro. Entonces unos morros que venían en un carro se le cierran a un camionzón de esos de carga y se bajan a hacerse la de jamón al chofer, y el chofer acelera, dice, ay, sí, me voy a esperar a que me den una paliza estos dos, va, y se arranca el vato. Nunca se imaginó que el morro no se iba a quitar porque lo picudió, le dijo, a ver, güey, dale, a ver, y que le da, güey, y sí lo mató al morro, güey. Y pues sí, detuvieron al chofer y lo que tú quieras, aunque lo metan a la cárcel, ¿quién va a devolver al morro, ah? O sea, la prudencia ante todo, raza, y todo por una, o sea, es la muerte más inútil que puede haber, va, que te bajes a alegar y que te avienten el carro, te den un balazo o te peguen una golpiza y te dejen sin dientes, como le pasó el otro día al Piolín, va, a él y a su señora. Esa ya le he platicado, ah, que se bajó el vato a alegar con su doña y a los dos el vato les dio de golpes y les tumbó a los dos los dientes. Es más, al Piolín lo dejó con contusión cerebral y todo por un picón nomás. ¡Ay, ya! ¡Corta!
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1: Son las 7.
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1: 7-3.

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Es todo. Oh. Bien, señoras y señores.

0: listos y armados para arrancar una parada extraordinaria, la del día de hoy. Así que bueno, déjense caer la greña con nosotros. Presento con mucho gusto al equipo, al equipo más nefasto de la radio, con ustedes, Miroskino.
1: Muy buenos días, ¿cómo andan? ¿Cómo amanecieron en este lunes primero de junio? Ya, qué rápido. Aquí estamos con todo. Qué felicidad tenerte de regreso, bolita. Bienvenido.
0: Gracias, Miros. Qué linda. Con mucho gusto presento también a mi compa el Bebecín.
2: Muy buenos días, banda. ¿Qué tal? Qué gusto saludar a toda la raza arrancando semanita con toda la actitud a través de la parada Morning Show. Quédese con nosotros porque tenemos sorpresas, ¿eh? Más boletos. Se vienen boletos, banda, para marca registrada. También la arrolladora. Y bueno, muchísimas más. La dinastía Elizalde, que ya se viene. Y los boletos, ¿dónde más, papá? Aquí nomás en la mejor FM.
0: También boletos para la banda MS. Ah, no, ya se ya pasó. La dinastía Elizalde. Ah, no, es, no, sí, ese sí, todavía. La arrolladora banda El Limón de Don René Camacho. Marca registrada. Boletos, señoras y señores, para muchos, muchos eventos que se vienen en la ciudad de Guadalajara. Y por supuesto, todos los tiene papi la mejor. Alejandro González.
3: Buenos días, señoras y señores. ¿Cómo están?
2: Lo que queda de él.
3: O lo que queda, así de fácil. Buenos días, ¿cómo les va? Bienvenidos. Esto es la parada Morning Show de la mejor FM 95.5, compadre.
0: Show de Morning. Vámonos a los deportes con... No es tan estructurado, pero vámonos a los deportes con Alejandro González.
3: No, cual yo ni sabía que no iba a venir. Yo me acabo de enterar. Mejor miro, giro, buenos días.
1: Bueno, muy buenos días.
0: Damos una pasadita a los deportes.
1: Algo rápido.
0: Oiga, final de la Conca Champions. Este fin de semana, Toluca contra Tigres, Tigres contra Toluca, la final, y bueno, pues, se fueron a hasta penales, caray. Y finalmente, los Diablos Rojos se llevan ya el campeonato, lo cual les da el acceso al Mundial de Clubes. Qué chido, por ese lado, ¿verdad? Para los toluqueños, ya pueden ir al Mundial de Clubes. Ya van a ir a otras competencias, qué chido. Se hablaba de la Libertadores, yo no sé quiénes vayan a ir a la Libertadores y quiénes no, pero pues está chido, qué bueno. No sé si sea cierto para empezar, ajá, que ya vamos a regresar a la Copa Libertadores.
2: Era perro, ¿eh?
0: De ser cierto, qué chido.
2: Sí.
0: No, porque sí era una copa que creo que nos servía mucho a los mexicanos y además dábamos buenos, digo, siempre nos acuchillaban los arbitrajes. Siempre, siempre. A Chivas lo acuchillaron, a Atlas lo acuchillaron, a varios equipos los acuchillaron en la Libertadores, pero siempre muy buenas participaciones de los equipos mexicanos. Y bueno, pues, en fin, los Diablos Rojos del Toluca se lo llevan y bueno, pues se consolidan como ya tres campeonatos en la Conca Champiñones, cosa que me parece bien. Y bueno, pues tres campeonatos también. Un bicampeonato en la Liga MX y ahora esta nueva situación. Así
2: la que... era de Mohamed, digo, al final creo que está dejando resultados y ahí está la muestra, ¿eh?
0: Simón, estuvo.
3: ¿Y al final por qué se pelearon, compadre?
0: Al final, ahí el Pollo Briseño, ya sabe, se hizo de palabras con alguien de Tigres y creo que alguien de Tigres le tiró un derechazo. Y entonces ahí este vato respondió.
3: Le agarró la cara. Y después le tiraron fregado.
0: Y pues el Pollo Briseño, pues ya sabes que no es dejado.
2: Es un cerillito ese vato.
3: Se prendió. Tapatío, pues,
0: al cabo. Se prendió el vato y pues se armaron ahí los concachampiñonzazos. Y bueno, pues no pasó a mayores. Adiós, gracias, pero pues qué espectáculo, ¿no? Ver que dos equipos mexicanos se dan en la torre después de un evento. Y hablando de espapalles. Este fin de semana también, el sábado, se jugó la final de la Champions League. Champions League. Y bueno, la ganó el Paris Saint-Germain. Increíble, impresionante. No lo del campeonato. El despapalle que se hizo en París. Después de lo que parecía que iba a ser una celebración, hubo un muerto. Hay varios heridos. Hay muchos detenidos. Muchos daños económicos que dejó la susodicha celebración de este campeonato del Paris Saint-Germain. Y bueno, pues nada, ¿a dónde puede llegar la gente, no? Cuando se vuela la barda, ¿no? Entonces, triste lo que pasó ahí en París. Ayer estaba viendo imágenes de cómo quedó París. Quedó hecho un pozole.
2: Lo que era un festejo, ¿cómo terminó?
0: Sí, y yo me quejaba de los mexicanos, pero no, espérate. Cállate los hicos.
2: La pasión del fútbol en donde
3: los parisinos también le dieron.
0: Sí, los no, pero
2: esos son los que venden tela.
0: Se volvieron locos.
3: Sí, por
0: se
3: eso.
0: Volvieron locos los vatos.
3: Sí, eso es de las telas, güey.
0: Ni el Atlas. Después de 50 años de ser campeón, nos volvimos así.
2: No.
0: Primero la gordura. La cordura. Y no, ya se puso fea la celebración. En fin, así las cosas. Jugó también la selección.
3: ¿Eh? Oye, esperen, ahorita eso de la Champions, que estaban, vi un meme que en donde juega Mbappé, pierde la Champions.
2: ¡No!
3: Cuando jugaba en el París, ganaba el Madrid.
0: Hey.
3: Cuando juega en el Madrid, gana el París. No. O sea, nunca ha ganado una Champions.
0: Está salado el compi.
3: Sí.
0: Más salado que un chamoy.
3: Ahora sí, compadre, la selección.
0: La selección gana 1-0 en un partido super X. Super X, de verdad.
3: El primer tiempo no estuvo.
0: Sigue sin convencerme. A mí, no sé ustedes, pero a mí esta selección sigue sin convencerme. Hoy, por cierto, voy a entrevistar a John Milton.
2: ¡Órale!
0: Les voy platicando de qué se trata la nota. Resulta que hace 5 años, John Milton hipnotiza a una persona. Y en la hipnosis el vato dice: no, pues es que quedó campeón. ¿Y quién creen que dijo que quedaba campeón?
3: El Cruz Azul.
0: El Cruz Azul.
2: Vamos.
0: Y el vato, en esa misma hipnosis que le pasa al vato, también dice que México va a llegar a las semifinales del torneo este de
2: el que se
0: del
2: nos
0: mundial.
2: Viene,
0: ¿sí? Entonces, No sé, pero por lo pronto el vato dijo: oye, ¿en qué año es esto? En el 2026, palo. Ya, una de las cosas
2: el Cruz
0: ya
2: Azul.
0: Se cumplió. El Cruz Azul. De comprobarse, qué cañón, ¿no? Porque el vato, bajo hipnosis, dijo estas situaciones. Y hoy pretendo entrevistar a mi querido John Milton para ver cuál es su versión. Aquí está, escuchemos la grabación.
4: ¿Alguna vez?
5: Sí.
4: Bendito Dios, ¿qué año nos
5: hablas? 2026.
6: ¿No es una Copa Mundial?
5: No, llegó a semifinales.
6: ¿Cuándo?
5: No sé, es que a mí me dejó de gustar el fútbol, porque aparte que me hice comediante. Más o menos, 2026, no me acuerdo bien.
4: Bueno, perdí la mesa, pero
5: de hecho fue cuando México, en el 2026, fue cuando llegó a las semifinales. Pero de ahí, pues ya es mucho. Pero bueno, ya el fútbol a mí ni me interesa mucho. ¿Qué anda clavo?
0: Esa es la confesión de este vato bajo hipnosis. Y dice que Cruz Azul iba a salir campeón.
2: Y ya pasó.
0: Ojo. Esta grabación tiene bastantes años, pues.
2: ¿Pensabas que 5 años, bola?
0: Más o menos 5 años. O sea, hace 5 años este vato dijo: Cruz Azul es campeón en el 2026. ¿Y qué creen? Ya se cumplió. Y este mismo vato asegura que México va a llegar a las semifinales.
2: ¿Y en la mesa cómo ves a México? ¿Para qué llegas a las semifinales?
0: La neta, yo no le...
2: Con lo que estamos hablando de fútbol...
0: Con lo que he visto de México, no me convence nada, la neta.
2: Oye, Ochoa en la portería.
0: Pero también te voy a decir una cosa. Digo, yo creo que candidato al título, y siempre lo va a ser, Argentina... O sea, etcétera, pero tampoco vio los supercuadros ahorita que tú digas.
2: Sí, ¿no?
0: Impactante, como hace tiempo cuando vimos a Cristiano Ronaldo.
2: Eran favoritos, ¿no?
0: Sí. Hoy no veo así nada sobre la mesa que esté como impactante. En fin, hoy le vamos a hablar a John Milton a ver qué nos dice de esto.
3: Hoy yo vi
0: John Milton.
3: Duérmase. Una imagen John en donde decían que ya se habían filtrado los campeones de las Copas del Mundo.
2: Ajá.
3: Del 2002 al 2046. y que este año quien era el campeón iba a ser Portugal.
0: Portugal.
3: Entonces, para que estén abusados.
0: Sí vi que apareció esta mentada lista en no sé dónde, ¿verdad?
2: Pero en relación a qué lo manejan o...
3: Que es una lista en donde
0: encontraron,
3: dice...
0: esta lista en...
2: Ah, como
0: me quiero supuestos... acordar de supuestos campeones.
3: Y aquí, obviamente México los pasados no... como quiera, pues,
0: ¿no? México no gana nada, nunca, ¿no? Entiende, y el señor se fue llorando.
3: Hasta Bélgica.
0: Hay un chiste que dice que cuando... ¿Y cuándo México cambia? Y mejor el señor se fue llorando. ¿Así?
3: Yo también me sabía ese chiste de que había un mexicano que le dijeron: oigan, te voy a conceder un genio, un deseo. Quiero una carretera desde aquí, sin nada de... sin nada de topes, impresionante, 8 carriles, 4 de cada lado, y que vaya de aquí hasta Zacatecas, directito. Pase todos los puentes y que lleguemos en 1 hora. No manches, ¿cómo crees? Hasta Zacatecas en 1 hora, no, está imposible. O bueno, que la selección sea campeona del mundo. Y le dice el genio: ¿de cuántos carriles me dijiste tu carretera?
0: Sí, sí, sí, no. Está muy cañón.
2: No, México. ¿Y cómo vamos, la neta?
0: Pero pues yo, la neta, no le veo Sanca Aguirre. Que por cierto, ayer ya dio la lista.
2: ¿Ya quedó?
3: Y que ya la tengo.
0: Ya la tienes, a ver, échale, compare.
3: Ahí te va.
0: Échale, compare. Compare. Compare.
3: Eran 25. Compare. 26, ¿no?
0: ¿Ey?
3: Eran 25, ¿no?
0: ¿Ey?
3: Ahí les va. Porteros: el tal Arrangel, Guillermo Ochoa, Carlos Acevedo. Defensas: Jorge Sánchez, Israel Reyes, César Montes, Johan Vázquez, Edson Álvarez, Jesús Gallardo y Mateo Chávez. Mediocampista: Luis Romo, Luis Chávez, Obed Vargas, Álvaro Fidalgo, Orbelín Pineda, Gilberto Mora, Brian Gutiérrez y Lira. Delanteros: Roberto Alvarado, César Huerta, Julián Quiñones, Alexis Vega, Raúl Jiménez, Armando González, Santiago Jiménez y Guillermo Martínez. Esos son los que están.
2: Pues no hubo sorpresas, ¿no? Ya se sabía más o menos.
3: Claro, más o menos eran los que...
0: Y los te calles, eso es lo mejor que tenemos en el país ahorita.
3: Sí. O sea, ¿quién más, compadre?
0: Sí.
3: El Chucky Lozano no está.
0: A mí me parece que este vato de Cruz Azul, que era de Atlas, Jeremy, a mí me parece que podría haber estado ahí en la selección. Un Jeremy, o sea, si hay uno que otro jugador que para mi gusto pudo haber estado también en la selección y haberle aportado cosas interesantes, pues, allí al seleccionado. Pero bueno, pues vamos a ver, ¿no? Como siempre, más con fe que con fútbol, México, ¿no? Y pero la neta, a mí este entrenador...
2: No,
0: No. De hecho...
2: No convence.
0: De hecho, me he enterado que este ha sido uno de los peores años de venta de playeras de la selección mexicana,
3: Y esta no está tan fea, la que sacaron la...
0: No por fea. Porque la gente no está motivada, pues.
2: No está conectando con...
3: Y aunque somos locales, ¿no?
0: Qué rudo está eso, ¿no?
3: Sí, pero yo sí voy a comprar. Si la hacen en Cocho XL, me voy a comprar.
0: Ah, compadre. Yo te la consigo. Hasta 20 XL.
3: No manches.
0: Hasta 20 XL.
3: Obviamente Pirate Radio.
0: Pirate Radio. No, pues ¿dónde la viste? Pues, o sea, no.
3: La original, ¿hasta cuál harán?
0: Hacían XL tripa, pero luego se acabaron y ya máximo hay hasta 2 XL a poco.
3: No, la 3XL todavía aguanta, porque no, se les pone bien
2: al holgadita, porque luego
3: 3XL Elephant. 3XL Elephant.
0: Vamos a la rola y regresamos rapidísimo con las notas de Miros, del bebé ruin y de su servilleta y los demás secciones. Vamos y volvemos. La Pelea Morning Show.

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0: 7:54, 19 grados centígrados.
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0: 8:03 minutos de la mañana. Estamos de retorno en la Parada Morning Show. Ha llegado el momento de ver a Miros Quirón. Miros, Lady Miros.
1: Muy buenos días. Oigan,
0: tus notas, Miros.
1: Pues Alejandro Fernández está preocupando a sus fans porque trae su gira de Rey a Rey y pues ya ven que todo observamos y así.
0: Hey.
1: Y en los videos que graban y en las fotos se le ve como la lengua café y amarilla. Entonces creen que tiene como alguna infección o algo así, sí, porque las imágenes sí son como muy sorprendentes, o sea, sí está muy, muy, muy café, muy amarilla, o sea, no se ve una lengua.
0: ¿No la habrán modificado?
1: No, porque en varios videos de varias gentes que lo grabaron Alejandro Fernández, sale como las mismas imágenes y se ve su boca así.
2: Yo vi un video donde un vato explica, según eso, que puede ser reacción al Botox, ¿eh?
0: No manches.
2: Sí, sí, sí, que en cuestión del Botox, termina por aparentar ahí en la lengua. Ese tipo de color así como amarillo, blanco.
1: Como cafetoso, amarillo.
3: ¿Te ha afectado, Miros, el Botox?
1: Hasta ahorita no.
3: Ah, ok.
2: Así que puede ser, en los arreglitos que ha hecho en su cara Alejandro Fernández, pues puede ser que por ahí se esté cobrando, ¿eh?
1: Uy, pues ojalá y no sea nada grave y pues a ver, él no ha dicho nada, no se sabe si se siente mal o no, pero pues esperemos que no sea nada grave, ¿no? Que él esté al 100.
3: Excelente, esperemos que sí, Miros, ¿qué más? Cuéntanos.
1: Por otro lado, se hizo muy viral un video de un fan que fue ahí al Paseo de la Fama y empezó con sus propias manos a pulir y a limpiar la estrella de Britney Spears. Entonces,
0: Britney,
1: como que llamó mucho la atención Britney, un fan, Britney, o sea, dicen que es el fan número uno porque ahí Britney, fue y con sus propias manos empezó a pulir y a limpiar la estrella,
2: Ah, qué chido, le está dando mantenimiento, sí. ¿No?
1: Pero pues, ¿quién hace eso, no?
3: Yo voy a ir a limpiar la de Alfonso Sayas.
1: Sí, sí, sí.
2: Yo la de Caballo Rojas, vámonos.
1: Sí, entonces, pues ahí está ese video. Y ya por último, pues ya se hace.
0: Yo voy a limpiar la de Clavillazo.
2: ¡Clavillazo!
0: ¡Ay, no más!
1: ¡Ay, no! Se hace oficial ya la relación de Santa Fe Clan con Camila Zamorano.
0: Vamos.
1: Ya andan corriendo ahí los videos y todo de esta propuesta. Muy romántica, oye, sí, se esmeró el Santa Fe.
3: Una pregunta así, sin cuestión de molestar. ¿Quién es Camila Zamorano?
1: Ah, ya habíamos platicado que se rumoraba que andaba con ella, es una luchadora.
0: Hermana del Bam Bam Zamorano.
1: Sí, es una luchadora.
0: ¿Eh? Jugador. Ella lo sabe.
3: ¿De Iván Zamorano?
0: Ella lo sabe.
1: Sí, está guapa, es una luchadora y ya pues ya son novios. Le puso ahí las letras esas grandes que tienen como luces, fuegos artificiales, un corazón lleno de rosas.
3: ¿Y
1: todo
3: cómo
1: así,
3: le dijo, compadre, cómo habla Santa Fe Clan? ¿Cómo le dijo que si quería ser su novia?
0: No, no sé. Yo no puedo invitar a mi compa Santa Fe, no.
3: ¿Cómo le dijo, bebé?
4: Quería ser mi novia. ¿Y yo de aquí a dónde, mami?
0: No seas mancho.
2: Oh, bueno,
0: no seas mancho.
2: Saludos, bebé Santa.
0: ¿Qué pasa?
3: Bueno, pues así le dijo. ¿Qué pasa si uno?
4: Jaimita, ¿qué onda? Estoy yo.
1: Y ella le dio el sí, entonces ya, pues ya a son ver, novios, qué bonito el amor.
0: Está muy bonita, no.
2: Está
0: muy bonita.
2: Está metiendo camisa de 11 semanas, o sea,
1: ella te busca una
0: Santa
1: foto.
0: Fe.
2: Oye, buenos gustos.
3: Si es luchadora, abusado.
1: No, no, sí, abusado. Si la hace enojar.
2: ¿Cómo que no trajiste leche? Es lactosada.
3: Ya se lo racarrana bien macizo. Ah, sí está bien bonita.
1: Sí está muy bonita.
2: Pero buenos gustos el Santa Fe.
3: Sí está bien bonita.
1: Mira, qué guapa.
3: Sí está bonita, no exuberante.
2: No, belleza.
1: Una niña bien.
2: Natural, bonita.
3: Sí, qué bonita, sí.
1: Pues ahí está, el amor en el aire.
3: No, se van a ver
1: se respira el amor.
0: No fuimos requeridos.
3: ¿En quién? Ah, no.
0: Adelante.
3: ¿Qué más?
2: Sí. ¿Qué más?
1: Ya por último se viene otra colaboración que está dando mucho de qué hablar. La Adictiva y Javi, Déjate Querer. Y también ya está el video oficial, lo grabaron ahí en Mazatlán. Entonces, pues hay que esperar a que salga este gran lanzamiento, que yo creo que sí va a ser todo un éxito, ¿no? También una combinación ahí medio que no se esperaba, ¿no? Algo raro.
2: La Adictiva Javi y Javi.
1: Y la Adictiva, ajá.
2: Ah, pero la Adictiva tenía sus rolitas así, alteradonas. Así que
1: hay que esperar.
3: Sí, Javi ha hecho buenas cosas.
2: Sí.
1: Sí, la neta sí me gusta cómo canta ese morrito. Pues ahí está. Eso es todo por hoy.
3: Muy bien, gracias, mi querido bebecín.
2: ¡Vámonos! ¡Ruin! ¡Vámonos, Ricky! Nos vamos hoy hasta Manzanillo, Colima, raza.
1: ¡Ay, qué rico!
2: ¿Qué creen? Me encantaría andar allá, ¿no? Soleando las carnes. Pues, ¿qué creen? Un impactante video fue captado el fin de semana y es que unos pescadores andaban allá en medio del mar con todo, ¿no? Así que, pues, chambeando los vatos. Y uno, bien atrevido, carnal, el otro grabando, ¿verdad? Cuando de repente ven que andaba un tiburón ballena, se le llama este tiburón, es así como una macetota bien grandota. Aquí tengo las imágenes que las voy a poder subir ahí a través de las redes sociales para que lo vean. ¿Cómo neta arriesga la vida uno de estos dos pescadores que se encontraban en esta lanchita haciendo su chamba? ¿Ven que viene el tiburón? ¿Es el del tiburón?
1: Tiburón.
2: Tiburón a la vista.
3: No, tenemos la de proyecto 1. El tiburón.
2: Oye, el video está impactante. Lo voy a poner aquí porque los vatos.
5: Ahí viene el tiburón.
6: 27 millas.
5: Ahí viene el tiburón. Mira. ¡Ah!
2: El vato se avienta.
5: Bien loco, güey. Ahí viene, compa.
3: ¿Qué hace?
2: Pues el vato alcanza hasta abrazarlo y le dice, pero masajealo. Ve nomás qué irresponsabilidad del vato.
3: Oh, es que creo que esos no atacan.
2: ¿Esos no atacan?
3: Ajá.
2: Pues se hizo viral, muchas reacciones fueron las que la gente dice, ¿por qué arriesgar la vida por unos likes? Voy a subir estas imágenes, el vato sí lo termina hasta dándole masaje arriba de lo que viene siendo la espalda de este tiburón ballena. Y bueno, pues así, señoras y señores, se hizo viral estas imágenes. ¿Usted qué opina? ¿Arriesgar? Ahora sí que el físico, la vida, por unos likes.
3: Sí, pero creo que eso.
2: ¿Esos son amigables?
1: Sí. Parecía más ballena que tiburón.
2: Sí. Es que está muy grande, sí, pero son tiburón.
3: ¿Pero qué le hago a eso, un tiburón blanco?
2: No, papi.
3: A ver si es cierto.
2: ¿Será? Dios, a ver, usted si sabe. ¿Son, ¿atacan o no atacan esos tipos de tiburones?
3: Creo que no, ¿eh? ¿No? Creo que no atacan.
2: Ah, con razón.
3: Ajá, por eso se animó. El vato sabe.
2: Pero por menos de una guamala, ve cómo anda el cermeño.
3: Imagínate. No, todo el rato nos estuvo dice y dice de la
2: le dio material el vallartazo, fue.
3: ¿Le qué?
2: Le dio material a guamala con todos los señores.
7: Mira lo que pasó. Mire. No,
8: ya mejor me viene a la alberca.
7: Como un concierto.
3: Yo no voy a decir porque lo dicen que
8: todo bien, mire qué bonito.
7: Veme.
8: Todos queriendo que me pique la guamala.
3: Yo no estoy diciendo nada, yo lo quiero.
2: ¿De cuándo acá ya?
8: Ay, bien respetuoso.
3: Toda la vida.
2: Sí. Ni tú te la crees. Pero bueno, ahí está la información.
3: Los únicos que le faltan la respuesta.
2: Voy a subir el video para que lo vean, banda, cómo este vato arriesgó la vida.
8: No, bueno.
3: Ey, no le falta respeto,
8: Lito. ¿A quién? ¿A Lique Chaquetitas?
3: No, yo no ni siquiera le digo así. Dije, le mando un saludote y un abrazo bien respetuoso.
2: Ah, vamos, pues ¿qué pasó el fin de semana? Que hoy vienes bien de la
8: hipocresía.
3: Usted sabe que nunca ha sido
8: hipocresía.
3: Así.
8: Hipocresía.
3: Yo siempre le mando un
8: saludo. Vámonos, señoras y señores, con información local, nacional e internacional.
3: Saludos a mi amigo, ya, mi hermano, Inge.
8: El Inge Delgado.
3: El Inge Delgado, le mando un saludote. Mi hermano.
8: Jacket. Bueno, vámonos con la información local, nacional e internacional. ¿Qué cree? Ayer llovió y de qué manera en la ciudad de Guadalajara. De verdad impresionante la lluvia de este domingo y dejó inundaciones y por lo menos 29 árboles caídos en la ciudad de Guadalajara. La tormenta registrada durante la tarde del domingo generó afectaciones en diferentes puntos de la ciudad, principalmente en las zonas que le voy a enumerar a continuación. En las colonias con mayor afectación por la lluvia fueron Analco, Morelos, la Beatriz Hernández, la del Fresno, Jardines de la Paz, Jardines del Bosque, Providencia, San Antonio La Loma, Independencia, Santa Elena Alcalde, Valentín Gómez Farías, Jardines de los Arcos, Lomas del Paradero, Autocinema, Rancho Nuevo, Blanco y Cuellar. ¡Inundaciones!
3: Ahí quiere vivir, Miros, dijo. Lomas del Paradero, ¿verdad, Miros?
8: Ah, sí, Miro.
2: Es que anda buscando una renta barata.
1: Sí, ahí sí saben, ajá.
3: Una renta
1: barata. Un cuartito o algo.
3: Quiere ir al Paradero.
8: Oiga, inundaciones en Inglaterra y Lope de Vega, con hasta 50 centímetros de altura. Arcos y Niños Héroes, 60 centímetros de altura. Washington y 8 de Julio, de 30 a 45 centímetros de altura. árboles caídos en Privada Cisne y Clemente, en Monte Páramo y Sierra Madre, en Independencia y Contreras Medellín, en Cuauhtémoc y Nicolás Bravo, en Fidel Velázquez y Federalismo, Lázaro Cárdenas y 8 de Julio, Manuel Gutiérrez Nájera y Esteban Huerta, Lázaro Cárdenas y Mojonera, Historiadores y Mondragón, Niños Héroes e Inglaterra, Cruz del Sur y López de Legazpi, Francisco Sarabia y Esteban Alatorre, Pensador Mexicano y Rosa Navarro, Hacienda Los Belenes y Hacienda Cofradía del Rosario.
3: ¡Ay, oh, el barrio!
8: Ahí mero también.
3: ¿Se inundó bien machín o qué?
8: No, esos árboles caídos ahí.
3: Árboles, ah. Ah, no manches.
8: En Siete Colinas y Río Escondido, Fidel Velázquez y Jesús Ortiz. En fin.
3: Sí cobraría. Ay, venden los mariscos bien
8: feo. Alrededor de 29 árboles caídos.
3: Galán no le ha caído el puestecito.
2: Estás pensando en comida tú.
3: Galán no le ha caído el puestecito de los mariscos, compadre.
8: Y hoy se esperan más lluvias, ¿eh?
2: Sí, es que ayer
3: también.
8: Hoy también se espera lluvia para que tenga cuidado. Una mañana un poco caliente, pero por la tarde, otra vez tarde-noche, otra vez espera lluvia. Ay. Para que tome sus precauciones. Si va a salir, pues lleve todo su equipo de para nadar, inundación, ya sabe.
3: Kayak.
8: Gogles, kayak. ¿Cómo se llaman esas chancletotas largas? Estas.
3: Aletas.
8: Todo, póngase al tiro para que las lluvias no me lo agarren así nomás. Ya sabe que aquí, oye, estaba viendo que ahí cerca de Plaza del Sol otra vez inundó.
2: Inundó, una camioneta se quedó barata.
8: Una.
2: Y machín. Pero una blanca fue la que.
8: Varias.
2: Sí.
8: Pero ya cuántos años tiene eso.
2: Y nadie hace nada.
8: Y no, nadie hace nada.
3: Carísimo, compadre. Por eso yo creo que nadie, ¿sí?, se quiere aventar el tiro de arreglar eso.
8: Arreglar ese rollo, ¿verdad?
3: Sí, ha de salir carísimo. Sí.
8: Pues bueno, oiga, un perro se hizo viral ayer en las redes. ¿Por qué cree? ¿Qué cree que hizo el perrito?
1: ¿Qué?
8: Ay, este perro, ahora sí que hijo de su... Ahora sí, textual, hijo de su madre. Resulta que alguien ahí, su dueño, dejó en una mesa su álbum del mundial.
3: No.
8: Con las cartitas pegadas. Le faltaban únicamente al vato 30 cartitas para acabar el álbum. Y el perro, ¿qué cree? Se lo dejó hecho pedazos. El maldito álbum. Se lo metió en el perro.
2: Este era el típico perro cuando decían, es que se lo comió el perro en la tarea.
8: Se lo comió el perro. Tenga cuidado con sus álbums, este perro. Vea usted cómo quedó. Es una cosa asquerosa como dejó el álbum de cartitas. Este perro. Se pasó de lanza. Y bueno, pues... muy molesto, ahí el dueño le tomó video y este chucho pasó a perjudicarlo directamente. ¿Cuánto sale llenar el álbum de cartitas? Un varo.
2: Otros decían que 5,000, otros 8,000
3: varos.
8: Depende. No, pero calculando las repetidas que te salen.
2: Unos 8,
3: no,
2: yo creo.
3: No, o sea, okay. Te sale, sí, calculando.
8: Si te salieran todas.
3: Si compras el álbum y te salieran todas sin ninguna repetida, como 5,000 varos.
2: Pero eso no va a pasar.
3: No.
2: ¿Cuántos paquetitos no terminas desechando?
3: Claro.
8: Fíjense nomás para que el perro
3: se lo... ustedes no saben, yo ahorita les voy a dar un tip. A los que le falten poquitas, les voy a dar un tip.
2: ¿Neta? ¿Qué?
3: Sí. ¿Ya lo digo ahorita una
8: vez?
3: Sí. Ahí en el mismo álbum, si te faltan 40 max como máximo, las pides
8: ellos
3: y te las mandan.
2: ¿Neta?
3: Y ya. Ah, 40. Perro. 40.
2: Digo, si te cobran como si fuera paquetito por carta,
3: sí,
2: pero.
3: Sí, no, te la cobran a 8 pesos cada una.
2: No, pero está perro. A este vato le faltaban
8: más
2: 30.
8: Más envío.
3: Sí, más el envío.
2: A este vato que le rompe.
8: 30.
2: Le faltaban 30.
8: 30
3: lo hubiera podido llenar.
8: Y. Pero gracias a Rufus. Che, Rufus. Te pasó de lanza. Oiga, cosas buenas que también hay que platicar. Bueno, pues. Según en Japón, los científicos lograron eliminar el cromosoma relacionado con el síndrome de Down. lo cual en teoría significaría que ya no nacerían niños con síndrome de Down por lo pronto en Japón ya. Esto es increíble, la verdad es un avance impresionante, ¿no?
3: ¿Qué? Ojalá y sea cierto.
8: Es cierta la nota. Otra buena nota para finales del 2026. Estas gotas que ya le había platicado estarán ya a la venta. Las gotas para los ojos que corregirán la visión sin necesidad de usar gafas. Te pones tus gotitas, te esperas 15 minutos y ya, papá, listo. Ya puedes ver sin lentes. Ajustan automática. Es por día. Haz de cuenta, ciertas gotas por día te lo aguantan, pero al siguiente día te tienes que volver a poner.
3: ¿Y son gotas grandes o son gotas chiquitas?
8: No, son.
3: Porque ahí las tienes que ver.
2: El goteo.
8: Sí, dependiendo de tu gotero.
3: Exactamente. Ajá, claro.
8: Sí. Otra nota buena para celebrar: Francia presentó un corazón artificial que puede latir para siempre sin necesidad de un donante y que además es compatible con todos los cuerpos.
3: Ah.
8: O sea, la gente que luego a veces está esperando una donación de corazón, bueno, pues ya en teoría podría aspirar a este, digo, hay que ver cuánto cuesta. Esa va a ser el tema, ¿no? Pero en Francia ya crearon este corazón artificial que late toda la vida y no necesitas ya esperar para que te lo donen. Si estás enfermo del corazón y necesitas que te lo cambien, pues ya se puede. Bueno, en otra nota también buena que pasó este fin de semana, científicos crearon un mini páncreas. Esta me pareció espectacular. De todas, creo la más espectacular. Crearon este mini páncreas biológico a partir de células vivas que produce insulina por sí solo y podría cambiar el tratamiento para todos los diabéticos. Acuérdense que el diabético le empieza a fallar el páncreas y entonces empiezan los picos de azúcar alta o baja. En teoría, este páncreas solucionaría esta problemática de la diabetes. Y se te pone en la parte del estómago, se adhiere. Ojo, tiene células humanas y estas producen la insulina y la sueltan en tu cuerpo todos los días. Wow. Este mini páncreas que están dando a conocer y que, bueno, ya de hecho en China, ya les había platicado yo, que en Asia ya se estaba curando, textual, ellos ya habían declarado que están curando gente de diabetes, pero con tratamiento de células madre. Ahora salió este nuevo tratamiento con un páncreas artificial y que tiene, es artificial, pero tiene células humanas vivas dentro de ti y que, bueno, pues impresionante. En otra nota también del Asia que nos llega, Japón alcanzó una velocidad récord de internet con 1002 petabits por segundo, lo que te permitiría, para que te des una idea de la velocidad, descargar todo Netflix en un segundo.
3: ¡Ah!
8: A esa velocidad de internet. Mira, hay que avisarle al link a Nacho.
3: Ya, con que nos deje aquí todo Netflix en un día Betamix completo, ya no le hace.
2: Ya, con que me pueda meter.
8: Con que jale. Ya no
3: ya, con que pueda descargar.
8: No, no es cierto.
3: Ya, con que pueda ver las páginas bien. Ya.
2: Aquí te conectas, eso. Escucha. Como cuando te conectas con el teléfono.
3: Te conectas aquí y no puedes hacer llamadas.
2: Sí, no.
8: En otra nota también, en un avance histórico de la medicina moderna, se generó ya la primera córnea del mundo impresa en 3D. Esta córnea le regresó la vista ya al primer paciente curado de ceguera.
3: ¡Órale!
8: Qué impresionante, ¿no?
2: Qué perro, todas esas actualizaciones.
8: Oye, estas cosas están, digo,
3: perras. Pero el problema es cuándo nos llegan.
8: Pues ya no tardan. Ya no tardan.
3: ¿Qué más, compadre?
8: Ya, ahí les dejo ya, porque ya son muchas malas noticias, se me van a acostumbrar a puras buenas.
3: Oye, yo vi una que seguramente también la viste tú, compadre.
8: ¿Qué?
3: Un microchip que inventaron en China, que te lo van a poder introducir.
2: Ah, caray.
8: Ah, caray.
2: Y
8: ahí van corriendo como 10. Entonces...
3: No, y esa.
8: Ahí va el cermeño.
2: Oye, ¿y el chip?
3: Va a eliminar las trombos internamente.
8: Oh.
3: Ese chip. O sea, va a llegar hasta el trombo y te lo va a quitar, te lo va a deshacer.
2: Oh, qué perro.
3: Y esto evitaría miles y miles y millones de infartos accidentes cerebrales.
8: Cerebrales y cardiovasculares.
3: Así, y el vato lo traía así en un puntito, como si vieras un. Más chiquito que una ajonjolí.
8: Neta, ¿y cuánto sale el microchip?
3: No sé. Pero lo tenían en China y el vato lo traía así en la mano. Un puntito negro.
8: Digo,
3: así.
8: Porque a mí me dio trombo cuando salí de COVID. A mí me dio trombo y pues estaba bien asustado, la neta.
3: A mí me gustan esos tacos.
8: No, no, esos no de trombo, trombo, esos son de trombo.
3: Ah,
8: no,
3: perdón.
2: Dije, ay, no, vuelves a pensar en comida, no puedes
8: decir. Me dio
2: piñita y todo. Ay, mis hombres.
8: Sí, estuvo bien curado porque haz de cuenta que los primeros días me ya cuando me empezaron a parar, porque te enseñan otra vez a todo. Entonces me empezaron a parar y yo sentía mucha molestia en la parte de mi pierna, en el chamorro, vamos a decirlo así.
3: Ajá.
8: Y yo le decía, oye, me duele mucho aquí, esta parte es normal. Y entonces ya me tocaron los doctores y ya vieron que estaba caliente. Es para que tenga usted cuidado, si trae un dolor y siente caliente la zona, lo más seguro y puede, tenga mucho cuidado, puede ser un trombo. Váyase luego a checar. Era un dolor como muy agudo y caliente. Se calienta la zona por donde no circula la sangre. Y entonces ya me checaron de volada y efectivamente se dieron cuenta que tenía un trombo.
3: Seguramente se calienta porque la sangre se congrega ahí.
8: Se congrega, sí.
3: Se atora, digamos.
2: Sí.
8: Pero bueno. Y si un trombo de eso se te va al corazón o a la cabeza.
3: Y pues así, este microchip va a entrar por todo tu torrente sanguíneo, va a llegar al trombo y lo va a deshacer desde adentro.
8: Qué chido.
3: Wow. ¿Qué perro, no?
8: Qué chido.
3: Pues bueno, felicidades a todos los que cumplen años el día de hoy. Hoy, lunes primero de junio, día de San Justino. Muchas felicidades a todos.
8: Ah, mi compa Justi, yo tengo un compa. Mi compa Justi, le mando un saludo. Ahí el vecino, fíjate qué curado. Éramos vecinos de morros, de acá en la colonia Atlas, y luego volvimos a hacer, o sea, lo perdí de vista muchos años, y luego me lo volví a topar ahora en Zapopan y también es vecino.
3: Ah,

0: Y pues bueno, la frase calendar, calendar, frase es.
1: Y es.
0: Era junio y el mundo olía a rosas. La luz del sol era como oro en polvo sobre la ladera cubierta de pasto. Era junio y el mundo olía a rosas. La luz del sol era como el polvo sobre la ladera cubierta de pasto. Lo dijo Maud Har Lovelace.
1: No, trae un viajezote.
0: No, se, imagínate. No,
1: bien avionado.
0: ¿Quién lo dijo? Manolo Lacalle. Y bueno, hoy les voy a platicar del Estadio Azteca.
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2: 8:38.
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16: 844.

0: Señoras y señores, estamos de retorno. Son las 8:49. 8:49. Ay, qué rico desayuno gratis, me voy a echar el de hoy. Gracias, mi gente. Gracias por esos desayunos. Bueno, vamos a pegarle al tema el día de hoy. ¿Qué? Yes.
1: Ay, sea.
0: El tema del día de hoy
1: es diferencias entre los hermanos.
0: Diferencias entre los hermanos cuando existen en la casa. Supondría que en las casas de todos nosotros las cosas tendrían que ser iguales para todos los hermanos.
1: Pero, oh, sorpresa. Eso se supondría.
0: Eso se supondría. Pero en realidad, pasa que luego hay papás que tienen sus hijos preferidos. Hay hijos que tienen canungías, privilegios, que luego uno no entiende, ¿no? No entiende por qué. Ojo, no siempre todo lo que parece que podría ser bueno para alguien lo es, y no todo lo que parece ser malo para alguien también lo es. Lo digo en mi caso, ¿no? En mi caso, yo sí me percaté de muchas diferencias. Y en su momento me parecía, se me hacía como malo, ¿sabes? Me sentía como en, como, ¿qué se puede decir? En desventaja. Pero con el tiempo analicé las cosas y dije, no, qué bueno que fueron para mí así las cosas. Porque lo único que te hace es que te forja de otra manera, creo yo. Y platico, por ejemplo, un pequeñísimo ejemplo de las cosas. Por ejemplo, no sé ustedes, ¿a ti a los cuántos años te dejaron de lavar?
1: No, pues debe todavía.
0: ¿Tu mamá?
1: Sí, te mandaba 25 todavía.
0: ¿En Gloria esté?
1: Sí, sí, sí.
0: Sí,
1: o
0: sea, 25, 30.
1: Sí, pues que todavía vivía en la compadre? Casa.
2: Ay, ¿en cuanto me casé?
0: ¿En cuanto casaste?
1: ¿Cómo se hace?
0: A ti toda la vida, pues. Entonces,
1: sí, sí, sí.
0: Fíjate, a mí, entrando exactamente a la secu, me dijeron, se acabó, te quería.
1: Oye, compadre.
0: Es más, ropita. No te creas, desde sexto de primaria.
1: Ándale.
0: A mí me dijeron, ¿sabes qué? Ya no te voy a lavar porque no volteas tus pantalones.
1: Era un pretexto.
2: ¿Y era el pretexto?
0: Era el pretexto.
2: Tipo 11 años.
0: Y más entonces
2: o menos.
0: Ya me dijeron, no pelas. Entonces, ya, y fíjate, eso se me quedó muy grabado. A lo mejor es un trauma, ¿eh? De hecho, seguramente es un trauma. El primer día que me dicen, no, pues te va a tocar lavar tus garras. El sábado en la mañana tienes para que laves tus garras. Entonces, me acuerdo que el primer sábado que me toca lavar mi ropa, agarro mi bonche de ropa. Me voy al lavadero, me voy a la lavadora, bajo mi grabadora, pongo mi música y empiezo a lavar, pues chido, dije yo, bueno. Se acabó el 20, pues ya. Yo estaba muy contento y llegaron y me pusieron una calentada.
1: ¿Por qué?
0: Porque estaba tan gustoso.
1: ¡Ah! ¡Era mal!
0: Aparte de todo, tenga su calentada. Entonces, y yo me fijé que con mis otros carnales no fue así, o sea, toda la vida les lavaron. Es más, todavía una le sigue lavando.
1: Oye, compadre, pero fíjate, ahí también es la diferencia entre hermanos y medios hermanos.
0: Pues sí, también.
1: No, porque, por ejemplo, Bebecín y yo, pues era nuestra mamá,
0: ¿verdad? Sí, sí, cierto.
1: A ti, no sé, debería o se supondría que no tendría que pasar en... O sea, que cuando se vuelven a casar los papás, pues los vuelven a aceptar a los hijos que ya tenían, ¿no? Y los iban a tratar como sus propios hijos. Eso es lo que se supondría.
0: Yo no les digo medios hermanos, para mí son mis carnales.
1: Pues sí.
0: Pero por ejemplo, otra... Y hace poquito hablaba con una de ellas y se me enchiló porque, o sea... Haz de cuenta, yo trabajo desde que tengo esa razón, desde la secundaria.
1: Ajá.
0: Ahí empecé a trabajar en mi vida. Y el único tiempo en el que yo dejé de trabajar fue cuando me intubaron. Que duré por ahí de 2 meses en total.
1: Pero no te vengo con él, nosotros trabajamos por ti.
0: ¡Ey, bendito Dios! Entonces, Y tenía una hermana que toda su vida... Haz de cuenta, toda su vida de estudiante nunca trabajó.
2: O sea, enfocan sus estudios.
0: Terminó hasta su carrera.
2: Qué perro.
0: Y nadie, nadie de los otros hermanos tuvo esa, ese privilegio. Que le pagaran sus estudios, uno, hasta la carrera, y dos, que no trabajara. Y esa es la parte donde yo te digo, lo que parecería en teoría una gran ventaja, en realidad no lo fue.
1: Y a lo mejor lo que en ese tiempo para ti era una gran desventaja,
0: claro,
1: ahorita ya no lo es.
0: Ya no lo fue.
1: Ajá.
0: O sea, porque pareciera que no, la, lo único real es que me hicieron más responsable. Eso fue lo que pasó. Y esta carnala, pues no, no se quedó tan acostumbrada al jale, pues. Entonces, parecería una desventaja, pero en realidad no lo es. Pero no entiendes cómo, en dado momento, no entiendes por qué las diferencias.
2: Es que de morro no, dices, ¿por qué a mí? ¿Por qué si yo estoy estudiando tengo que chambear? ¿No? Pero te hizo, te forjó perro, pues.
1: Sí, ahí les mando los mensajes que tenemos aquí. Dice, mi Alex, aquí nada más poquita la diferencia.
0: A ver.
1: Somos tres hermanos.
0: Hey.
1: Y uno se quedó con todo, tierras, máquinas, no, casas.
0: ¿Cómo crees?
1: No más poquita la diferencia.
2: Ay, no más cualquier cosita.
1: Casi no se notó.
0: Ah, pero eso se lo dejaron. Se lo dejaron de
2: herencia.
0: ¿De herencia al vato?
1: Yo creo que de herencia, o sea, sí, la quedó.
2: No. Oye, primer forma de decir que hay un chiqueado en la casa es el que parece que cuadro así en plena sala de la foto del vato cuando salió de la primaria o cualquier
0: el
2: cosa.
0: El retrato de mamá.
1: Ah, yo dale. Sí lo tengo.
2: Sí. Y, el y los demás hermanos en tamaño carta, ¿no? La foto. No,
1: déjame te digo que...
0: tamaño carta.
2: Bien chiquitilla. Y...
1: dice mi hermana que cuando... que no, cuando mi mamá me recogió de la basura, ya es que dicen los hermanos, ah, sí, mi mamá te recogió de la basura. Ah, bueno, que me llevaron y me cambiaron así bien paquín y me llevaron a tomar una foto. Y me la hicieron así, en cuadro grandote. Todavía está en la sala.
2: Ah, es que sí, te creo que tú eres el chequeado ahí.
1: Todavía en la sala.
2: Sí, sí, sí.
1: De mi papá, sí, de mi mamá también.
2: Y la Duguito debe estar así como en la esquina ya llegando.
1: No, Hugo no tiene.
2: Ah, no, mi foto tiene.
1: mi mamá lo que hizo fue puso su huella digital así y la puso pensando, y pone arriba, Hugo. Para que piense la gente que es el de lejos, así. Oh. Ah, sí, sí, sí se parece.
2: Saludos al buen Huguiño. No, pero desde ahí se ve la diferencia, ¿eh?
1: Al verse ve, dirían, al verse
0: ve. Al verse ve.
1: A ver, un audio.
3: 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Mis papás, la neta, no tienen hijos preferidos. Solamente cuidan al más cendejo. O sea, mi carnal, el mediano. ¡Saludos, raza!
2: Yo creo que esa me aplica a mí, ¿eh?
0: Es que ahora te voy a decir
2: mi jefa.
0: Es que no puede, no puede. O sea, también una realidad es que cada hijo es diferente.
2: Sí.
0: Y no puede aplicar la misma la... la misma fórmula con todos.
1: Ay, tú ya eres papá, compadre.
0: ¿Sí?
1: ¿Si hay hijos preferidos o no?
0: No, no hay hijo preferido. Pero sí hay tratos diferentes. Porque cada hijo es diferente. Yo nomás tuve dos. Y yo digo, o sea, cada uno de ellos tiene un carácter bien diferente. Y no digo que uno tenga más ventajas que otro. Yo creo que los dos tienen, y trato de que sean igual de ventaja para los dos. Pero ciertamente por su carácter y su manera de ser, tratas diferente a uno que al otro. No puedes tratarlos iguales. Por mucho que... y yo, porque he tenido... luego tengo estas ches alegatas que te dicen... ¡no, ¿por qué? Y yo los callo de volada, ¿eh? Yo le digo, a ver. Son mis hijos y a los dos los quiero mucho.
2: Por igual.
0: Por igual, pero... pero hay cosas que marcan una diferencia que te hacen actuar de manera diferente en algún momento.
1: Claro, claro, claro. Pero sí, sí dicen a veces que los papás se acercan con el hijo que más lo necesita.
0: Eso sí también.
1: Eso sí. Imagínate, compadre, que tú tienes tus dos hijos.
0: Man.
1: Y uno tiene un trabajo bien.
2: Está yendo bien.
1: Le está yendo bien, se está manteniendo. O sea, que ya no están en tu casa, pues, ¿no?
0: Digamos.
1: Ya se está manteniendo, le está yendo chido. No necesita prácticamente nada. Digo, a lo mejor no le sobra la lana para irse a comprar 87 casas. Pero está ahí uno de tus hijos, ¿no? Y el otro, pues se la está viendo bien dura, su trabajo no le está dando. Trae problemas porque, híjole, la casa ya se le cayó algo, que a lo mejor traía su carro y que ya se le fregó. y que pues bueno, apenas ves que le alcanza para poder hacer algo, ¿a cuál de los dos ayudas más?
0: El que está más sope.
1: No, no que está más sope, sino que a lo mejor es muy listo también, pero no, no le está yendo chido.
2: En ese momento no le está yendo.
1: A lo mejor algún día le va a ir chido, pero por lo pronto lo necesita. Si la situación cambia, entonces al que ayudas más es a otro el que lo necesita. Es lo que yo creo.
0: Sí, yo también creo.
1: Pero en el caso este de que eran tres hermanos y que a uno le dejaron todo y a los otros nada, no, sí, entonces tú, sí se mancharon tus jefes, mi rey.
0: Ojo, en algún momento dado, un día hablando con un ¿cómo se llama el que ve lo de las herencias? Estos, un notario. Un notario. El vato me decía de que también es que, y eso hay que tomarlo en cuenta. O sea, hijos que decía un señor que le dijo: oye, papá, ¿pero por qué a mi hermano le estás dejando esto, esto y lo otro? Y le contestó el papá: porque tú ya usufructuaste tu parte de tu herencia en vida.
1: Ah, bueno.
0: Y ya, o sea, pues que le llevó la hilacha, que le compraron carro en su momento, carro del año, etcétera, etcétera. Entonces, esas cosas no se las dieron al otro hijo. Cuando ya el papá dijo: ah, no, esto ya le toca al otro y esto ya te tocó a ti. Ya usufructuaste, claro, la situación. Entonces, eso también marca una diferencia.
1: Como la del hijo de... ¿Cómo se llama? El hijo pródigo, compadre.
0: Ah, sí.
1: Un vato. Se llevó en vida todo y
0: se lo gastó en pulgas y todo.
1: Sí, se lo gastó en
0: rascagüeles.
1: Dice que solo la mitad, compadre. Rascagüeles, tacones, bares. Y la otra mitad, la malgastó. Sí, nomás la mitad con eso.
2: Oye, lo que sí, de repente, el que seas el primer hijo, luego también a los papás sin experiencia, dicen: ah, vamos a darle todo, le empiezan a comprar todo, que la cunita, el segundo, tercero, cuarto, quinto, ya el
0: niño, las garras de tu carnal.
2: Ya vienes arrastrando la misma cuna que le compraron al primero, pues, ¿no? O sea, sí.
1: Una vez les voy a platicar algo que a lo mejor, ojalá mi mamá no esté escuchando porque se va a agüitar. Porque un día llegó a la casa mi carnal el Chuy. Bueno, llegué yo y estaba sentada mi mamá. Y mi mamá, ya llegué. Ah, mijo, ahí hay comida, agarra. Ah, chido. Ya yo me calenté, mis tortillonas. Y llega mi otro carnal. Amá, ya llegué. Ah, espérame, déjame paro que darte de comer. Ah. A ver, ¿qué pasó ahí? Pues para que vean que no soy siempre el chiqui, nomás algunos días. Chiqui,
2: no, pero la foto de Alex te da la bienvenida a su casa, de tu mamá.
1: Ah, bien machín, con mi trajecito, chorcito, cafecito con blanco. Mi trajecito así.
0: Así como la película de mi primera comunión. ¿De cómo se llamaba?
2: Juliancito Bravo.
1: Juliancito Bravo.
0: Con su trajecito de primera comunión de Juliancito Bravo y su capita blanca.
2: Vamos, ay.
1: No, pero no era traje sastre, era un chorcillo, pues. O sea, un coordinadito.
0: Conjuntito.
1: Un conjuntito que tenía.
0: Conjuntillo primavera.
1: Que me subieron ahí como en un animal. Bueno, no era un animal, era una mesa que le pusieron un peluche. Ahorita se las voy a enseñar, se me hace que aquí la traigo. O a ver si mi carnal Lila nos está escuchando para que le tome una foto.
0: A ver.
1: Le pusieron un peluche bien machín y ahí me sentaron. No, me salí, compadre, bien bonito.
0: Ah, bien baquetado.
1: No, compadre. Bien bonito que quedé. Dice: en mi casa somos tres mujeres y un solo hombre. Así que él es el chique y cuando va a la casa, todo lo que pide se le da en caso de comidas. Y eso, cuando vivía con mi mamá, era el único que lavaba su ropa a mi mamá. Pero ella dice que todos somos iguales. Ah, fíjense, antes de que yo me casara. Mi mamá me hablaba y me decía: ¿qué quieres de comer?
0: Chula.
1: ¿Qué día, papi?
0: ¿Qué quieres de comer?
1: ¿Qué quieres de comer? No, más lo que usted quiera. No. Dime qué quieres de comer ahora. ¿Qué se te antoja?
2: Y sabía que habían cinco platos. Ya te hice esto, ya te hice. ¿Qué es esto?
1: Sí, mami. Ahora sí quieres, que toca esto.
2: Sí, ya tenías tu menú.
1: Flautas, bien chido.
0: Vas a querer tus flautitas, tu plato de birria.
1: No, mi mamá hace unos lonches de pierna, compadre, que te surseas.
0: Ahorita deberías encargarte unos de esos, de hecho.
1: Unos lonchecillos de pierna sabes, ¿no?
0: Los de
1: no.
0: piernuki.
1: Oh, que si no, el huicho nos mandara unos baguetzotes de esos que nos manda. Chulada. Los de
0: piernuki.
1: No, ni sabes.
0: Vamos a la rola. Regresamos rapidísimo. Es la Parada Morning Show, 3341-500-955, 3341-500-955, línea de WhatsApp. ¿Hay preferidos en la casa? las diferencias entre hermanos el día de hoy en el tema de la parada Morning Show.

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0: 8 minutos aquí nomás en la mejor FM 95.5. Compadre, es que fíjate, aquí dicen y tienen razón. Es que para lavar tu ropa, pues está medio caro.
1: Sí, serán como dos, tres toneladas. Sí. Cualquier lavandería de hotel se daba abasto.
2: Oh, la chaca-chaca no llenaba.
0: No aguantaba. La de esta lavadora era para 17 kilos de ropa, con una playera ya la armaba. Así tenía que lavar playera por playera, todo por separado, pues está cañón. Ahí les va. Ahí les va un Audier. Ahí les va.
3: Servicio social al beneficio de la comunidad. Se les informa que en Oblatos. ¡Alex! ¡Ya recarpetaron Hacienda el Platanar!
0: ¡No mames!
3: Yo creo que para qué se va a venir al mundial, porque la dejaron bien moñita.
0: ¡Ah, qué chido! Ya
2: ¡Ah,
0: voy a
2: qué
0: ver.
2: Perro! Creo
0: voy
2: que se va a pasar por ahí un camión de Jamaica.
0: Voy a ir a verla, voy a ir a verlo ahorita, a ver qué tal. Ahí va el audio.
4: Aquí nomás la mejor 95.5 FM. Buenos días para todos ahí en cabina, saludos. Pues aquí hablando del tema, la neta, en mi cantón no hubo diferencias de nadie, a todos nos macaneaban parejo, cabrón. Pues nomás ahí uno que otro, pues le daban más nada que a otro, pero nada, la neta sí. Doña Esperanza sí nos daba con Tokio y Japón, y pues si no comía uno, no comía nadie, vámonos. Así decía mi jefa, no. Nomás hay una manzana, pues la parte en la mitad, sí, o algo así, ¿verdad? Pero la neta, acá con nosotros, pues como que se programaba o algo así, ¿verdad? Pero fue parejo, sí, ahí no hubo diferencia de nada. Pero bueno, ahí andamos. Saludos para acá, para el Candonga, que ahí anda en la unidad 2035 del Fortín, para la Cucha, para el Donato que anda en plataforma, para el Tamalais, para el Cabeza de Diamante y para el Manos de Cocodrilo, que ahí andamos, saludos. Ay, para el Cejas de Gusano de Quemador, que ahí anda, también. Saludos para todos de aquí, de parte de su compa La Morena. ¡Qué ría!
2: ¡Salud, mi Morena! Chido, carnal.
0: Ahí les va un audio. Otro.
5: Saludos, aquí nomás la mejor. A ver, mi Alex, ¿qué tienes que decir al respecto de toda la semana que le echaron carrilla a mi compita Bolita? A ver, díganle ahora sí. Ah, bebecín, pasaron. Díganlo que tengan que decir, por se favor. Pasaron. Gracias.
1: Ah, tú también, bebecín.
2: Yo traigo todo.
1: Tú también, bebecín.
2: Se ve incapaz, bola. No.
0: Bebecín, dile la verdad, ¿qué pasó?
2: No, la banda fue la que se encargó de todo. De hecho, hubo una rola, la banda mandó.
0: Compadre, ¿oíste o no pusiste atención?
1: Sí, sí, que mandó una rola a la banda.
2: Sí, sí.
0: Nosotros, ahora sí, no, neta.
2: No, nosotros leímos lo que la raza mandó, la neta.
0: No, sí. neta, compadre.
1: El Néstor les hace rolas y ahora yo soy el culpable.
0: No, neta, ¿qué? Neta,
2: no,
0: bebé.
2: es verdad, totalmente verdad. Hubo un día que fue el lunes, ¿no?
0: El lunes fue cuando la gente nos empezó a mandar. Y empezó a decirte cosas. Y leíamos los mensajes. Y
2: al cual llegaban.
0: O alguien, no sé quién, nos mandó una rola.
2: Sí, no hubo tanto filtro, si te vamos a ser sinceros. O sea, sí soltamos todo.
0: Sí, soltamos. No, sí hubo filtros, porque había unos bien manchados, pero. Lo que sí es que el DJ Teclos estaba enojado, que porque se agüitó, que porque yo le había dicho que era ratero, pero no es cierto, nunca dijimos eso. Él fue el que se agüitó. Dice, hola guapo, nosotros somos 6 hermanos, cuando estábamos chicos mi mamá solo les daba galletas con leche y a mis 2 hermanos más chicos y a los demás solo nos ofrecía tacos de frijoles. Buenos días muchachos, en mi caso solo fuimos mi hermano y yo y mis papás y siempre me hacía al lado de él. Mi hermano siempre fue muy berrinchudo y hacía lo que quería y siempre fue muy grosero con ellos hasta la fecha. Y a mí eso nunca me gustó, siempre lo protegieron y ahora nunca ve por mis papás. De hecho estamos peleados porque tuvimos una discusión porque les faltó respeto a mis papás y pues yo los defendí. Hasta la fecha no nos hablamos, pero yo no dejo a mis papás ya que están mayores y no los puedo juzgar tampoco y siempre veo por ellos. Mi hermano nomás, no, saludos y bendiciones muchachos y les mando un fuerte abrazo. ¿Ustedes creen que el hermano que más apoyan es el que después es más ingrato?
2: Pues no es una regla, pero sí pasa a veces, ¿eh?
1: ¿Por qué es el más ingrato? No entiendo.
0: Ah, como ella dice que su hermano le dejaron, le dieron muchas libertades, lo ayudaron, le pidieron, de bla, bla, bla, bla, y ahora les falta respeto a los papás, no los va a ver, sí. Bla, bla, bla, bla. ¿Sí creen que puede ser o no?
1: Puede ser, sí, sí puede pasar. Sí puede pasar.
0: Dice, bendiciones, pero opinar el tema. Mi jefa me daba permiso solo para salir 2 horas al día y no me dejaba ir a las fiestas. Y me lo daban en una... Y si me lo daban en una letanía, mi hermana, hasta para viajar la dejan. Por algo salí corrido. De ahí por meterme en un problema que la metí a ella y yo salí corrido. Dice, pregunta, gané unos boletos pero no fui por ellos. No pude ir. ¿Puedo participar por otros? Pues no, en un mes. Un mes después.
2: Un mes. Necesito, mijo.
0: Un mes más. Ahí les va.
6: ¿Qué onda, mis canales? ¿Cómo están? Muy buenos días. La neta es muy buen tema. Es muy controversial a lo mejor porque... Pues tú puedes decir, ay, es que mis hermanos esto, mis hermanas esto, y aquellos, no, es que tú también, no. Pues, o sea, es como todo, ¿no? Los dimes y diretes. Pero bueno, aquí la onda, pues, que, pues a lo mejor uno como hermano mayor, pues siempre lleva a veces las de perder. Pero como dice el Bolita, cuando tú piensas que llevas las de perder, en cuanto a más responsabilidad, no tienes que dar mal ejemplo. Tienes que comprender más a tus papás. Si necesitas algo, te aguantas uno un poco más de lo normal. ¿Por qué? Porque primero están los más chicos. O sea, y a veces tienes que empezar a trabajar más morro. A mí me pasó. Yo desde los 8 años trabajo. Entonces, pues como tal no un trabajo, pero sí le ayudaba a mi jefe a trabajar. Tenemos un negocio de tortillería. Ya tenemos muchos años con esto. Entonces, pues mi jale era chambear en los edificios, ahí mira baches, y el vecino me va a dejar mentir, cómo están los edificios, subir y bajar edificios, a vender tortilla, ahí en donde están las escuelas, o sea, era una friega, hermano, pero al fin de cuentas, como dice el Bolita, eso forja tu carácter y tu persona, claro. Y bendito Dios, hoy en día soy una persona de bien, no le hago mal a nada, absolutamente nadie.
0: Eso creemos.
6: Y trato eso de transmitírselo a mis hermanas, que se lo agarran bueno y si no también, y a mi hijo, que él sí depende de mí.
2: Oye, pero la pregunta aquí es, si tú de repente viste esta división entre tus carnales y tú crees que fuiste de los menos afortunados en que te hayan tratado chido los jefes, cuando tienes morros, ¿tratas de ser parejo o también dices, nah?
0: No, yo creo que sí tratas de ser parejo.
2: Yo creo que no. Dices, yo sufrí de esto, que mis morros no sufran.
0: Fíjate, pero, digo, yo, como les digo, yo no tengo hijos. Y fíjate, no, yo no los estoy comparando ni nada, pero, por ejemplo... Si compro algo para un perrito, que dice, oye, le hace falta una pechera.
2: A los dos.
0: Y a los otros, ¿qué les voy a comprar? O sea, imagínate yo con mis perros. Trato de ser como parejo. Imagínate con hijos.
2: Niños, sí, claro.
0: Deberías de ser así, ¿no? O sea, obviamente, como les digo, siempre yo creo que los papás se van a preocupar por ayudar más al que más necesite la ayuda. Yo siento, si tu bebé si no la necesitas y ven tu jefe ve que estás bien, que estás a gusto, que no te va mal, sí, que no, la estás llevando,
2: no se mortifica en ayudar,
0: entonces dice, es mi hermano, mi hijo ese está chido, pero a este le hace falta esto y esto y esto, y en su casa le esto, no se quedó sin trabajo, lo que sea, pues lo ayudan, pues, ¿no? Lo que yo creo de los papás.

0: Bebé, si eres un idiota.
1: No les puedes dar el mismo trato, pero sí les puedes dar por igual. Y eso nunca pasa. Saludos.
2: No, yo no. Yo en mi caso no. O sea, la verdad es que quiero mucho a mis dos hijos. Y no podía decir que tengo un hijo preferido, la verdad.
3: Y a lo mejor las necesidades son diferentes, ¿no? Uno es niño, una es niña. En el caso de Bola, o sea. Puede cambiar un poco ahí.
0: Exacto. Tengo aquí un mensaje. Alex, traes bol de Vivecín en lunes.
3: Así andaba el lunes pasado, papi.
0: Martes, miércoles, jueves, viernes.
3: Voz de José José, en pocas palabras.
0: Se te escucha bien aguardientosa. Ya les va el audio también.
4: Buenos días, muchachos. Pues para opinar del tema, miren, yo tengo tres hijos y soy, pues, tengo otros cuatro hermanos. Pero referente a eso, yo siento que el amor para los hijos es igual. O sea, se quieren igual, se aman igual, se extrañan igual, se necesitan igual. Nada más que sí, yo siento que a veces nos inclinamos más hacia el hijo que sentimos que más nos necesita o lo sentimos así. Pero yo siento que el amor es parejo. No tiene que ver que tú eres mi consentido, sino que uno como mamá se inclina hacia donde uno sabe que nos necesita o que está algo mal o así, y es por eso que a veces, ay, es tu consentido. No es el consentido, porque los tres se quieren igual, se aman igual. Nada más es eso, pues, que a lo mejor uno como mamá sabe qué hijo nos necesita y es por eso que nos hacemos al lado del hijo que nos necesita más.
0: Yo,
4: saludos.
0: ¿Qué les dije? ¿El hijo que más se necesita? ¿O qué, compadre?
2: Que más lo necesita, ¿no? En todo caso, es el hijo que más lo necesita. En algún momento, pues, un hijo te necesita y vos estás para apoyarlo, pues. Yo creo. ¿O qué, bebecín?
3: Yo creo que sí. En este caso, en mi familia, yo creo que el que más lo necesitaba, ya estaba mi jefa ahí conmigo. El más pendejo. Pero bueno, ahí está. Participe con nosotros, banda, mande su aportación 3341-500-955. Vamos con más audios que dice la banda.
0: Ahí les va.
5: Sí existe la amiga entre hermanos. Te das cuenta que no me pasó a mí, así, literalmente, pero a mi esposa, con mi cuñada. Porque mi cuñada siempre estaba en la casa con mis suegros y mi señora de chica antes para trabajar. Entonces ella era la chica y pues todavía casi lo es. Pero cuando yo me casé, yo y mi esposa empezamos a ir con mis suegros y pues me trataban muy bien, ¿no? Y siempre procurándome para allá y para acá y que quería y que me invitaban a almorzar y comer. Entonces pues ya ahí nada, pero yo me casé con ella como a los 2 años y pues miró que su esposo casi no iba con ellos, casi no quería ir y ella iba sola. Y cuando me miraba ella con ellos, pues como que se empezó a celar de mí y de mi esposa y de su hermana. Y empezó a meter ideas de su mamá y como ella siempre estaba pegada con sus ratos, cuando empezó a creer incluso.
0: Ahí está.
2: No le entendí nada.
3: Escuchabas el pajarito.
0: Es que yo creo que lo estaba haciendo así, güey. Oye, dicen que la persona esa que se quedó con todo, que las casas, tierras y todo eso, no hubo herencia. Él se enredó solito.
2: Ah,
0: él se lo heredó.
2: Se lo agenció. Vamos.
0: Buenos días. Yo no sé si lo que mi hermano es preferencia o es brujería hacia mi mamá. Porque él muchas veces intentó.
2: Muchas veces intentó.
0: ¿Qué? No, mejor este no lo voy a leer.
2: Ah,
0: para opinar del tema.
2: Sí.
3: No, está duro.
2: Sí, está rudo.
3: Sí. Oh, gracias, Termesión 73.
0: Sí, no. Sí, ya lo leímos y está bien bravo.
3: Sí. Abrazos.
0: Sí, no, abrazo, mi hermano. Está 73, sí, 75. Está muy rudo. Sí, está medio bravo.
2: Sí, está cañón.
0: Aquí no va la mejor. Para opinar del tema, en mi caso, mi papá le pagó a mi hermano la escuela privada. Porque muchas veces mi hermano estuvo en muchas escuelas porque era muy despayoso y siempre lo corrían. A mí no, yo tuve que pagar mis estudios. Yo soy el único de los tres hijos que terminó los estudios superiores y actualmente soy el mejor acomodado.

0: y todos mis hermanos vayan y que... No, ¿cómo crees?
1: No, en serio digo, eso está feo.
0: No es cierto. A ver, ustedes hablen un poquito.
2: Oye, no, pues gracias a toda la raza que está mandando su mensaje. Hay machín de...
1: Haz algo, bebé, sí.
2: Ya, ponte a trabajar. Es que no alcanzo a leer los mensajes.
0: No, ya, pero... A ver, entonces, tema aquí. ¿Creen que, la verdad, siendo sinceros, si haya hijos, porque aquí dicen que sí, si haya hijos más que quieres más que otros?
2: Sí, pero por etapas. Porque, digo, de repente uno va como creciendo y luego va chambeando y luego de repente ahí la jefa, en cierto momento, por ejemplo, nosotros me dijo, ¿sabes qué? Échale la mano a tu carnal con esto, esto y esto. O sea, en su momento también me ayudó también mucho mi jefa a mí. Y dependiendo que lo iba necesitando, yo creo que ahí me quedo, ¿eh? O sea, sí hay, pero por época.
0: ¿Tú, compadre?
1: Yo no creo. Yo creo que a tus hijos sí los quieres igual. Pero no los puedes tratar igual, insisto, porque son condiciones diferentes.
0: ¿A ti cómo te fue?
1: ¿Cómo?
0: A ti como hijo, no como papá.
1: Pues yo sentía que, haz de cuenta, es que a mí como hijo, yo sentí en algún momento que yo era el que más se acoplaba a lo que le pedía a su papá, a mi papá siempre. Si mi papá me decía, haz esto, aunque no me gustaba, lo hacía. Yo respetaba mucho la palabra de mi papá. Y yo veía que todos mis carnales, casi todos prácticamente, hacían, o le podían decir que sí, y luego hacían algo diferente. Y yo sentía que eso estaba mal. Yo decía, pero ¿por qué conmigo? Digo, ciertas cosas que yo viví, y que yo decía, bueno, ¿y pero por qué a mí sí y a mis carnales no? Y hoy te digo... Era lo que comentaba al principio del tema, que lo que en algún momento sentí como una desventaja, hoy siento que fue lo que me formó una superventaja con mis demás carnales, pues que me ayudó a sacar adelante las broncas en la vida, pues el hacerle caso al jefe y el ser un poco más, ¿cómo se puede decir?
0: ¿Despierto o qué?
1: No, despierto.
2: Que te hayan exigido más,
1: te forja más.
0: O sea, ser más exigido.
1: Sí. O sea, definitivamente, el hecho de que te exijan más, te hace un vato más responsable, pues.
2: Te va preparando para lo que se te viene en la vida.
1: Yo tengo carnales que no le hicieron caso a mi jefe, les vale a gorro. Y ahí están pagando ahorita muchas de esas consecuencias.
0: A ver, entonces, compadre, dices que a ti te exigieron más, sí, y te hicieron, entonces te prepararon más para la vida, ¿estamos de acuerdo?
1: Yo creo que sí, pero todo depende de tú como hijo, cómo reacciones, porque, haz de cuenta, a lo mejor las reglas eran para todos, pero no todos las querían seguir.
0: Ajá.
1: Entonces, los que las siguieron, pues, ¿qué crees?
0: Entonces, ahora les voy a poner este otro tema en la mesa. ¿Qué opinan de la educación que se está dando ahorita?
1: Nada que ver con lo
0: que son, que es una que creo que los papás
2: muy blandé,
0: en algún momento
1: super blandé,
0: están siendo más permisivos, por decirle algo, con los hijos.
1: No, muy chafa.
0: ¿Qué opinan?
1: Digo, lo estamos viviendo ahorita con las generaciones.
0: ¿Qué va a pasar? He visto muchos reels en redes sociales, en muchos videitos en donde los maestros, en este caso, dicen, no tengo apoyo de los papás.
1: Sí. Es cierto.
0: ¿Y saben qué? Lo único que dicen es que yo ya no puedo.
1: Es más, justo lo comentaba, o sea, cómo han cambiado las cosas. Por ejemplo, yo veía ayer la película de Juliancito Bravo, en donde el vato quería hacer su primera comunión con un traje de blanco, y el vato se friega y todo, se pone a camellar en las noches y todo. Y todo, o sea, para lograr una cosa como esa. Hoy un morro no tiene esa ilusión. El morro que tú quieras no tiene una ilusión de esas para hacer su primera comunión.
0: Sí, pero ahí te va, compadre.
1: Entonces, y así en todos los valores de la familia andamos en esas latitudes.
0: Entonces, los maestros se sienten tan desesperados. Si los papás no pueden con sus hijos y si tienen uno o dos, imagínate los maestros que tienen 30 alumnos,
1: sí,
0: ¿no? Y los maestros ya están en la idea de... O sea, yo, lo que yo he visto ahí en redes sociales, dicen, pues yo no los puedo reprobar. ¿Quién los va a reprobar? Va a ser la vida.
1: Claro.
0: Entonces, los quieres ayudar y todo eso. Y eso es por la educación que le estamos dando.
1: Te voy a decir
0: Me estabas tú diciendo, compadre, que a ti la educación que te dieron, que fue un poquito más recia, digamos, te formó para ser lo que eres. ¿Qué vamos a esperar con nuestro futuro que no es tan recio? ¿Pero qué ibas a decir, compadre?
1: Que a mí me tocó ver el caso de una persona, no digo su nombre, pero yo le decía, oye, en serio, al vato, haz de cuenta, está en tu casa, oye, güey, ¿sabes qué? Aquí cada quincena, cada mes, usted tiene que traer tanto a su casa. Su obligación en su casa, aparte tiene la obligación de barrer y trapear la terraza todos los días, de mantener su cuarto limpio, esto, lo otro, que los trastes de vez en cuando, etcétera. O sea, ese tipo de obligaciones. Yo tenía compas que se burlaban de mí por eso. Y yo le decía a esta persona, haz esto con tu hijo, ahorita todavía lo puedes enderezar. No me hizo caso. Y pasó lo que acabas de decir, compadre. O sea, después, el vato se cajeó con la realidad. Se topó de frente con la realidad y se dio cuenta de que ya la realidad no te la fía como te la fiaba tu mamá o tu papá.
0: ¿Eh? ¿Y el mundo?
1: Fiárselas a tus hijos es hacerles un daño, porque el mundo no te la fía, la realidad no te la fía.
0: El mundo no es sobreprotector como tu
1: Así
0: papá,
1: es.
0: Ni como tu mamá. Cuando salgas a la calle y... Por ejemplo, en tu casa tumbas algo, en la escuela tiras algo. Ah, no, es mi hijo, déjelo, no le haga nada. La ley no va a hacer eso. La policía no va a hacer eso. Si no aprenden a cumplir reglas desde
1: De hecho,
0: ahorita.
1: Mira, puta, es que... Luego...
0: ¡Compadre!
1: ¡Uta! Yo no quiero convertirlo en tema personal, pero ya les creo que ya les había platicado este tema de que... Haz de cuenta, yo... me pagué mis estudios, mi prepa, mi secu, mi carrera, pues yo ya me la empezaba a pagar, ¿no? Entonces, pues yo ya me la pagaba, daba dinero a mi casa, tenía que sacar para mis gastos,
0: claro,
1: de mis camiones y todo, porque yo andaba en camiones y todo, y aparte ahorré para un carro. Yo dije, yo a los 18, yo voy a tener para mi carro, ¿y qué crees? Efectivamente,
0: tuviste.
1: A los 18, yo tenía para mi carro. Entonces, bueno, pasó una temporada de mi vida donde perdí el trabajo que me daba más a ganar. Y entonces me empecé a encharcar con una tarjeta de crédito. Y entonces, como me quedé sin trabajo, porque no había trabajo de medio turno, empezaron a llegarme los cobros a la casa y empezaron a hablar a la casa. Oiga, Carlos Martínez, no, pues que sí, oiga. Pues el vato debe y debe y debe. Y entonces mi jefe dijo, oye, ¿yo te di ese ejemplo? No. ¿Aquí han hablado para cobrar a la casa? No. Ah, tú no vas a ser el primero. Y entonces mi jefe, en lo en que yo encontraba trabajo en medio turno, que tardé cerca de casi un semestre, mientras hacía otras chambillas de DJ y de otras cosas para sacar mis gastos, pues mi papá me iba prestando para el pago mínimo de la tarjeta.
2: Para no generar los intereses.
1: No para no generar.
0: No, el mínimo.
1: El pago mínimo.
2: Ah.
1: Tú tienes un pago para no generar intereses y tienes el pago mínimo. O sea, lo menos que me puedes abonar, haz de cuenta, es esto. Y ya. Y entonces mi jefe me daba para el pago mínimo y él la pagaba y compró un cuadernito y me fue apuntando en el mentado cuadernito. Pago de la tarjeta, tal, no sé qué. Quincena de la casa, no pagada tal día, tal. Y me lo fue sumando. A vuelta de un año, que yo de verdad fue un tema, ese último año de mi carrera fue un tema, porque no encontraba trabajo de medio turno. Y fue todo un tema, de verdad. Hacía eventos y hacía de todo para tratar de sacar un varillo, pero no me daba abasto. Se me hizo un cuentonón de aquello. Para no hacerlo tan largo, cuando termino mi carrera, yo ya me quería dedicar a los medios y no podía.
2: ¿En la deuda con tu
1: Tenía papá? Un deudonón con mi papá, con el banco, porque nada más le había pagado los puros mínimos durante un año. Debía el cable, porque también pagaba el cable de la casa. O sea, tenía un cuentonón bien largo, con el mentado cuadernito. Tardé un año y medio en pagarle a mi casa, a mi papá, al banco y a todo lo que debía. Cuando finalmente le doy el último pago a mi papá, oiga, aquí está lo de esta quincena, lo de... Ah, muy bien, entonces ya mi papá firma el cuadernito y me dice, aquí está, te entrego tu cuadernito, siéntate. Te voy a explicar por qué hice esto. Y me dice mi viejo, a mí tu dinero no me hace falta. Y lo que das en esta casa no me hace falta y no sé qué rollo. Pero tú un día vas a mantener una casa y no puedes llegar a tu casa y decirle a tus hijos, hijos, siéntense, les voy a explicar por qué no vamos a comer hoy. No, papá. Aquí se come diario y diario hay luz y diario... Dice, las obligaciones, me dijo mi papá, son sordas. Hagas lo que hagas, pases lo que pases, tienes que seguir cubriendo tus obligaciones. Y yo digo, te quiero ser honesto y les quiero ser honesto. Llegué en algún momento... La única cosa que yo le juzgué a mi papá de ojete fue eso. Porque dije en ese momento, híjole, qué gacho, cabrón. O sea, pasó tanto tiempo y me la aplicó así. ¿Y qué crees? Hoy sé que es la mejor lección que me han dado en la vida. La mejor enseñanza. La mejor. Y se lo recomiendo a todos los papás que me estén escuchando. Enséñenle su obligación a sus hijos, porque si no, eso que tu papá no te cobró, eso que tu papá no te enseñó, la vida no te la fía, ¿eh? No hay, no te la fían en el banco, no te la fían los de la luz. A ver, deja de pagar un recibo de luz. Te lo cortan de volada.
0: Sí.
1: O sea, ahí no te la fían.
0: No, compadre, entonces si voy a pagar la luz, no va a decir que me lo corten de volada. O sea,
1: no. La verdad, no, esos vatos no.
0: La ¿no está su marido? Vengo a cortárselo. ¿Por qué? Porque no pago la luz.
1: No, muy mal, la neta.
0: Fíjate, te voy a dar un comentario, compadre.
1: Ey.
0: Aquí, y voy a también dar mi opinión rápida. Aquí no va a lo mejor. Soy Francisco y opino que está bien que no reprueben a los niños, porque hay unos que aprenden más rápido que otros. Por lo que en verdad debería de pasar es que en casa enseñarles algún oficio o algo parecido. Creo que el que le enseñen algo en la familia es un peldaño muy importante. Saludos para todos y buen día. Imagínate, compadre, que somos nosotros el grupo, ¿no? El bebecín ya sabe sumar. Con mi compadre ya sabe sumar y dividir. Pero y yo no sé sumar. Estamos en segundo. Entonces yo no sé sumar y por más que le hago no sé sumar y no sé sumar. Nos vamos a tercero y yo todavía no sé sumar. No me quedó claro, no lo pude hacer. Y en tercero ya vemos la multiplicación. Tú sí la vas a armar, tú también la vas a armar. ¿Y yo? Y yo ni siquiera sé sumar bien. ¿Qué va a pasar conmigo? Me voy a quedar más trunqueado. Es, y si ya no, claro, aprendí a sumar bien,
1: claro,
0: menos multiplicar, ¿verdad? Y bueno, ya vengo arrastrando esa falta de conocimiento de que no sé sumar. Y me pasaron. Lo ideal sería, a ver, mijo, quédese poquito más. Le vamos a volver a enseñar esto que ya vio que para usted va a ser más claro. Va a aprender bien a sumar y cuando pase a tercero, ya se le va a hacer más fácil. ¿Y qué es lo que vamos a hacer? Todos los morros que están pasando sin el conocimiento claro,
1: Se están yendo
0: así. Entonces, cuando llegan a tercero, cuando llegan a cuarto, cuando llegan a quinto, pues seguramente no la van a armar tampoco.
1: Compadre, y no son carreritas.
0: ¡Claro!
1: No son carreritas, o sea, yo conocí mucha banda que terminó su carrera antes que yo, o su prepa, etcétera, y no les fue tan bien. O sea, acabar rápido no significa que te vaya a ir mejor, no. Ni que acabar más después que los demás significa que eres el peor. O sea, simplemente los tiempos de cada persona son diferentes.
0: Claro.
1: Y eso es algo que deberíamos entenderlo.
0: Imagínate, compadre, que están manejando una máquina, ¿no? Una máquina peligrosa, en donde mocha dedos y cosas así, ¿no? Que hay, no por decir cosas de Netflix, ¿eh? Pero bueno.
1: No.
0: Entonces, ¿cuánto? La capacitación es una semana, ¿no? El bebecín la aprendió bien chido. Tú también la aprendiste bien chido. Y yo no. Y yo no sé manejarla. Pero ya nos capacitaron en una semana. Entonces, ¿les parece correcto que nos vayamos a manejar la máquina ya igual o no? ¿O qué me van a decir en la empresa?
1: No, pues.
0: Espérate,
1: no tienes la capacidad.
0: todavía no sabes manejar esto.
1: Correcto.
0: ¿Por qué creemos que en la escuela sí tiene que pasar cuando en ningún otro lado pasa? ¿No creen?
1: Sí, es una, es una, un error.
2: Claro. Y te exigía al llegar a las materias, mínimo pasar con 6 o lo que sea. Te preocupabas, ¿no? El echarle ganas al examen y todo eso. Sí,
0: para no reprobar.
2: Exacto, porque ya que aprender. Te dijeran, regresa un año, o sea, imagínate, ¿cuántos llevas? No, pues apenas voy en quinto, debería estar en sexto ya.
0: Ah, no, es que es muy frustrante para los niños que se queden, ¿no? Es más frustrante para los morros pasar otro grado que ni siquiera van a entender, ¿no?
1: Claro.
0: Pero bueno, vámonos a la rola y regresamos, señores y señores. Esto es La Parada Morning.

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0: 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Presenta la hora y temperatura. 9:54, 23 grados centígrados. 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

0: Señoras y señores, estamos de retorno, son las 10:10. Lo prometido es deuda antes de los agarrones. Tenemos una entrevista muy buena con el señor John Milton Queiroz Tita. Vamos a marcarles a ver si es posible contactar con él, porque de verdad hay un video muy impresionante. Ah, ya lo tenemos en la línea, el licenciado John Milton. Bueno, a ver, déjame ver ahí. Bueno, buenos días, el licenciado John Milton Queiroz Tita.
1: Urquidi, Fonsalides Juan Calves.
0: ¿Cómo estás, amigo?
1: Buenos días, ¿cómo estamos?
0: Bien, bien. Amigo, estamos al aire, en vivo.
2: No vayas a decir groserías, no mi querido decir... Milton, John Milton.
0: Todas las groserías que acostumbramos decirnos. No.
1: Estamos al aire. Avísame.
0: Amigo, ¿cómo andas? ¿Cómo te ha ido?
1: Muy bien, muy contento, Bola. Saludos a todos allá en Guadalajara. Saludos a todos los que están escuchando La Mejor, aquí nomás.
0: John, tenemos una serie de preguntas. Porque hemos estado publicando tu video, un video donde parece ser que tienes a alguien en hipnosis y el vato dice hace no sé cuántos años, dice que en el 2026 Cruz Azul quedaba campeón y ya pasó. También en ese mismo video, este cuate que tienes ahí también declara que México pasa a semifinales. ¿Cuándo fue esto? ¿Cómo ocurrió? Platícanos un poquito.
1: Bueno, para las personas que todavía no saben quién soy ni a qué me dedico y que nada más me han encasillado en la parte divertida del hipnotismo, tengo que expresar o explicar que yo tengo un proceso de inducción de hipnosis muy profundo, ¿ok?
0: Ok.
1: En este proceso de hipnosis tan profundo, las personas caen en un cuarto o en un quinto nivel de hipnosis, y es ahí donde se puede llegar a presentar el fenómeno del entretenimiento. Hola. Que es la parte divertida, donde la gente, los que me han ido a ver los espectáculos, se pueden dar cuenta que es increíble lo que se ve en los escenarios. Pero no es un show de comedia como tal, es una hipnosis muy profunda, y por la profundidad de ese estado hipnótico se presenta la comedia incidental. En este estado hipnótico yo puedo tomar a un paciente y vamos a tratar de hacerlo fácil de entender. Yo, imagínense que yo saco un teclado de una computadora, lo conecto al cerebro y empezamos a programar. Los mensajes que yo voy a poder programar es: oye, quítate del insomnio, aléjate de la migraña, mejora en los estudios, adelgaza con mayor facilidad. ¿Hasta aquí entendida la plática?
0: Ok, sí.
3: Sí.
1: Pero ¿qué pasa si empezamos a jugar con la materia gris del cerebro humano y empezamos a decirle al paciente: oye, aquella persona que vive en tristeza o en angustia, en zozobra o depresión, viaja al pasado de tu misma línea temporal y empiezas a cerrar las heridas de tu alma, a dejar de estar en tristeza y en zozobra, en angustia y en dolor? Eso se llama regresión de edad.
0: Regresión de edad.
1: Sí, viajamos a la persona, supongamos que tuviera 30, lo bajamos a los 15, a los 10, a los 7, y ahí es donde se hace una especie de lavado mental para que la persona supere traumas complejos y obsesiones. ¿Hasta aquí entendido la plática?
0: Hasta aquí.
3: Vamos bien.
1: Muy bien. En este momento, la pregunta es: de acuerdo a lo que decía Stephen Hawking, que también argumentaba Nikola Tesla, y que también argumentaba Albert Einstein, ¿y qué pasaría si el tiempo, en vez de ser lineal, pudiese ser moldeable? Viajar a través del tiempo y el espacio en instantes inmediatos. Hay mucha temática sobre el tema. Ejemplo aquí, las personas que de alguna forma tienen abierto el tercer ojo, aquellas personas quienes son clarividentes, aquellos quienes hemos tenido sueños premonitorios, situaciones precognitorias, y vamos a verlo de forma más pragmática, más fácil de entender. El famoso déjà vu. Yo ya estuve aquí, yo ya hice esto, esto ya me pasó. ¿Alguna vez les ha ocurrido esto?
3: Claro, sí, claro. A mí sí.
0: Bueno,
1: entonces, ¿qué pasaría si mediante este estado hipnótico tan profundo pudiésemos utilizar ese teclado y decirle al cerebro: oye, rompe tiempo y espacio y viajas hacia el futuro? Esto mi papá lo inventó hace muchos años atrás y lo hacía muy, muy seguido. Mi papá se llamó Taurus do Brasil.
0: Taurus do Brasil, claro.
1: Él decide llamar a este fenómeno progresión de edad con proyección hacia el futuro. Ese día, con Franco Escamilla, me dice: señor Milton, bienvenido a mi programa. Estamos tirando bola. Ahora sí, cuidado, tirando bola.
3: Tirando al bola.
1: Sí, me dice: a ver, señor Milton, duérmamelos a estos. Dije: Franco Escamilla, yo creo que no hemos valorado ni aquilatado el proceso de hipnosis que yo tengo. No es duérmase y ya. No, así no funciona. Hay un procedimiento. Y si el paciente lo sigue, se hipnotiza en tercero, cuarto, quinto nivel. Pero si el paciente se equivoca sin falsas expectativas, no pasa nada. Hay que volver a trabajar en el proceso para lograrlo. Ese día, en toda la plática nos lleva a... Estaba Paquito Maya, el Cuervo, tres o cuatro personas más. Creo que había una chica llamada Yami, si no me equivoco. Y de todos, el que cayó más profundo fue Paquito Maya. Y con él hicimos algo llamado catalepsia. Volvemos a tomar el teclado y decirle: oye, tu cuerpo está tan duro que no te puedes mover. Y de nuca y de tobillos lo acostamos entre dos sillas. Y de pronto dije: bueno, para hacer algo diferente, hagamos una progresión de edad. Paquito, viaje al futuro. Esto fue grabado, y eso es lo increíble del video. Se grabó o salió a la luz pública el 12 de diciembre del 2020. Números interesantes.
0: Wow. O sea, desde el 2020.
1: 12-12-2020. Ahí está. Busquen en la página de Franco Escamilla. 12-12-2020. Y ahí está el video. Donde yo dije: bueno, como estábamos todos en el gran encierro, lo que todo mundo queríamos saber es: oye, ¿y cuándo se acaba esto? Lo adelanté. Y me dice: bueno, en principio de cuenta, esto se acaba en el 2022, ya no hay nada. Para marzo, todo el mundo está normalito. Ya las cosas están normales. Ahora sí, tiemblen los Simpson, tiemblen, porque lo que dijo Paquito Maya fue realista. Y de repente dice: a ver, yo dije: bueno, ¿qué más hay de novedades? Se desbanda la Diablo Squad. Como yo no soy consumidor de ese contenido, dije: ¿quiénes son la Diablo Squad? Tal, tal y tal persona. De lo que dijo él, fue efectivo. Uno o dos ya no están. Se desbanda tanto el grupo que ya no está Brian con Franco Escamilla. Yo dije, jugando, porque como repito, no soy seguidor del contenido, dije: ¿qué? ¿Se fue con la Kimberly y con el Kevin o qué onda? Y en este instante me dice Franco Escamilla: señor Milton, me está tocando el cora. Dije: no entiendo. Brian, creo que es Brian Andrade, ha sido mi compañero toda la vida en los proyectos que he tenido de teatro. Y dicho y hecho, se nos fue con la famosa cotorrisa.
0: No manches.
1: Ahí está el video. Bola, velo, por favor, porque esa es la parte increíble. Uh-huh. En este momento veo que se le desencaja la cara a Franco Escamilla. Y bueno, pues cambiamos el tema porque esto no está chido, no está padre.
0: Ah.
1: Dije: ¿quién queda campeón del fútbol nacional mexicano? Y dice: el Cruz Azul. Y ahí yo dije: hasta aquí yo creí en la hipnosis, porque eso no va a pasar, porque siempre la van a Cruz Azul. Hasta aquí yo creí
3: hasta
1: en esto.
3: Dudaste.
1: Claro, no, claro, por supuesto.
0: ¿Viste? Este vato nos está choreando.
1: Claro. En este instante, si buscamos, creo que en el 2021, 2022, queda campeón del fútbol nacional mexicano Cruz Azul. Y lo sigo adelantando a Paquito. Mi padre, que en paz descanse, decía: al momento de la progresión, si adelantamos a la persona y la persona ya no contesta, es porque la persona ya no está en este plano existencial. Por eso es tan crudo,
0: tan delicado, el proceso,
1: tan, ¿sí? Sí, tan ríspido, porque se puede topar uno con cosas que son desagradables.
0: Oh, caray.
1: Por ende, lo adelanto. Paquito Maya empieza a decir: no, pues pasa esto, yo ya no estoy trabajando como comediante con Franco. Y de pronto dije: bueno, ¿quién queda campeón? Dice: Cruz Azul. Dije: eso ya lo dijo. No, en el 2026 queda campeón Cruz Azul. Y para mi naturaleza, que yo prefiero divertirme que llorar, dije: y también la selección nacional mexicana. Y Paquito dice: no, ellos nada más llegaron a la semifinal. Pero como yo ya ya no me dedico al fútbol porque estoy metido en otros proyectos, pues no me acuerdo bien quién quedó. Pero eso no lo dijo él en este 2026. Él estaba en el 2027, 2028, 2029. Algo así es lo que él había visto en su pasado. En su línea de tiempo pasada fue lo que él vio. Quedó esto para la historia, ¿no? Ahí yo he leído los comentarios de la gente que dice, oye, es que yo pensé que estaban bromeando, yo pensé que estaban jugando, yo pensé que solamente se estaban haciendo los locos. Pero ahora pasaron casi 6 años y lo que dijo Paquito Maya empieza a tener sentido. Ayer justamente vi a Osvaldo Sánchez en una entrevista donde Osvaldo dice, ojo, mucho ojo, porque esta selección mexicana es la primera vez que tiene un equipo técnico de élite internacional. ¿Cómo? Bueno,
2: eso dice mucho él, así que no te guíes mucho en eso.
1: Vamos a ver a quién tiene. Tiene por ahí a Javier Aguirre, que ha sido un referente como director técnico en algunas partes del mundo, al grado de estar mucho tiempo en Europa. Ha tenido, o tienen a Rafa Márquez, otro referente de élite, y está Duilio Davino. Los tres en puntos importantes. Yo no sé si van a llegar o no van a llegar a la semifinal, porque eso sería afirmar algo que yo no puedo sostener. Lo que sí sé es que no tengo los argumentos para negar la existencia de lo que ocurre en las progresiones de edad.
0: Qué rudo, porque digo, si te pones a pensar en lo profundo del acto, te hace poner a pensar en que, digo, no sé, por ejemplo, yo digo, entonces ya todo está escrito textual o qué. ¿O qué podríamos, a qué razonamiento podríamos llegar?
1: Con respecto exactamente a la progresión de edad, es una capacidad del ser humano. Esto lo hemos visto a lo largo de la historia, mi querido Bula. Okay. Con los más clarividentes. Lo hacía Nostradamus, lo ha hecho Baba Yaga, lo han hecho muchas personas. Hoy está, por ejemplo, Moni Vidente. Hay un muchacho de TikTok que dice, se los advertí. El punto es, es una capacidad del ser humano, de todo ser humano. Pero en el caso de cuando yo hago la progresión de edad, para que se dé el fenómeno de una progresión profunda, depende de muchos factores. Número uno, de la persona que está hipnotizada. Okay. Número dos, la profundidad de la persona para poder viajar en esta línea de tiempo prácticamente atemporal, por así llamarlo. Tres, del cansancio que tenga el paciente. Recordemos que en este momento, si vemos el video, Paquito Maya ya tenía cerca de 1.5 horas, 2 horas de estar hipnotizado.
0: Wow.
1: Y hay un desgaste mental, hay un cansancio físico, y como yo tengo un refrán para que la gente lo entienda bien, como puede que sí, puede que no, lo más seguro es que piensan.
0: Bueno, pero
1: me queda claro,
0: pero
1: me queda claro
0: que lo cierto es increíble. Lo cierto es que de las cosas que dijo ya se cumplieron la mayoría.
1: Es correcto, Bola. De lo que él afirmó, de lo que él vio en su línea de tiempo, en progresión de edad, pues ya le pegó el 80% o el 90% de las cosas, ¿no?
0: Me hubieras preguntado por el Atlas.
1: Por el Atlas, ya le pregunté, pero no hace nada, nunca me invitan.
0: Ya sé.
1: Esto es muy sencillo, Bola. Si queremos obtener resultados distintos, tenemos que atrevernos a salir de la zona de confort, claro, y hacer cosas diferentes.
0: Claro.
1: Yo ya lo he dicho 1,000,000 veces. Mi proceso de hipnosis es algo tan profundo que si puedes cambiar los engramas mentales, la capacidad del planteamiento psicológico trivial, a lo mejor el hecho de ser hipnotizado podría convertirse en uno de los días más importantes de la vida por los resultados diferentes que se van a lograr. Y yo no puedo afirmar que yo soy infalible, porque eso es demasiado soberbio. Que sí soy, pero no es momento para hablar de eso. Yo he visto, por ejemplo, el caso de André Pierre Guignac. Guignac tenía un entrenamiento físico, técnico y táctico, y se entrenaba 3-4 horas por día. Ya había hecho todo y tenía 3 meses y no notaba. ¿Qué fue lo que hizo diferente? Oye, un un entrenamiento mental, enfocar el pensamiento, dirigir las ideas, focalizar los engramas del cerebro. Y en 33 horas, después de 3 meses de no haber anotado un gol, mete 3 goles. Números mágicos, 3-3-3-3-3-3-3. Y de repente Nahuel Guzmán, Nahuel se hipnotiza, y esa fecha que se hipnotizó, detuvo 3 penaltis contra el América. Acabo de estar en Monterrey. Me buscan por parte de la Universidad Autónoma de Nuevo León. Señor Milton, ya hicimos todo, todo es todo. Tenemos un grupo de jugadores de fútbol americano universitario. Llevamos 4 años perdiendo consecutivamente contra borregos del TEC de Monterrey. Mi expresión fue, upsí. ¿Por qué? Porque hace 5 años yo vi a los borregos del TEC de Monterrey e hice hipnosis profunda con ellos, hipnosis sincrónica. Los números no mienten, son crudos. Para todos aquellos escépticos e incrédulos, pues fui a ver al equipo, los vi el jueves y el viernes ganaron 33-30. Y otra vez se repiten números mágicos. 3-3-3-3. De pronto, yo no sabía, no tenía ni la más remota idea, que los auténticos tigres de la Universidad Autónoma de Nuevo León tenían 8 años sin ganar un título estatal. 48 años sin ganar un título nacional. Y los borregos tenían 33 partidos invictos en su cancha.
0: Sí.
1: Lo que yo sí puedo decir es, lo que se ha visto con Paquito Maya esta última semana ha sido fantástico, es increíble, es extraordinario. Estoy en este momento llegando de la gira por los Estados Unidos de Norteamérica. Hoy estoy en Ciudad Juárez, Chihuahua. Y la gente que me ha visto me dice, esto es fascinante. ¿Por qué nunca había venido? Porque me la paso trabajando en Guadalajara con el Bora. Y la mejor aquí nomás. No molestan venir a Estados Unidos. Okay. Entonces, creo que es momento de que la gente empiece a valorar y aquilatar que esto es algo increíble. Es fascinante, es fuera de serie.
0: Claro.
1: Y sin mentir, no duermo gente, no voy por la vida durmiendo gente. Yo tengo un proceso de hipnosis diferente a la hipnosis tradicional, discrepante a veces. Es un proceso muy profundo. Que no les gusta es una cosa, pero de que no sea verdad es muy diferente. Siempre fue y siempre ha sido hipnotismo de verdad.
0: Mi querido John, muchas gracias por esta llamada, sobre todo por tu amistad de tantos años. Te esperamos próximamente en Guadalajara. Aquí andaremos contigo. Y bueno, pues vamos a esperar a ver cómo le va a la Cele. Y vamos a ver si Paquito también dio en el claro con esta predicción de hace 6 años.

0: yo me uno a un proyecto. El proyecto es programar mentes para mejorar calidad de vida.
1: Qué chido. Qué chido, mi querido John. Te mandamos un abrazo aquí todos los de la parada.
2: Saludos, mi John.
1: Y te mandamos las mejores de las vibras, que sigas cambiando el mundo y haciendo cosas impresionantes como esta a la que nos referimos. Oye, muchas
2: ojalá,
1: gracias.
2: Ojalá sea cierto. Ojalá sea cierto.
1: Ojalá.
0: Sigan sintonizando al Bola y la Parada Morning Show en la mejor. Aquí nomás, duérmase.
1: ¡Vámonos! ¡Vámonos!
2: Gracias,
1: el señor John Milton. Aquí nomás en la mejor FM 95.5. Interesante. Les voy a volver a publicar el video para que lo vean. Es por demás interesante, por demás muy bueno. Y bueno, ojalá y les parezca sorprendente como nos pareció a nosotros. ¡Vámonos! Hay más música en la Parada Morning Show.

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Vámonos con más. 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

0: 44 minutos aquí nomás en la mejor FM 95.5. Señoras y señores, ya nos tenemos que despedir, mi querido bebecín.
1: ¡Vámonos, mi compa Alex! Que espero ya mañana andes un poquito mejor. Hoy sí andas joseciando, ¿eh?
0: Sí, ando ya, bien trabado.
1: Pero nada, ya. Andas tomando acá medicamento, así que banda, ya nos vamos. Muchas gracias a toda la raza que se dio cita aquí nomás en la mejor FM y claro, en la parada Morning Show. 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
1: ¡Abró!
0: Gracias a Next. Ah, no, no es Next. Es el Eric Satin.
1: Está apareciendo ya, ¿eh?
0: Ya se anda apareciendo bien, machín.
1: Está apareciendo, además, sí.
0: Eric Satin en los controles. Yo soy Alex González. Sonría, que es la mejor manera y la más barata de verse bien. Y recuerde, por favor, que si toma, no maneje. Y si no maneja, pues entonces, ¡tome! Nos escuchamos mañana, misma hora, misma frecuencia. La mejor FM 95.5.

0: Show. Ah, por cierto, una disculpa si su nula inteligencia te ofendió.
1: Párense a bailar, chinchín, el que no baile dice.
2: Toda la gente que está sentada, quiero que se pare a bailar, toda. Ahí atrás, ahí en la orilla.

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1: 10:54.
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0: Ya estamos de retorno aquí a través de la mejor FM 95.5 y vamos a arrancar con muy buena música. Este es su compa el sonidero, 11 con 1, sonidero de la mejor FM 95.5, 33 41 500 955. ¡Vámonos!
1: La mano arriba, arriba, arriba, arriba.
0: ¡Huevo!

con 6 minutos. Es el sonidero. Sonidero de la mejor FM 95.5. Gracias a toda la banda que ya se está comunicando con nosotros al 33 41 500 955. ¡Vámonos! Esto me pidieron, se llama la cumbia de los pajaritos. ¡Órale, papá! Es el sonidero de la mejor FM. Ahorita voy con todos sus mensajes, que ya hay un buen, ¿eh? Hay boletos para la arrolladora.

0: 11:09 minutos. Estamos con su compa el sonidero. Vámonos con los mensajes que están llegando manchado de mensajes. Dice, aquí nomás la mejor FM 95.5.
1: Oye, mi amor, no te enojes.
0: Dice, gracias, pero mi querido sonidero, que ya regresaste. Dice, a ver si te mochas con unos boletos para la arrolladora o marca registrada. Ahorita se van a poner

0: Ah, no, ya sé dónde. Aquí yo le bajo, no te preocupes. Ahí está ya. Dice aquí... mensajito. Vamos al mensaje. Adelante.
1: La neta, mi sonidero, buenos días. Tú eres la mera verdura. Nada de nada. Aquí estás, PCC. Y arriba la 95.5, la mejor.
0: Eso, papá. Gracias por tu mensaje, carnalito. Otro mensaje de este lado.
2: ¿Qué onda, mi Sony Puerco? ¿No me complace con la canción de la Pezuña González?
0: Para que veas que sí la andan pidiendo la rola. Porque luego, ay, no, que no sé qué. Que, ahí está, ¿cómo que no? ¿Cómo que no? Sí, sí. Ahí te va mi Eddie Faye para que se las pongas. Eric Satín, ya te la envié para que se la pongamos a la gente, porque aquí estamos para complacer. Estamos para complacer. Dice, ponte unas cumbias bien locochonas, mi sonidero. ¿Qué rollo? Saca unos boletitos para la arrolladora. Vendí

muy chida esa canción. Lo mató, dice, y un saludo a mi viejita que viene aquí conmigo para alegrarle el día. Saludos. Me imagino que es la mamá del César Lugas. Le mando un saludo a mi señora. Un abrazo. Y gracias. Gracias, gracias por escuchar El Sonidero. Échame la cumbia pezuñera, mijo. Por favor, vamos a complacer a la gente. Aquí está.

sale la pezuña González. Chingiringiringi, chiringi. ¡Vámonos! Me pidieron esta canción también, ya tiene rato que no la poníamos. Esta es la canción de Héctor Cermeño. Se llama El Gran Varón.

0: Alexa, ¿qué onda mi sonidero, por favor? Ponme la de ese chico es mío. Y mándales saludos a los yeseros.
1: Es el baile de la ranita.
0: Déjale, bajo un poquito de aquí.
1: Para todos mis amigos.
0: Ahí está. Mándale saludos a todos los yeseros. Dice, de Celestino en especial, al Cabeza de Ballena, al Pez Wilson, que andamos bien crudos en las cañadas. Saludos. Dice, Sony Puerco, te amo, perro, perro desgraciado. Eres la mera... No puedo decir lo que dicen que soy. Dice, de la mejor, que se pudra la cricoqueta, ojalá. Y John Milton te hipnotice para que te haga, la haga locutora de verdad y te... No andan con todo, me cae. Hijos de su, qué barbaridad. Y te quite esa maldita risa diabólica, perra. Ponte otra vez la de la pezuña puerquera. Te amo, sonidero, ahí dice. Dice, aquí nomás la mejor FM 95.5. Dice, ¿qué? No le entendí aquí. Dice, las diferencias entre hermanos al hermano. Esa es otra, dice. Ah, acá dice, sonidero, la cumbia pezuñera, por favor, ya la pusimos. La del agua y aceite de la Sonora Caliente, mi sonidero, ahorita la ponemos. Dice, aunque lo dude, sonidero, ayer pasé con Don Rigo y andaba trapeando, pero lo que más... ¿Qué? La de la Flora. Ah, pues yo creo que quiere la de la Flora. Saludos a las hermanas de serme de parte de... No, no puedes ir. No estás enferma. Estás enfermo, neta. ¿Qué onda? Dice, ¿qué onda, mi Sony Puerco? Te extrañé bien, machín. Papi, no sé qué hacer sin ti. Te amo, bebé. Se nota que eres la mera berenjena. No como el empinado del cermeño, que nomás dejó en último lugar la parada. Un saludo para mi morrita Marisol, que no me dio para mis chicles. Estas dos semanas me dijo que hasta que volvieras de vacaciones, porque se prende bien machín con tu voz. Te mandé una foto del cermeño en la playa. ¡Ah, cermeño! Ahí con un negrote lo agarraron bien. ¡Hijos! Están bien enfermos.
2: ¿Qué tal, sonidero? Buenos días.
0: Aquí está otro.
2: ¿Qué tal, vacaciones? Un fuerte abrazo, estimado. Estimado sonidero, complázame con una cancioncita.
0: ¿Cuál?
2: De Los Ángeles Azules, la que tú quieras.
0: Ángeles Azules.
2: Tienes libro abierto.
0: Órale.
2: Un saludo para toda la bandita de FedEx, aquí de su compa Alex, desde aquí de Hacienda Real. Y aquí nomás, la mejor 95.5.
0: Ahí está,
2: un
0: la
2: abrazo,
0: gente.
2: Sonidero.
0: Sonidero, ponte la pezuña. Y veo cómo me están pide y pide la pezuña González. Es que está bien pegajosa esa canción. ¡Vámonos! Aquí llega

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0: 11:34, 26 grados centígrados.
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0: 88. Es el sonidero, sonidero de la mejor FM. Me siguen llegando mensajes a lo estúpido, a lo verdaderamente estúpido. A ver, vamos a ver.
1: ¿Qué pasa, sonidero? Tu compa Duporte saludante, mijo. Qué programón, papi, qué programón. Una hora de pura felicidad que te dejen hasta las 3. Hasta las tristes tigres, yo autorizo, papi.
0: Gracias.
1: Ponte una rolita, ¿no? La de Todo me gusta de ti.
0: Todo me gusta de ti. Está bien chida.
1: Esa está chida. Un saludo para el papá de Pelícano, para el papá de Virote antes de entrar al horno del Bolita.
0: Papá,
1: papá. Ay, muchachos,
0: hombre. Pobre vato. Sonidero. Sonidero. Dice aquí, buenos días, sonidero. A ver si te puedes poner la canción de La Flora. Saludos y aquí nomás la mejor FM. Ahorita la ponemos, dice. Sonidero, es la primera vez que escucho tu programa. Pones puras rolas bien machín. Saludos de un fan más, Mauricio. Sonidero, muchas felicidades por este gran programa, está bien perro. Gracias, Mauricio, qué amable. ¿Qué onda, mi Sonic Pig? Eres la mera verdura del caldo. Pura rolita como Megufi, pa Miguelito. Dice nomás, no te pongas tanto jamón a la torta porque se me aloca el chavo. Tráete al John Milton para que le quite esa risa de delfín a la cricoque. A la cricoqueta. Saludos. Que se pudra el rancherito y la buggy. Saludos, ahí está. Dice aquí otro mensaje. A ver. No, es que tenemos montonones.
2: ¿Sí? Saludos, mi compa, Sonny Nebrio. De parte de DJ Teclos, para mi papá, Chavita Díaz y mamá Mando Corrido. Una rolita, por favor, la de Camarón Pelado, por favor.
0: Ahorita la ponemos. Dice, hola, sonidero. Ponte la cumbia pezuñe. Oh, me están pide y pide la cumbia pezuñera. ¿Yo qué hago? La gente la pide con locura. A ver,
3: un saludo para el taller Orsa y para el jefe de taller, que casi nunca está, pero de repente se aparece. Un saludo para Vicente.
0: Saludos al Vicente. Gracias por escuchar. Oye, bebé, ¿quién es el mejor sonidero del mundo? Saludos para el Crico Lares, el tapicero más bigotón de la región. Saludos a mi compa Crico Lares. Tenemos otro mensaje acá.
4: Aquí nomás la mejor FM, 95.5, mi sonidero. Compláceme con la de Los Osos del Ritmo. Llorar.
0: Llorar. Llorar. Llorar.
4: Un saludito ahí, le tienes tu marca registrada.
0: Ahorita lo rolamos. Mira, para que vea. Mira, Eric. Para que vea. O sea, llegan a lo tarado. Es que la rola está bien pedida. Ponte la pezuña González, maestro sonidero. Vamos a complacerlos. Aquí la gente manda. Primero la de la pezuña González, que la

0: vivo a través de la mejor FM 95.5 con su compa Sermeño. El día de hoy arrancamos en ese lunes, excelente inicio de semana, porque estamos justamente sobre la calle Adolf Horn, aquí casi a la entrada de Cajititlán, para que vengas porque tenemos los mejores regalos para ti. Tenemos vasos, tenemos lo que son las camisas de edición especial, tenemos las escobas de la mejor FM 95.5 para que lleguen volando a su casa. Así que vénganse en ese momento porque vamos a estar hoy en Tlajomulco recorriendo todas las calles, calle Adolf Horn, aquí justamente en la mera avenida, casi llegando a Cajititlán. Así que regreso a cabina con más música de la mejor FM 95.5. También estamos pegando la calca. Recuerda que la calca te puede hacer partícipe para muchos eventos, boletos, promociones que tiene la mejor 95.5. Así que regreso a cabina con más música con Héctor Sermeño, la mejor 95.5. ¡Vámonos, señor!
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Mejor FM 95.5, Alegres del Barranco, mente ocupada. Chiquillos, buenos días, es el lunes. Ay, qué bonito saludarlos y darles las noticias del día. 36-29-96-96, el teléfono de esta cabina, y 36-29-93-95. Repito, 36-29-96-96 y 36-29-93-95. Aquí la coqueta hasta que sean las 3 de la tarde a sus órdenes. Y el WhatsApp 33-41-500-955 por los boletos. ¡Yeah! Ok, boletos para marca registrada el sábado 6 de junio, Arena Guadalajara. Arrolladora Banda Limón, que ya se nos fueron los de la MS como agua. Se nos fueron como agua, bebés. Muy rápido, muy así, sin darte cuenta, se fueron. Pero todavía tenemos de la Arrolladora, así que no decaiga ese ánimo. Para el viernes 17 de julio, la Dinastía Elizalde, que se presenta este viernes 5 de junio en la Arena Guadalajara. Si se te antoja ir a pasar una noche con Joel Elizalde, el Flaco Elizalde, el Gallo Elizalde. O sea, sería el Chico, ¿no? Pero ahora ya se llama el Gallo. Y un homenaje, según yo me acuerdo cuando estuvieron aquí en entrevista, que dijeron que iban a hacer un homenaje y que una sorpresa. Y dije, ay, ya sé qué. Ya sé qué van a hacer. ¿Y qué más? Ah, bueno, de novedades tenemos que muy pronto podrás disfrutar del lugar más privilegiado para vivir. ¡El torneo de selecciones! No nos dejan decir mucho, pero sí está bien perrón, bebés. Nos sentimos muy contentos de lograr cosas para que...

105, la banda auténtica de Jerez, insuperable. Hola, coqueta, buenos días. ¿Me anotas, porfa, para los boletos de Arrolladora y marca registrada? Ah, muy bien. Participación tempranera. Hola, quisiera boletos para marca registrada. Bueno, pues ya están. Hola, coqueta, regálame unos boletos para ir a ver a la Arrolladora. Coqueta, porfa, tengo mucho participando. Yo también quiero boletos para ir a ver a la Arrolladora o marca registrada. Ay.

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0: 36 96 y 36 29. ¿Qué tal, gallo, eh? 36 29 90. Ay, caray, no puedo. 36 29 96 96 y 36 29 93 95. Y el WhatsApp 33 41 500 955. Todavía alcanzan a pasar de panzazo por los boletos, por los que sean que se les antojen. Y ya regresando del corte, pues de una, ¿no? Empezamos a jugar. ¡Hola, coqueta! Buenas tardes. Quiero boletos para ir a ver a la Arrolladora. ¡Saludos! ¡Hasta el refugio! ¡Saludos! ¿Cómo no? ¿Ya les contesto, bebé, o qué? ¿Sí? ¿Bueno?
1: ¿No? Aquí nomás la mejor 95.5 con la coquetota.
0: ¿Quién habla?
1: El Gabo.
0: ¿Qué pasó, mi Gabo? ¿Qué canción quieres?
1: El tierno se fue, de Calibre 50.
0: Venga, ¿quieres algunos boletos?
1: Arrolladora.
0: Ah, bueno, entonces no me voy a colgar, ¿qué pasa así? Pasa sin ver. No me cuelgues, amor. Hola, coqueta. Gracias, bebé. Dame boletos para marca registrada o la Arrolladora. Allá arriba, las Chivas. Qué bonito es que no se sientan avergonzados. ¿Me puedes anotar por los boletos de la Arrolladora o Dinastía Elizalde? Gracias, coqueta. Gracias por ayudarme con las opciones, ¿eh? Hola, coqueta. Me gustaría seguir participando por los boletos de la Arrolladora para festejar el cumple de mi esposa y después irnos a jugar. Oh, ah, no, dice, a un lugar más privadito. Ah.

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1: Seguimos completamente en vivo a través de la mejor FM 95.5 con su compa Sarmeño. Ya llegamos aquí al mero Cajititlán, Jalisco, señor. Estamos justamente aquí en la avenida Torres, justamente la avenida principal para que vengas con tu compa Sarmeño, calle Manuel Villagrán Asensio, e incluso con la calle El Campesino. Tenemos lo que son los vasos oficiales de la mejor. Tenemos las camisas padrísimas. Estamos pegando la calca, así que vente en ese momento. Justamente en la calle Manuel Villagrán Asensio, incluso con la calle Campesino, en la mera entrada de Cajititlán, Jalisco, señor. Los meros

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Downs, cambias mi mundo, la coqueta hermosa. Puedes leer mi mensaje. Yo solo quiero agradecerte muchísimo por mis boletos para Víctor García. A veces ustedes no saben lo que pueden hacer por nosotros los mortales. Yo también soy una mortal, ¿de qué estás hablando? En mi caso atravieso por momentos muy difíciles y gracias a ti el viernes olvidé todo. Fui yo misma, viví para mí solamente. Fue un día inolvidable, todo el día literal con Víctor. No sabes lo maravilloso que fue. Le agradezco mucho a ti y a Claudia Martínez por su amor. De personas, bonito día, muchas gracias, bendiciones. ¿Quién será Claudia Martínez, tú? ¿No será Claudia González la otra, la hermana de Alejandro? Sí, porque Claudia es la que se encarga de llevarlos, ¿eh? Bueno, ella tiene su gente, claro, que le ayuda, que la apoya, con la que trabaja, y entonces pues es probable que haya sido otra Claudia. Ay, somos muchas Claudias, creo. Bueno, ¿quién sabe, bebé? Pero qué bueno que te la pasaste, padre. La verdad, qué chido. Coqueta, al Pai se le olvidó la pila del catcher. ¿Cómo ahí qué? ¿Crees que me perdí de algo? Te estoy preguntando, ¿no? Bueno, ¿crees que sean las drogas? Bueno, las drogas también, no, bueno, sí. Ok, bebés, vamos a cotorrear a partir de este momento. Van a tener que cotorrear para poderse ganar esos boletos que quieren. Suerte a todos. Fíjense que vamos a tener algunos tránsitos interesantes. Uno de ellos que consideré que estaba padre tocar el día de hoy es la entrada de Mercurio a Cáncer. Mercurio, saben todos, es el regente de Géminis. Sí, claro, saludos a Géminis porque estamos en su mes. Y Mercurio representa la mente, el intelecto, la comunicación, la forma en la que hablas, la forma en la que piensas, claro. Y en Cáncer sería como una forma de pensar más sensible. Ajá. Podrías sentirte con ganas de esas muy, muy, muy fuertes de decir lo que sea que sientes, pues, ¿no? Ajá, o sea, de esas veces que lo escupes. Ten cuidado porque en este momento esa es la energía. Podrías estar diciendo cosas que tal vez ya te has guardado por alguna razón y en ese momento, sin querer queriendo, tracas, las sacas, pues. Las escupes. Solo te digo, ten cuidado, no vayas a decir algo que no quieras decir. Solo es eso. Vas a sentirte emocional. Uh-huh. Es más, como estás como más conectada al inconsciente colectivo, por supuesto, no sé. Haz de cuenta que más estás más intuitivo, más intuitiva. Les adivinas a las personas las cosas. Uh-huh. Por eso decidí que hoy era buen día para hablar de esa última vez en la que le cachaste lo hipócrita a alguien. ¡Ah! Ay, va a estar muy interesante, bebé. Claro. ¿Cuándo fue? Aquí nomás la mejor.

Arrolladora, por favor, por supuesto, buenas tardes, coqueta, participo por los boletos de la Arrolladora. Ya no se pudo los de la MS, gracias. Ay, mene. ¿Es niña? A ver, déjenme ver. Sí, es niña. Es que veo una foto de una niña, justo.

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1: Una, ocho.

¡Llévate tus chivas! Aquí nomás, la mejor coqueta. Quiero boletos para ir a ver a Marca Registrada. Dice así. Acompáñenme a conocer la triste historia. La última vez que descubrí la hipocresía, de alguien fue cuando yo tenía problemas con una persona y tuve que proceder legalmente para protegerme. Esa persona hacía lo que yo estaba tomando ciertas medidas, estaba enterada de todo lo que yo iba a hacer. Ok. Esa persona, a la que fue hipócrita, ok. Y yo no me daba cuenta cómo, pues a las únicas... Ok, esa persona con la que tú estabas procediendo legalmente para protegerte sabía todo lo que estabas haciendo. Ah, ya entendí. Y yo no me daba cuenta de cómo se enteraba el vato, claro. Pues a las únicas que les contaba era mi hermana y a mi amiga de toda mi confianza, a la cual le guardaba mucho, mucho cariño. Un día su esposo me dijo, no me quiero meter en problemas y que esto se haga un problema mayor. Pero esta preciosa dice, está diciendo todo, todo a fulanito. Resérvate lo que le platicas. Dice la morra, lo hizo porque también es muy cercano a mi familia. Y en ese momento algo dentro de mí se rompió, me dolió. A veces no creemos capaz a las personas de todo lo que pueden llegar a ser. Ella no sabe que yo sé que fue quien escupió todo. Nunca más volvió a hacer lo mismo. Ella no sabe y pues así como si nada, siempre me sonríe, es muy amable y cooperativa conmigo. ¡Qué bueno, bebé! No, no, que nunca se entere. Mira. Si así, en buena onda y en buen plan, la morra te estaba metiendo el pie, ¿qué digo el pie? Las patas, ajá, todo lo en la rama del árbol que se encontrara, ay, las piedras. Si la morra estaba nomás viendo a ver qué te acercaba para que te rompieras el hocico, yo pienso, nunca le digas. Acepta así su amabilidad hipócrita, acéptasela. No le vais a decir nunca nada, bebé. Más vale, aquí nomás la mejor FM.

0: Miramontes, Montes. Oye, pues en lo que se convertía, ¿verdad? En lo que viene siendo un decomiso de narcomenudeo en una casa, se convirtió, pues ahora sí que en el encarcelamiento de tres generaciones. ¿Ah? Los abuelitos, los papás y los hijos también. Todo esto ahí en Iztapalapa, ¿verdad? Cuando se hizo a cabo el cateo y adentro estaba el abuelo y la abuela, señores ya de edad para arribita de los 70 y pico de años, ¿verdad? Y después también estaba la mamá y el papá, o sea, gente adulta de 54, más o menos ya, o sea. Y luego los muchachos, la gente más pequeña de los 20 y tantos para los 30 también, pues que estaban metidos en el cocinero, ¿verdad? Tenían pastillas, psicotrópicos, marihuana, metanfetamina, cocaína y no sé qué tantos, hasta tenían cajas, ¿verdad? De cartuchos, estaban vendiendo también tiros, fíjate. Y por si fuera poco, había un adolescente de 17 años, entonces sí, serían ya 4 generaciones se llevaron en este cateo, güey. Y curiosamente la colonia se llama El Triunfo, ¿no? Pues más bien Derrota.
1: La nota roja directa del escáner de la policía a la voz del reportero del barrio. 1:18.

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1: Seguimos completamente en vivo a través de la mejor FM 95.5. Mi gente hermosa, ¿cómo andamos? Ya nos movimos de ubicación. 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Vénganse por los chicharrones con Héctor Cermeño en la mejor FM 95.5 y aquí nomás en la mejor. ¡Vámonos!

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4: 1:27, 28 grados centígrados.
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0: ¡Que me duela! A ver, bebés. Estamos hoy viendo el tránsito de Mercurio en Cáncer. Es decir, cómo piensas en un signo muy emocional. Claro, muy intuitivo. Claro, claro. El regente de Cáncer es la luna. No por nada, siempre que ves cosas que estén asociadas a la magia, a la luna, a las brujas y al esoterismo, lo relacionan directamente con el inconsciente colectivo, que sería la luna. Ajá. Y aparte es el inconsciente familiar, el Cáncer. Entonces, de ahí que hoy estamos tratando de encontrar esas veces que hemos conectado nuestra mente con nuestras emociones y nos dan información más allá, hasta el punto que podrías enfrentarte a gente que dices, esta me trata muy bien, pero no me la trago. Sí, bebés. ¿Cuándo fue la última vez que les tocó cotorrear con alguien hipócrita? Por los boletos para Marca Registrada, para Dinastía Elizalde y para La Arrulladora. Y aprovecho para recordarles que muy pronto podrás disfrutar del lugar más privilegiado para vivir el torneo de selecciones. ¡Ya! Ok, suerte a todos y emociónense, por favor, porque sí está perrón. Hola, coqueta. La última vez que viví la hipocresía fue con un disque compita. Fíjate que yo andaba saliendo con una morrita y ese vato, pues, era amigo de la morra. Yo no sabía. Y ándale, que un día fuimos a comer y la morrita me dice, oye, ¿tú conoces a fulano? Y yo le dije, pues jugábamos juntos antes. Y la morra se sinceró y ándale que el vato no me bajaba de presumido, que me creía mucho, que porque siempre tuve coche, que era bien día de miércoles, ajá, que estoy traduciendo, ¿eh? Claro que hay palabras que no puedo decir así, no más. Que me creía, que yo le pegaba a las morras. ¡Cállate! ¿Cómo? Y pura de esa, cuando el vato me había gorroneado varias borracheras y un día me lo topé en una fiesta y quiso saludarme como si nada. Uy, así ya le dije, usted sabe lo que hizo, ¿verdad? Y lo que habló, ¿verdad? Así que de hoy en adelante, entre más lejos pueda estar de mí, mejor. No dijo nada, solo se fue. No hubo necesidad de que me dijera si fue cierto o no con su silencio. Yo dije, este hijo de su... eso no lo puedo leer. Dice, la neta, al final, por andar de queda bien, mi ahora esposa no le habla y mi amistad la perdió. ¡Ah! Pero te das cuenta de cómo es esa gente en realidad. Quiero participar por los boletos de La Arrolladora. Ya estás, mi amor, ya estás. Dice, todos nos hemos encontrado a alguien hipócrita, bebés. O sea, también no sé. A veces más parece que más se trata de que aprendamos a ver qué hacemos con ellos. Bueno, están bien largos, ¿eh? Por eso no me puedo aventar unos dos por bloque porque es demasiado. Coqueta, apúntame por los boletos para Marca Registrada y un saludo para mi compa, el Gibrandón. Saludos para el Gibrandón. A ver si está cortito. Es un audio. Vamos a ver qué dice. ¿Me dejas escucharlo, bebé? Digo, no pongo audios casi nunca porque me los dejan de 3 horas. No, hombre, oigan, no sean así.
1: Quiero más la mejor FM, coqueta. Buenas tardes. La última vez que me tocó con un hipócrita fue el fin de semana con mi prima. Habló pestes míos de mi esposa. Nosotros andábamos acá en Colima con un ahijado. Total, que se agarró hablando pestes de uno. Su propia hermana, que es prima mía, obviamente, nos dijo a mí y a mi esposa todo lo que dijo. Llegamos ayer domingo, llegó ahí con mi mamá de visita y todo, y hablándonos como si nada. Así es que, pues, ¿qué más? Así es la vida. Hay que aguantar ese tipo de personas. Quiero participar por los boletos de la Dinastía Elizalde, Cometa.
0: Son perritos, ¿verdad que son perritos? A veces no sabes a quién tenerle más miedo, a los que tienen cara de no rompo un plato o a los muy perritos que no les da vergüenza. No, delante de ti escupen veneno. 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
1: Completamente en vivo, otra vez de la mejor FM 95.5 con su compa Cermeño. Ya llegamos aquí a Las Pintas, justamente en la carretera antigua Chapala, en cruce con la calle San Francisco, aquí en la mera entrada de este fraccionamiento. Ese fraccionamiento, para que vengan, justamente te vuelvo a repetir la ubicación. Estamos en la antigua carretera Chapala, en cruce con la calle San Francisco, en Las Pintas, porque déjame te platico, te repito, ahora sí que tenemos un montón de vasos de la mejor FM que son de edición especial. 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Yo soy Héctor Cermeño y regreso a cabina con más música. One the music, one the Wario, 95.5 y aquí nomás la mejor. ¡Vámonos! Sí, sí.
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Se me soltó el hocico. Por los boletos, marca registrada, Arrolladora y Dinastía Elizalde. Hoy estamos encontrando a aquellas personas hipócritas que alguna vez nos hemos topado en la

0: por la complacencia de una vez si quieres jugar por los boletos. ¡Vámonos! 36299696 y 36299395. WhatsApp 33415000955 para que también puedas participar. Dice, hola coqueta, ¿cómo estás? La última vez que conocí a alguien hipócrita fue a mis propias sobrinas. Dice, cállate la boca. Dice, me mordían que porque yo me creía bien mucho y que les caía gorda. Y pura tiradera de, ya sabes qué, P.O. Y después me las escuché. No me digas, las escuchaste, qué feo. Es diferente cuando te lo platican a cuando tú las escuchas. Es que tu corazón te tiene que doler bien gacho. Y ahí me di cuenta que me mordían, pero me hablaban como si nada. Y ya nomás me alejé de ellos, de ellas, y las borré de mi vida. Gente así no aporta nada. ¡Bien, bebé! ¡Bueno!
1: Hola.
0: Hola, ¿quién habla?
1: Soy Katia.
0: ¿Cómo te llamas, Katia?
1: Sí.
0: ¿Sí? ¿Qué onda, Katia? ¿Cómo estás?
1: Bien, bien. Aquí el filme tocó que me contestaran.
0: Ah, mira, ya ves, qué suertudota. ¿Qué boletos? Primero dime qué canción quieres.
1: Cualquiera de la Arrolladora está bien.
0: Ok, ¿quieres boletos para la Arrolladora?
1: Sí.
0: Ok, mi niña, ¿cuándo fue? Cuéntenos el chisme. La última vez que se topó con un hipócrita.
1: Pues con un compañero de trabajo que yo la verdad le hacía muchos favores y después me enteré que andaba hablando mal de mí, diciendo que yo había subido el puesto porque andaba con el patrón y...
0: ¿Y si andabas con el patrón o qué? Ah, cómo hay gente que... Ah, no, no puedo decir eso. Ah, cómo hay gente enfadosa y batallosa, te lo juro, ¿verdad? Así son mis amigos. Yo digo algo y... que no es cierto y me va a terminar preguntando. ¡Y sí es cierto! ¡Ah! Aquí nomás la mejor.

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105, andamos ready, bebés, para irnos a la marca registrada el sábado 6 de junio. Arrolladora, viernes 17 de julio. Ay, todavía tenemos chance de ganarnos los boletos de la Arrolladora, la verdad. Dinastía Elizalde, viernes 5 de junio. Esa ya la tenemos aquí, cerquita. Hola, coqueta. Quiero decirte que conocí gente hipócrita y es parte de mi familia directa. Mis hijas, chanclas, dice, hablan a mis espaldas diciendo que soy un mal padre, pero me ven de frente y dicen que soy el mejor. Ay, mijo, ¿por qué andan tan emperradas contigo? A ver, dice, hola, coqueta, quiero participar por los boletos de Arrolladora. La última vez que me caché a un hipócrita fue alguien en diciembre. El año pasado mi jefe hizo una comida y nos invitó a todos. Pero la verdad, como no me llevo bien con casi nadie, decidí mejor no asistir. Pero una compañera me decía que fuera, que ella no le hablaba a nadie, que se sentía excluida. Y pues yo dije, no. Y ya para no hacerte el cuento grande, a días la vi muy juntita con los que según ella no le hablaban. ¡Y bien amiguis! ¡Se llevaban bien buena onda! Pues entendí que la hipócrita... que la hipocresía la llevaba muy dentro de ella. Ay, no lo sé. Luego hay gente que no te hablas. Y luego ya en un día, en una convivencia, sí te caen bien. Pero te caen bien legítimamente. Claro, eso no significa que ella sea como tu mejor amiga, pues, o sea, o que pinte para ser tu mejor amiga. No, pero para ellos sí. Ay, no sé si me iba a entender. Hola, coqueta, buenas tardes. Yo tenía una disque mejor amiga y un día fuimos a comer. Y ella dejó su celular en la mesa porque fue al baño. Y que le llegó un mensaje y resulta que era mi novio. ¡Cállate la boca! Pues ándale, que entre ellos algo se traían y la muy hipócrita hasta me saludaba y me decía que era su mejor amiga. Desde ese día le dejé de hablar y al que era mi novio lo dejé. Muy bien, bebé. Ay, no, tragué gordo. ¿Cómo que mi mejor amiga y con mi vato y el mensaje? ¡Ah, es de novela! A ver, dice, coqueta, te digo que eres la mejor, pero a veces escucho... Ah, no, esto no lo puedo leer. Esto no lo voy a leer. Coqueta, dice, en mi jale hay un vato bien hipócrita. Se llama Fernando del Toro. ¿Y cómo? Dice su nombre, bebé. Ay, y la otra leyéndola así como si nada. Ay, ¿por qué? Porque él habla pestes y de lo peor de otro vato de aquí mismo del jale. ¡Ay! ¡Se llama Cristian! ¡No! No, este sí los quiere balconear. Y ahora, como ya no le habla a uno compas de una misma área, ahora saluda a Cristian en las mañanas y hasta le dice, ¿qué onda, mi Cris? ¡Ay, qué bonitas historias, bebé! Que no manche el vato, dice. Hola, coqueta, soy Pedro Antonio Mesa Franco. La última vez que me topé con un hipócrita, pues fue cuenta que hablaban a mis espaldas diciendo que no los ayudaba y sí los ayudaba. Fue cuando alcancé a escuchar tras un muro que comentaban eso de otra persona. ¡Y qué feo! ¿Cómo ven? Les digo que le duele uno el corazón así cuando... Si te platican todavía lo piensas. Esta chismosa, ¿por qué me está diciendo? O este chismoso, ¿por qué me está diciendo? Y te preguntas en tus adentros. ¿Le caerá gordo? ¿Me estará diciendo la verdad? Pero oye, ya cuando se escucha tu corazón así partido en dos, dice... Fili Sarga. Quiero más la mejor. Oh.

Pero ser músico, ese es otro tema, ¿va? Y Gabito Ballesteros tiene las dos cualidades. Es músico, es intérprete y le sabe también al negocio, porque eso de estar trabajando directamente en colaboraciones con mujeres como Jennifer López o artistas como el Junior H o como el Nata, olvídate, es lo que hace que su talento se proyecte a otros niveles. ¡Corta!

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0: algo en contra de ellas?
1: Mis hijas, mi esposa y hasta mi hijo también.
0: ¿Eres el que nos mandó el mensaje de que tus hijas hablaban mal de ti?
1: Exactamente. Híjole. El que por ahí me salió hace un tiempo atrás, un niño de 10 años.
0: Híjole. A ver, solo quiero hacerte una pregunta.
1: Dime.
0: Mira, tú y yo fuimos morros, ¿estamos de acuerdo?
1: Uh-huh.
0: Y es cierto que cuando tú estás morro, pues piensas que las sabes todas. Pero también con el tiempo te das cuenta que no es cierto. ¿Hasta ahí estamos bien tú y yo?
1: Sí.
0: O sea, pa acabar pronto estás bien menso cuando estás morro.
1: Sí, exactamente.
0: Entonces, pero, ¿no será como que...?
1: No te quita, uh-huh, que tienes 23, 22 y 20 años, que al final de cuentas tu padre te ayudó y te dio cuando tuvo y más pudo.
0: Yo sé, pero es que eso uno no lo sabe a esa edad. Te lo prometo. O sea, lo que quiero decirte no es que ellos estén bien. No, no, tú haz lo que se te pegue tu gana. Y si quieres tener tres hijos con otras tres doñas. Y si al rato te salen más hijos por ahí fuera de matrimonio, pues tú decidiste, bebé. No te la guardaste. Es que debiste habértela guardado, bebé.
1: Me hice responsable. Echando un ADN la semana pasada. Ajá. Salió positivo.
0: Ya ves.
1: Mis hijas no se dieron cuenta que estaba yo con su abuela. No estaba en mi carro. Hablaron todos de mí.
0: Y tú estabas escuchando todo.
1: Escuché todo.
0: Ay, bebé.
1: Y mi mamá las mandó a un mandadito. Y ya me dice, trae tu carro. Y yo era como si nada.
0: Ay, bebé, tragaste gordo.
1: No gordo. Hasta me dio casi dolor de pecho.
0: Ay, bebé, me imagino. Pero ves, o sea, tú y yo sabemos como adultos que podemos hacer una y mil. Y ni modo, pues es nuestra responsabilidad. Pero no por eso los demás tendrían que entenderlo. O sea, no, yo no te pido nada excepto que no te agüites con las morras. ¿Por qué? Pues porque cuando uno está menso habla porque tiene hocico. Ya crecerán, bebé. Ya crecerán y se van a acordar de eso que tú me estás diciendo.
1: No, y lo peor que mamá les dijo. ¿Quién le dijo? ¿Quién le dijo a su padre? Díganselo, aquí está de una vez. No, nada, que es el mejor papá y que gracias y que y lo hace por nuestro bien, lo que nos hizo.
0: No.
1: Y dije, bueno, y a todo esto aquí vinieron. Y dije, ¿por qué no las esperaba ahora? Ah, a ver si me puedes dar dinero, ocupamos.
0: ¡Cállate!
1: Sin problema, digo, sí.
0: ¡Cállate!
1: Le dije, ¿qué? ¿A sus vatos no les dan dinero o les hace falta dinero? Y así de sencillo. Regresaron con sus vatos, con sus parejas, pero al final de cuentas, yo me comprometí con ustedes que se va a dar un dinerito cada mes. Se los voy a seguir dando sus 3,000 pesitos. A lo mejor no es mucho, a lo mejor les puede dar sus propias cositas.
0: Ay,
1: se los di. Se fueron y de verdad me ganó la nostalgia, el coraje, el furor. Dije, no, están pero bien locas.
0: Ay, bebé, yo queriéndolas defender, estas mensas, no lo puedo creer. Les cachaste toda la movida. Toda, qué perro. Bueno, pero ya va a pasar. Ya así va a pasar el trago amargo.
1: Así es.
0: Vivitos y coleando, que es lo bueno. Aquí no va la mejor.
2: Estás llorando.

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0: 5. Vicente y Alejandro, ya me voy. Ya di los boletos de marca registrada y de Dinastía Lizalde. Ya nada más me falta el de la arrolladora. Ay, me voy a ir temprano. Dice, saludos para el Palancha Loca. Tu programa es el más chido de la radio. Ay, ¿quién los quiere? No te creas, ese mensaje era para el sonidero. Ajá, pero como yo pensé que era para mí, lo leí. Perdónenme, me retracto. ¿Qué tal, coqueta? Aquí nomás la mejor 95.5 con la mamacita de la coquetona. La última persona hipócrita con la que he convivido, sinceramente, soy yo. Soy hipócrita. Para quedar bien en mi trabajo y con mi familia y con mis amigos, para llevar la fiesta en paz con todos, tengo que tenerlos contentos y nadie me echa bronca. Quisiera boletos para la arrolladora. Sí, bueno, se vale, bebé. Aquí nomás la mejor FM 95.5 con la coqueta. Dice, no hay gente más hipócrita que la que se sirve de ti. Después andan hablando de ti hasta por los codos. A mí me pasó con la familia de mi pareja, que después de tantos años que se sirvieron de mí, y ya no ocuparon, hablan, dice, de uno hablan hasta más no poder, aún sabiendo que ni los topa uno ya. Quiero participar por los boletos de la arrolladora. Ay, bebé, o sea, ya no andas con la misma morra, me imagino, ¿no? Por eso dices que no los topas ya. Oye, ¿me dejas escuchar este chiquitito? Ándale, chiquito, ya me voy, no me tardo.
1: ¿Qué tal, coqueta? 95.5, la mejor FM, aquí no más. A ver si me puedes apuntar para los boletos de marca registrada. Para llevar a mi chiquichurris, a mi señora esposa.
0: Pero tienes que jugar, bebé. Aquí nomás, te cuento. Yo tenía una amiga que era bien mustia, la hija del Andrés. No dice eso, nomás que era mustia. Que todo le gustaba de mí. Siempre quiso quitarme a mis novios, pero nunca la pelaban. Ya después de esto, estuvo hablando de mí y me quiso hacer daño. Pero lo bueno es que ya me alejé de esa persona. Quiero boletos para marca registrada. ¡Oh! Ok. Entonces, es probable que en estos días te sientas más sensible a la verdad de las otras personas. Escúchate y cree en ti. Tal vez no son ellos, sino nosotros que no somos capaces de ver quiénes son desde un principio. Los quiero y hasta mañana. Aquí nomás la mejor.

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9: Lunes primero de junio del 2026. Felicidades a toda la Marina Armada de México y a todos aquellos que surcan los mares. Esto es Duro y a la Cabeza, sin censura. Hoy da inicio el paro nacional de maestros

0: la educación lacente antes del inicio del Mundial de Fútbol para evitar bloqueos y manifestaciones en las calles. Es lo que les importa, no el bienestar del magisterio, sino lo otro, el Mundial.
1: Hay pláticas con la Secretaría de Gobernación y la Secretaría de Educación Pública. Hasta el día de ayer estaba solamente la sección 22 de Oaxaca. La mayor parte de la sección se quedó en Oaxaca y solamente algunos maestros aquí en la ciudad. Hoy vienen algunos maestros de la CENTE de otros estados de la República y con diálogo vamos a tratar de atender pues los problemas que es factible atender. Hay algunas demandas pues que es el presupuesto no permite atender todo lo que pide.
0: La mesa directiva de la Cámara de Diputados informó que venció el plazo para el juicio político en contra de la gobernadora panista de Chihuahua, Maru Campos, por lo de la presunta participación de agentes de la CIA en un operativo de seguridad en ese estado.
2: A propósito del juicio político que fue presentado en la Ciudad de México, me han informado el día de hoy que no fue ratificado. Tenían quienes estaban solicitando el juicio político 3 días para ratificar. ¿Eso qué significa que no esté ratificado? Pues que no existe ya, en términos formales, una solicitud de juicio político en contra de la gobernadora Maru Campos.
0: Más de 17 millones de personas son fumadoras en México. Cada 11 minutos muere un mexicano por causas relacionadas con el cigarro, lo que suma 46 mil decesos al año más o menos. Y los especialistas confirman que fumar reduce la expectativa de vida en unos 10 años. En los primeros 5 meses de este 2026, los casos de dengue ya se extendieron a 26 estados del país. Se han confirmado 2,136 contagios de acuerdo al panorama epidemiológico del dengue publicado por la Secretaría de Salud. Domingo sangriento en el centro penitenciario de Aguaruto en Culiacán, Sinaloa. Una riña dejó un saldo de 7 internos muertos y uno más lesionado, según informó la Secretaría de Seguridad Pública de Sinaloa. El herido, el sobreviviente, ya está hospitalizado. En 2024, Arcadia, California, eligió el primer consejo municipal totalmente integrado por personas de origen asiático. Esto es histórico. Sin embargo, ahora la exalcaldesa Eileen Wang se declaró culpable de actuar como espía del gobierno chino y pasarle información de las actividades de la comunidad chinita en esa región de los Estados Unidos, Arcadia, California. Una espía china era la alcaldesa. Abelardo de la Espriella ganó sorpresivamente la primera vuelta presidencial en Colombia. Es el líder del movimiento Defensor de la Patria y su propuesta, que mezcla identidad costeña con redes de fe, negocios familiares, ha sacudido a la clase política tradicional colombiana. ¡Sorpresita! El reportero del barrio nos tiene todo en su dramática nota roja. Y en los deportes, después de semanas de especulación, la selección mexicana dio a conocer la lista definitiva de los 26 futbolistas que disputarán la Copa del Mundo. Comencemos con la sagrada misión de informarle, porque aquí no le explicamos las noticias con peras y manzanas, no, aquí con huevos.
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0: Y atención, padres de familia, alumnos y también automovilistas. Este primero de junio, la CENTE está arrancando un paro nacional indefinido con marchas, plantones y suspensiones de actividades en diversos estados del país. Entre sus principales demandas están la derogación de la ley del ISSSTE del 2007, mejoras al sistema de pensiones, un aumento salarial del 100% y mejores condiciones laborales. Además, se prevén movilizaciones en Ciudad de México y afectaciones en entidades donde la coordinadora tiene mayor presencia. Para entender este nuevo capítulo de la eterna batalla entre maestros y gobierno, nos acompaña la maestra más combativa del sistema educativo nacional, Hortensia Cimbarón.
4: ¡Presente, hijo! Aunque aquí la única ausencia es la de las soluciones, hijo.
0: Maestra Hortensia, ¿por qué se van a paro? En pocas palabras.
4: Porque llevamos años pidiendo que nos escuchen y nomás nos ponen música de espera. Queremos mejores pensiones, mejores condiciones laborales y salarios que alcancen para algo más que plumones,

0: hacemos mueblería, hijo.
1: Bueno, también hay preocupación porque miles de alumnos, pues, se van a quedar sin clases.
0: Y a mí me preocupa que miles de maestros se queden sin jubilación digna. Mira, hijo, cuando un profesor protesta, no es porque quiera faltar, es porque siente que ya agotó hasta las tareas extra. Así

0: Maestra Hortensia, algunos dicen que la CENTE está aprovechando la cercanía del Mundial para todo esto.
1: Claro, hijo, porque cuando rueda el balón, todo mundo pone atención. Nosotros llevamos años tocando el silbato y nomás nos marcan fuera de lugar. Así que la pelota está del lado del gobierno. Ellos decidirán cuánto dura el paro nacional, hijo, ¿eh?
0: Ahí está la maestra Hortensia Simbarón, lista para pasar lista, pero primero quiere que le califiquen las demandas. Si no, todos reprobados.
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0: Y bueno, trabajar en México ya es un deporte extremo. Somos de los países que más horas trabaja en el mundo y entre la oficina, el tráfico y el estrés, millones de personas terminan desayunando cafecito, comiendo taquito o cenando sopa de vaso. Según especialistas, algunos trabajadores gastan hasta el 30% de lo que ganan al día en pura comida callejera para poder aguantar la jornada. Para hablar de esta dieta de gastronomía urbana está con nosotros Godínez, el oficinista, con la peor dieta del país. Godínez, ¿cómo afecta todo esto tu vida, tu alimentación?
3: ¿Alimentación? ¿Cuál alimentación? Yo ya no me alimento. Soy como las plantitas, puro sol y agua, pura fotosíntesis. Pero no, mano, yo nomás me administro. Desayuno un café que sabe a impresora. A las 11, una dona de junta. A las 3, unos tacos de procedencia misteriosa. Y en la noche, una sopa de vaso que dice pollo. Pero el pollo jamás se presentó.
0: Godínez, dicen que estas largas jornadas, los traslados, están obligando a comer donde sea. En la banqueta, en el transporte, donde te hallen.
3: Claro, mano. Salgo de mi casa cuando están abriendo el metro y regreso cuando ya lo están cerrando. ¿A qué hora voy a cocinar? Mi estufa ya piensa que me mudé.
0: Bueno, se habla de la falta de espacio y tiempo para comer, Godínez.
3: No, pues tiempo sí tengo. Lo que no tengo es permiso. Como frente a la computadora mientras contesto correos, hago reportes y me regañan porque se me cayó salsa en el Excel. Mi comedor es una carpeta compartida.
0: No lo sé, pero ¿habría una solución a esto?
3: No, con menos horas de oficina, mano. Menos tráfico y más tiempo para comer como ser humano. Porque a este paso, mi pirámide alimenticia ya parece puesta de garnachas con sopa instantánea de postre.
0: Gracias, Godínez, por dejarnos ver tan de cerca la triste gastronomía Godín Nacional. Seguimos informando mientras nos vamos echando un taquito porque, ya nos ganó el tiempo.
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2: 3, 21, 29 grados centígrados.
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6: Montes, montes, alicantes, pintos, pájaros, cantantes, ir a los topos. En Tijuana se pusieron a escarbar, ¿verdad? Las tusas, morusas, que ni calzones usas, naya. No, pues es que encontraron un túnelzón, pero de esos longos, como de casi 300 metros de largo, güey, que va desde la colonia Nueva Tijuana hasta el otro lado, en una calle de San Diego, sale por ahí el túnel, ¿verdad? Para que puedan meterse y salirse a gusto y no estar haciendo tanta línea. Sí, es que es una línea aquello tremendo, ¿verdad? No, no es por eso, es por mañosos nomás. Pues pura merca, ¿verdad? Dicen que en esos túneles igual traficas gente, igual traficas sustancias, igual armas, dinero. Pues puro ilícito, ¿verdad? Para que, pues también hay que tener cuidado, gente. Si le ofrecen a usted ir por un túnel, mejor diga que no. Pero como sea, ahorita, pues un escandalazo, ¿verdad? De este túnel. Hay veces que los encuentran, la mayoría los encuentran curiosamente los gabachos y pasan el pitazo, ¿verdad? Dicen que este lo encontraron por una denuncia en México. ¿Quién sabe que es? Imagínate, o sea, ni los gabachos se habían dado cuenta y salía en San Diego. Así es que vamos a ver si es cierto lo que investiguen. Por lo pronto ahorita están todo mundo, ¿verdad? Queriéndose meter a tomar fotos. Los influencers, ¿verdad? Llegan ahí. Exclusiva, entramos a al túnel, naya. Y bueno, hablando de influencers, ¿verdad? Lamentablemente en San Luis Potosí hay una situación de Paulita Márquez, ¿verdad? Una chica que subía mucho contenido a sus redes sociales desde hace unos años, muy simpática. Ella se ganó pues el cariño de la raza porque andaba por todo Huehuetlán, ahí en San Luis Potosí, en la capital, su departamento, contaba cómo lo compró, qué cosita le iba comprando a todo, la cocina, que si la ropita, que si las uñas, que si el cabello. Y pues empezó a tener una relación, ¿verdad? Medio tortuosa. Y ella escribía, ¿verdad? ¿Para qué te metes en mi vida? ¿Para dejarme así? Y luego subió un video, la morrita temblando así como de un susto, un coraje, una rabia. No sabemos qué emoción tenía, ¿verdad? Pero estaba temblando y llorando. Y eso subía a ella, ¿verdad? Y pues creaba empatía a las mujeres inmediatamente. Mija, cálmate, ningún hombre vale la pena para que te pongas así. Y luego se deprimía bastante, se quedaba enrollada en la cama y subía los videos. O sea, decía, mira nada más como estoy por culpa de alguien a quien ni le importa. Y puras de esas. Y el fin de semana, tómala, llegó un familiar y ya la encontró, pues lamentablemente. Dicen ahí las autoridades en suspensión, le dicen. Y pues se quita la vida. Y esto sirve, digo, o sea, qué tristeza decirlo así, pero es que hay que hablar de la depresión, y de que hay maneras de platicarlo. Su última publicación como influencer, ¿verdad? Como que dio lo escribió así tal cual, dijo: ¿para qué estar en un lugar donde tienes todo que perder y nada que ganar? No, hombre, aquí siempre hay que ganar, racita, aquí siempre hay que ganar. Yo lo repito, cada vez que hay una situación como esta, lo que la gente quiere es dejar de sufrir, no dejar de vivir. Así es que hay que darle la oportunidad, el conocimiento, la guía a la persona para que se aleje del sufrimiento y tenga una vida, ¿verdad? Tenga una vida. Se puede dejar de sufrir sin necesidad de dejar de vivir. Y bueno, un fiestón, imagínate, o sea, ¿de dónde sale? Dicen, va, las autoridades, que en Culiacán, en el penal de Aguaruto, había una fiesta con alcohol y música y bailongo. Y empezó la fiesta, güey, a derivar en algo horrible, porque donde hay alcohol, pues obviamente hay, pues, actitudes, ¿verdad? La gente se engorila. Y más si estás adentro de un penal, ¿verdad? Pero así dicen las autoridades federales, ¿verdad? Que tuvieron que

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4: Y en los deportes, después de semanas de especulación, la selección mexicana dio a conocer la lista definitiva de los 26 futbolistas que disputarán la Copa del Mundo.

0: lo que viene siendo la Champions League es el PSG y el Arsenal, aunque campeón de lo que viene siendo la Premier, no pudo celebrarlo a gusto que se coronó el fin de semana, pero pues imagínate perder la Champions.
1: Así es, muñeco, el Paris Saint-Germain logra el bicampeonato. Por segundo año consecutivo, Luis Enrique y sus muchachos se llevan uno de los mejores torneos del mundo, la UEFA Champions League. ¿Y en qué manera, no? En dramática tanda de penales. Primero, Havertz abrió el marcador por el Arsenal al minuto 5, pero al 64 de penal, Dembélé empató los cartones. Luego, tiempo extra, no se define nada, nos vamos a los penales. Y el PSG gana por 4-3.
0: Hay de copas a copas, Copa A, Copa B, Copa WD. Bueno, el caso es que la Copa de Campeones de CONCACA se la lleva el Toluque. Y en penaltis, ¿qué obole?
1: Algo similar sucedió acá en la Copa de Campeones de la CONCACAF. Acá en Toluca, en el Nemesio 10, también en tiempo regular, pues empataron 0-0 los primeros 90 minutos. Nos vamos a los tiempos extras. Y Jorge Díaz Price del Toluca anota el minuto 103. Pero luego el brasileño Joaquín de Tigres empató los cartones al 113. Y pues vámonos a la dramática tanda de penales. Toluca sale vencedor. 6-5 en penales.
0: Hay que ir con el amistoso México-Australia. Ahora sí, México convence, arrolla, pasa por encima, exhibe a una Australia que no fue nada, un equipo chico contra el portento nacional. Si no digo estas cosas, no quedo bien, ¿va?
1: Ay, México, pues México preocupa, ¿verdad? O sea, a pesar de los porristas de la tele y los analistas deportivos que dizque saben de esto, ¿verdad? Pero yo, mira, como simple mortal, veo que México no genera gol. O sea, este gol con el que le ganaron a Australia lo anotó un defensa, el Johan Vázquez.
0: Y lo que mucha gente estaba esperando, bueno, dije mucha gente, todo el país, la convocatoria del Vasco a la selección nacional.
1: Ahora sí, el listado oficial de los 26 convocados, el listado que hoy mismo está en los escritorios de la FIFA. Bueno, primero la portería, ¿verdad? El titular que va a ir indiscutible, pues es el tal Arangel. A Paco Memo, pues, le van a dedicar ahí algunos minutillos, ¿verdad? Le van a dar algunos minutos en algún partido, nomás para cumplirle su caprichito de los 6 mundiales. Y el que nomás va a ir a pasear es Carlitos Acevedo del Santos Laguna. Pues en la defensa, ¿verdad? Pues ahí están Israel Reyes del América, Jorgito Sánchez del PAOK, el Cachorro Montes del Lokomotiv Moscú, el Machín Edson Álvarez del Fenerbahce, el Johan Vázquez del Génova, Jesús Gallardo del Toluque y Mateito Chávez de la Z Alkmaar. En el mediocampo tenemos al español Álvaro Fidalgo, naturalizado mexicano, Brian Gutiérrez de la Chivas, Orbelán Pineda de la AEK Atenas, Eric Lira de la Máquina, Luisito Romo de la Chivas, el gringo Bet Vargas del Atlético de Madrid, Gilbertito Mora de los Cholos de Tijuana y Luis Chávez del Dinamo de Moscú. La delantera parece zoológico, ¿verdad? Está el Piojo Alvarado de las Chivas, el Chino Huerta del Anderlecht de Bélgica, el Memote Martínez de los Pumas, la Hormiga González de las Chivas, el Bebote Santiago Jiménez, el Chaquito del AC Milán, Raulito Jiménez del Fulham, el colombiano Julián Quiñones del Al Khadija de Arabia Saudita, y cerrando con broche de oro tenemos a Alexis Vega del Diablo Rojo del Toluca.
0: Así es que ya lo saben, dentro de escasos 10 días, México-Sudáfrica inauguran este larguísimo y que seguramente en su momento será aburridito mundial, ¿no? Porque tanta cosa, ni vamos a poder ver tanta cosa, puro resumen.
1: Sí, pues la inauguración va, México contra Sudáfrica, jueves 11 de junio, 1:00 p.m. en el Estadio Ciudad de México. Esto es para que lo vean en todo el mundo, ¿verdad? Por eso lo van a pasar al mediodía.
0: Y para el jueves 18 de junio,
1: México contra Corea del Sur, el jueves 18 de junio, 7:00 p.m. en el Estadio Guadalajara.
0: Y el miércoles 24 de junio se define y se decide todo. México pasa en primer lugar del grupo. Eso dicen los comentaristas. Tiene que ser, ellos nunca se equivocan.
1: Ya cerrando la fase de grupos, ¿verdad? El mero día de San Juan, el 24 de junio, 7:00 p.m. de regreso al Estadio Ciudad de México. Pero pues bueno, ya vámonos, carnalito, porque vienen días así como de ligera calmita, porque a partir de la próxima semana que ya estemos en Semana Mundialista, agárrate. Pero por lo pronto no sabías de decir por qué te dicen el cerillo.
0: Ya que ganemos la Copa del Mundo, les digo.

Por hoy el tiempo se nos ha terminado. Le damos un respiro a la información, pero prometemos regresar para exponerte las noticias como son. Duro y a la cabeza es Miguel Ángel Fernández, Arturo González, Eddie González y la producción de Luis González, el Señor X. Una producción original de MBS Radio. Martillo de Thor. Lo sacaron de nuestra caja de herramientas. Porque somos la mejor. 3:45.

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1: Aquí nomás la mejor FM 95.5. Yo soy Araceli Robles y la regaladora de la mejor ya se encuentra en las calles. Nos encontramos en la colonia Arenales Zapatíos, sobre calle Paseos de la Primavera y Avenida Guadalupe. Para que se vengan, porque andamos regalando los vasos oficiales de la mejor FM y las camisas. Y por supuesto, también andamos pegando las calcas. Déjate, repito, ubicación. Estamos en la colonia Arenales Tapatíos, sobre calle Paseos de la Primavera y Avenida Guadalupe. Yo soy Araceli Robles y te dejo con más música a través de la mejor.
0: Los profesores levantaban la mano para que nosotros les diéramos permiso de hablar. 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

0: hermosa! Buenas tardes, señor. Excelente lunes, primero de junio. Primero de junio, ¿qué hay que hacer? Saquen plan, ¿a dónde hay que ir? ¿Por qué cuántos y por qué muchos? Oigan, gente hermosa, deseo que primeramente, antes que nada y antes que todo, que tengan un mes muy bendecido, lleno de éxitos, de salud, de vida completamente plena y feliz. Ese es mi deseo para todos ustedes en este lunes, arrancando con la mejor actitud. En este lunes ya, primero de junio, que ahora sí, oficialmente estamos a la mitad del año. Entonces, no, hombre, ahora sí vayan calentando los tejocotes, vayan comprando el pavo, porque ya viene Navidad. ¡Ay, hijo de su May Paloma! Oigan, ¿cómo estamos? Mándame su WhatsApp al 3341-5955, porque déjame te platico, te comento, recuerdo que tenemos boletos para... Hoy voy a soltar boletos para marca registrada. Sábado 6 de junio, Arena Guadalajara, a 9 de la noche. Los boletos aquí nomás, la mejor. 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Dice un mensajito, a ver, ¿qué tal, mis armeños? Saludos para el Darío, que anda trabajando con su toro, el Tato. ¡Ole! Hablando de toros, hace rato estábamos allá en las bellas calles de la ciudad. No, hombre, no me puse a bailar con una canija vaca. Esta, la vaca, no, le estaba las ubres moviéndose nomás. ¿Quieren ver el video? Ahí están mis redes. Serme Oficial con Z, lo acabo de subir. Ahí bailando con la vaca, imagínate nomás. Yo me la andaba confundiendo para ir por pajaret, pero no era una vaca. Dice, un saludo para el güero de Santa Cruz, que no lo dejaron ir a dar su abono y se enojó. Es que yo no sé para qué le dicen, si ya está enojado. Ajá, qué chafa, para que se enoja. A ver, vamos con ese audio, ¿qué dice? ¿Qué hubo? Mamá, préndeme el mechón.
1: Soy Miguel Zucca, las cabas. Vámonos a pistear, vamos a ponernos bien pedos, porque no nos merecemos ya.
0: Dice, oye,
1: soy Miguel Zucca, las cabas. También saca las mujeres.
0: ¿Estás viendo?
1: O te gusta el bebecín y la miros, giros, la va. Mamá, el mechón, chao, chao. Porque no he hecho mi copa que guameño.
0: ¿Qué pasa, hijo?
1: Aquí nomás la mera verdura del caldo, ya se la sabe, nomás para saludarlo.
0: Igualmente, mijo, ¿cómo andas?
1: Póngase la de tonterías de la inolvidable agua de la llave.
0: ¡Y agua de la llave!
1: No se agüite con la más fresona, ¿o qué? Mi copa que guameño, se le va a poner el tamaño, le pega el bebé sin y saque los boletitos. La marca registrada, ¿qué rollo?
0: Quítame el antojo.
1: Ahí charla del doctor.
0: El doctor.
1: Y aquí nomás la mejor es 95.5, la mejor dicho, la mentifier.fire. Saludos a Juanito Chivarmano y a la Chela Robles. Y a todos allá, chao.
0: No, el viejo al rato va a decir, síguele ser mesé, al rato me va a decir, es lo que me preocupa. ¡Saludos, mijo! Y enseguida ponemos sus audios porque tenemos un montón al 3341-5955. Vámonos con más de música porque llega en esa canción en ese momento. Banda Plan 17, que se prenda el cerro, mijo. Medley fiestero, hoy nomás este cumbión. En este lunes, arrancando este gran mes, junio. Y aquí nomás. Y también saludos a mis señores papás, que hoy cumplen 30 años de casados. ¡Ay, híjole! Que les mandamos saludos y a la reina de Tonomastlán aquí nomás, a lo mejor con Héctor Cermeño. ¡Vámonos!

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0: grande, sin despedida, a través de la mejor FM 95.5, 95.5. ¡Sí, señor! Me andan avisando, comentando, recordando, actualizando los negocios internacionales que tenemos. Porque está la regaladora, ya está Chela Robles y sus cuates y toda la vecindad. ¿Cómo anda, Cheli? Buenas noches, Juanito. Cheli, buenas noches, Juanito.
1: Buenas noches, vecindad.
0: Ay, no, ¿dónde anda, Chelito?
1: Hoy nos encontramos en la colonia Miramar. Estamos sobre calle Puerto México y calle Puerto Madero. Para que se vengan, porque andamos pegando calcas, traemos las camisas oficiales y los vasos oficiales de la mejor FM. Y claro, también traemos escobas. Te repito la ubicación, estamos en Miramar, sobre calle Puerto México y calle Puerto Madero.
0: ¡Eso, mero! Para que vayan, porque tenemos vasos impresionantes, calcas. Allá está la vecindad, Chelito, gracias.
1: Adiós, Hermex.
0: Bye bye, see you later. Good morning and good afternoon today. Ya son las 4:22 y vámonos con más de música. Junior H, mis llamadas. It's tall, call me, please. It's bueno, no contesta por las 6. Bueno, vámonos con música. Y aquí no va la mejor FM 95.5 con Héctor Cermeño. Ya son las 4:22 y... Oigan, ¿cómo les fue con la lluvia de ayer? ¡Qué a gusto! ¿Refrescó riquísimo la noche? No, a gusto. Oigan, que quieren ver... Ay, ojalá que llueva para ver las películas. Se les va la luz. Pues para qué. Así que vámonos con más música. Aquí no va la mejor con Héctor Cermeño.

Rami Saúl el Jaguar y Gerardo Coronel Jerry Luna Indimon. Vámonos que más música es de Banda Carnaval y Te Paz. En la mejor FM 95.5, como los locutores de antes, ¿verdad? La mejor FM 95.5, 4 de la tarde con 30 minutos. Excelente y formidable tarde para todos. Aquí nos va la mejor. Bueno, Héctor Cermeño, sí, señor. Vámonos.

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1: 4:33.

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1: 437.
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Morena. Aquí nomás, 4:51 p.m. Mándeme su WhatsApp al 3341-595-5. Esa canción se llama Un Combión Dolido y a cargo de Cristian Nodal. La mejor FM con Héctor Cermeño. Sí, señor. 4:51, vámonos.

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través de las cámaras del CEMAIS y le dicen, no, pues ahí están unos pisteando, cáiles, güey. Y les caen lo que vienen siendo los chotas, ¿verdad? Y el Kevin los mira y dice, no, yo traigo cola, ¿verdad? Y sale corriendo el vato, lo pepenan y según las versiones de la gente, le aplican un candado al cuello y lo asfixian, se muere el Kevin, ¿no? También dicen los guachos, ah, no, nosotros nada más lo correteamos, pero no pasó nada. Total que ahorita las investigaciones continúan. La realidad es que el Kevin muere y pues la familia, imagínate, ¿verdad? La tristeza. Y el vato dicen, va, que no había caído todavía en los malos pasos, que andaba bien, que no había necesidad de aventarle la llave china, va, pero bueno.

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0: Tierra Santa. Te dije, 5 de la tarde con 16 minutos. Hoy nomás, Felta la dice más o menos por ahí. Aquí nomás la mejor, buenas tardes. Quiero participar para boletos de marca registrada de mi cermeño. Linda tarde, saludos, soy Sandy. Saludos, mi Sandy hermosa. Abrazote de tu amigo cermeño. Échale, Sandy. Vamos con ese audio que dice, nos lo estamos pasando bien chicles bomba, ¿verdad? No, hombre, bien chicles bomba, como dice los muchachos. Y ahora, no, se me antojaron unas cachupapas.
1: FM 95.5.
0: José Alfredo.
1: El cermeño.
0: ¿Cómo anda?
1: Locutor de la mejor.
0: Gracias, mi José Alfredo.
1: Sales, mi cermeño. Saludotes. Aquí reportándose de Santo Taquero.
0: Saludotes, paisa.
1: Feliz inicio de semana.
0: Igualmente para ti, mi gran José Alfredo. ¿Cómo no? Con mucho gusto. A ver, vamos con ese audio que dice más o menos por ahí roncando.
2: ¿Qué onda, mi compa cermeño?
0: ¿Qué onda?
2: Fire.
0: Cuando fire, vale.
2: ¿Cómo anda, mi cermeño?
0: No, amigo, yo estoy
2: aquí
0: muy bien.
2: César,
0: ¿y tú?
2: César Ordaz, saludándolo.
0: César Ordaz, ¿cómo andas, vale?
2: Si me podrían poner una canción, mi cermeño, la de Media Vida de la San Miguel, por favor.
0: Media vida me cuesta olvidarte.
2: Saluditos, mi cermeño. Y aquí nomás la 90fire.fire.
0: Sí, señor, siempre. No te equivocaste, será. A ver, vamos con este que dice. ¿Qué hubo?
3: Es mi cermeño. Mi cermeño, buen inicio de mes. Vamos a ver pelos.
0: El pe.
3: Amigo,
0: el equipo
3: con la arrolladora. De Guadalajara.
0: ¡Guadalajara, Jalisco! Señor, saludotes. Dice, compa cermeño, ponte la rola. Nos faltó de Grupo Palomo. Oye, hace rato que mencionaste el ponche. Fíjate que a mí la fruta que más me gusta es el tejocote, muy rico, por cierto. Fíjate nomás, sí es cierto, la vida es un ponche navideño y yo soy el tejocote. Así dice por ahí. Pero los dichos de los viejitos son evangelios chiquitos, ¿eh? Y agárrate, chancha, que vamos a 30, vamos con ese audio. ¿Qué dice más o menos?
4: ¿Qué pasa, mi compa Cervilla? ¿Qué hermana? 90, fire, puto fire.
0: ¡Punto fire!
4: ¿Cómo anda?
0: Sí, señor.
4: Eso, mijo, ya que cabana la chapiña, mijo. Más vale tarde a que nunca lo inviten, ¿no? ¿Cómo va?
0: No, pues yo tampoco, ¿sabes, amigo? Los chistes de Chapulín Colorado.
4: Sí, amigo. Eso, puede ser una rolita que...
0: ¿Cuál quieres, vale?
4: Ya lo sé, de Chulizar, acá, ¿no? Para comprar su portero, a ver si lo tiene por ahí. Si no, pues otra, vale, y que tiene, que le hace. Mijo, de antemano le deseo que tenga un excelente inicio de mes y que las bendiciones que le lleguen sean tan grandes como la papá y la panza del bola, mijo.
0: ¿De tu maíz?
4: ¡Ay, chacho vago, güey!
0: ¡Hijo!
4: ¡Ay, pues a mi bolita, hombre!
0: ¡Ay, ay, atraco, no, mijo, hombre!
4: Vámonos, mijo, porque ahora sí le voy a echar tarde. Hago el chayote porque ya se nos hizo tarde, pero le voy a echar tarde que tiene y voy a tomar las carreras que tiene, que al cabo a mí que ni me hace. Saludos, mijo. Saludos, chido, se la sabe. ¡Vámonos!
0: ¡Saludotes, mijo! ¡Gracias! Abrazote fuerte, qué bonito mensaje, mijo. No, mijo, yo siempre les digo, les comento, les platico, les recuerdo que hay que echarle temprano para luego no andar tomando las carreras, porque hasta vértigo le pega uno y luego se anda yendo de lado y nadie las agarra. Así que... Y acuérdense que a partir de las 12 nomás los perros y los bueyes toman agua. Vamos con ese audio, ¿qué dice más o menos?
5: Aquí la mejor 95.5, mi cermeño.
0: ¿Qué
5: saluditos.
0: Onda?
5: ¿Me puedes complacer con una canción, la de Sobre Mis Pies, de la arrolladora?
0: No le hace falta.
5: Si boletitos.
0: Ruido.
5: Saluditos y arriba las chivas.
0: ¡Arriba la chiva, chiva, hermano! Sí, mijo, ahorita voy a poner la canción de la arrolladora. Esa canción que me la están pidiendo muchísimo, ¿eh? Es una canción que yo creo que sí han escuchado, porque es un gran éxito. Y me la están pidiendo aquí muchas personas ahorita. Así que vamos a ponerla con mucho gusto. Y dice, mi chiquis, nada más y nada menos, para que, por favor, si la puede poner, complaciendo a toda la gente hermosa, Te Estaré Esperando. Esa canción acá, cermeño, por favor, póntela de Te Estaré Esperando, de la arrolladora. Mira, me la han pedido, fíjate bien, para que veas, más de 6 personas. Así que, no, 8. Ok, la ponemos con mucho gusto. 5 de la tarde con 21 minutos. Llega la arrolladora Banda Limón de Don René Camacho. Porque yo estaré esperando a que un día te hagas buena y que la vida te cambie y que cambies tu condena a llorar por algún tonto que se cruzó en tu camino y que, ay, ya no puedo cantarla porque me vas a llorar. Y aquí nomás la mejor con Héctor Cermeño 95.5 5 con 21. Sí, señor, aquí nomás la mejor. Primero de julio.

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1: 5:37, 30 grados centígrados.
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2: 542.

Saludos al señor Delgado. Y delegado, Juan. Llega duelo, vámonos con más música. La banda El Recodo, la madre de todas las bandas. La banda El Recodo de Don Cruz Lizárraga. Y esa canción de piedra de ser la cama y de piedra las cabeceras. La mujer que a mí me quiera, me ha de querer de a de veras. Esa composición del señor Cuco Sánchez. Aquí nomás la mejor y que la canta El Recodo. 5:40.

0: ejemplo de humildad y sencillez que una vez, ¿verdad?, perdió, pero que recuperó, mira, a puro corazón y aprendizaje. ¿Cómo de que no? Por eso es maestro. Si no, no sería. Tuvo que levantarse de lo más difícil para poder decirle a las nuevas generaciones cómo se hace y cómo se triunfa. ¡Corta!
1: 549.

Elizalde es el 5 de junio y marca el 6 de junio. Están pegaditos, vale. Así que no te vayas, no te despegues, porque tenemos aquí los mejores boletos en la mejor FM 95.5. Llega la banda Carnaval, pídeme. Aquí nomás la mejor, con Héctor Cermeño, 5-5.

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se vuelven más fuertes. 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